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1: Ahí donde tú te encuentras, quiero invitarte a que este día le creas a Dios, que le creas por algo grande, que le creas.

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Cuando yo decía, Señor, que todo estaba acabado, cuando yo decía, mi Dios se olvidó de mí, cuando yo decía, no hay puertas más abiertas.

Dios ha decidido en su forma soberana, eterna de actuar, de que Él quiere aparentemente esperar hasta el último minuto y el último momento. Y nadie entiende ahí en los cielos por qué. Nadie entiende por qué Dios opera de esa manera. Pero espera hasta que te quede la última fuerza, hasta que la última puerta se cierre, hasta que tus intentos todos fallan y ya no crees ni en ti mismo. Y dices: a Dios se le acabaron las intenciones conmigo, los planes. Y se espera hasta ese último minuto. A veces son 30 segundos de Dios, en los cuales, si tú decides correr, te pierdes de ver lo que Él está esperando hacer. Pero se espera para que cuando tú y yo llegamos al límite, entonces su misericordia se luce. Por eso Él te dice esta noche:

Dice la palabra de Dios en Segunda de Crónicas, capítulo 7, versículo 14. Si se humillare mi pueblo sobre el cual mi nombre es invocado, y oraren, y buscaren mi rostro, y se convirtieren de sus malos caminos, entonces yo oiré desde los cielos, y perdonaré sus pecados.

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Hola, soy Sixto Porras y quiero darle la bienvenida al programa de hoy de Enfoque a la Familia. Nacimos para vivir en comunidad. ¿Por qué? Porque juntos somos más. Bien lo dijo el sabio Salomón en Eclesiastés 4, 9 al 10, cuando él cita lo siguiente: más valen dos que uno porque obtienen más fruto de su esfuerzo. Si caen, el uno levanta al otro. Hay del que cae y no tiene quien lo levante. Por eso nosotros tenemos que salir de nuestro aislamiento. Y la pregunta que surge es, ¿por qué caminamos muchas veces en soledad? ¿Por qué nos aislamos? En primer lugar, nos aislamos por orgullo. Nos sentimos autosuficientes, orgullosos. Tenga cuidado. Aún recuerdo un matrimonio que en algún momento ella pidió una cita y vinieron los dos. Él lo habían ascendido muy rápidamente en su trabajo y se había descuidado en su relación, se llenó de orgullo, se aisló de su familia. Y ella le dijo, es que te extrañamos, es que te necesitamos cerca. Y él dijo, bueno, yo no los necesito y la verdad es que ya he alquilado otro apartamento, estoy a punto de irme. Tan solo una semana después, él fue quien pidió la cita. En esta ocasión, él vino con su rostro demudado a pedir perdón a su esposa. Lo que

0: él no sabía es que el día siguiente de la cita anterior tenía en su escritorio esa elegante carta que dice: mil gracias por sus servicios. Y de repente se quedó en la nada. Es decir, ahora necesitaba la comunidad. Esos que nos apoyan cuando las cosas van difíciles. Esos que nos apoyan cuando las luces se apagan. Esos que nos apoyan cuando la noche llega. Es decir, la familia y los amigos del alma. Y aquel orgulloso había cambiado. Ahora necesitaba la compañía de la familia y venía a pedir perdón. Sí, nos aislamos por orgullo, nos aislamos por complejos, porque tenemos el complejo de no saber tener amigos, de no saber vivir en comunidad. O bien nos aislamos por temor a ser heridos. Es decir, en el pasado fuimos heridos y ahora no soportamos que nos hieran más y por lo tanto nos aislamos y nos encerramos como un mecanismo de defensa. Pero la soledad tiene sus efectos. Tendemos a deprimirnos. Es lo que le pasó a Elías cuando él corre al desierto y de repente comienza a deprimirse y tiene deseos de muerte. ¿Por qué? Porque en lugar de dejarse abrazar, en lugar de dejarse acompañar, se aísla de los demás. Tiene que medir los efectos de la soledad. La soledad nos deprime, perdemos el rumbo, nos sentimos sin fuerza, nos dominan los pensamientos negativos. ¿Por qué? Porque no tenemos quien nos haga reflexionar, porque nos hace falta el abrazo del hermano. Bien lo dicen las epístolas de Pablo, que yo crezco cuando usted ejerce su don, cuando yo me expongo a los demás. El otro día leía una historia interesante. Ubuntu. Me encantó la frase, la oración, la palabra Ubuntu. Téngalo presente. Un antropólogo propuso un juego a unos niños en una tribu africana. Se dice que puso una canasta llena de frutas cerca de un árbol y les dijo a los niños que aquel que llegara primero ganaría todas las frutas. ¿Se imagina? Cuando dio la señal para que los niños en esta tribu africana corrieran, todos los niños se tomaron de las manos y corrieron juntos. Después se sentaron juntos a disfrutar del premio. Cuando él les preguntó por qué habían corrido así, si uno solo podía ganar todas las frutas, le respondieron Ubuntu. El significado es: ¿cómo uno de nosotros podría ser feliz si todos los demás están tristes? Ubuntu, en la cultura Xhosa, significa yo soy porque nosotros somos. Me encantó el concepto. Yo soy porque nosotros somos. Cuando uno gana, ganamos todos. Y si uno come, comemos todos. Si uno triunfa, triunfamos todos. Y si uno llora, lloramos todos. Por eso nos necesitamos el uno al otro. Regrese a casa y dígales Ubuntu. Cuando uno gana, ganamos todos. ¿Cómo es que uno va a estar alegre y los demás van a estar tristes? Por eso es necesario que aprendamos a vivir en comunidad.
1: 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Continuamos con el programa.
0: Vivir en comunidad tiene beneficios, muchos beneficios, y aquí le menciono algunos de ellos para que usted los tenga presentes y puede compartirlos con su familia y sus compañeros, con su equipo deportivo o bien con su equipo de trabajo. En primer lugar, se obtiene más fruto del esfuerzo, y bien lo dijo Salomón, dos pueden más que uno. Si uno cae, el otro le puede levantar. Si uno duda, el otro le puede afirmar. Viene a mi memoria ese texto hermoso cuando Marta y María envían un mensajero a decirle a Jesús: tu amigo, el que tú amas, está enfermo. Es que hay momentos donde uno necesita la compañía del amigo. Hay momentos en que uno necesita el abrazo del amigo. No tenga problemas en llamar a su amigo y dígale: te necesito. Otro de los beneficios es recibir el apoyo cuando nos sentimos solos. Hay momentos donde nuestros pensamientos están aturdidos y nuestras emociones confundidas. Y lo único que uno necesita es el abrazo del amigo. Todavía recuerdo cuando en un momento de crisis yo había trabajado por 5 años en un proyecto y le había puesto alma, vida y corazón. De repente la organización tomó otro rumbo en aquel momento y yo renuncié y dije: no, creo que ya mi tiempo terminó. Y me pregunté qué sigue. Pensé que aquí estaría el resto de mi vida. Pensé que esto era lo que Dios quería para mí, pero ahora quedó en la nada. ¿Qué hice? Llamar a un amigo. Y le dije: no sé qué pasó. La pregunta es: me di 5 años, me entregué, me apasioné, pensé que aquí estaría el resto de mi vida. Y él me mira y me dice: Sixto, vayas donde vayas, se llame como se llame, estés donde estés, la gracia que hay de Dios en vos va a fluir. Así es que ponele el nombre que querrás. Date la oportunidad de entender que Dios no llama instituciones, Dios llama personas. Fue como si dentro de mí se encendiera un fuego y como si de las cenizas naciera visión y pasión. Me di cuenta que nada había muerto, que todo estaba por comenzar. Pero esa tarde también comprendí que hay partes del camino que no nos serán reveladas a nosotros, sino hasta que tengamos la humildad de preguntarle al amigo: ¿qué sigue? ¿A dónde vamos? ¿Cómo lo hacemos? Así es que no tema llamar a un amigo. Apóyese cuando se sienta solo. Otro de los beneficios de vivir en comunidad es que sentimos protección cuando estamos presionados. La otra vez un amigo me decía: vivíamos un momento de crisis en la empresa y no sabía qué hacer. Estaba llegando tarde en la noche a la casa y mi esposa comenzó a presionar un poco. Yo no quería preocuparla y una de esas noches llegué, me tiré en el sillón, ella estaba en la cama y le dije: no aguanto más, estamos a punto de quebrar. Lloré y ella vino a donde estaba, me abrazaba y me decía: ¿por qué no me lo habías dicho? Y yo le dije: porque no quería preocuparte. Pero su abrazo, su ternura, sus besos, sus caricias me llenaron de fuerza y de ánimo. No se aísle. Por favor, no vaya al desierto, ni cierre las cortinas, ni apague la luz. Salga, llame a un amigo cuando se sienta presionado, cuando se sienta confundido, cuando el sentimiento de soledad llegue. Salga, déjese amar por los que tiene cerca. Otro de los grandes beneficios que recibimos cuando estamos en comunidad es que rendimos cuentas y esto nos protege. Cuando usted rinde cuentas, cuando usted tiene que dar cuentas a alguien más, se protege a usted mismo y protege la comunidad. Por eso es importante que todos vivamos en comunidad donde tengamos que rendir cuentas. Recuerdo un matrimonio hermoso que cuando eran novios él le confesó a ella que tenía problemas de adicción con la pornografía. Y esto para él fue lo más liberador. Cualquier novia hubiese salido corriendo, pero ella le dijo: vamos a hacer un plan donde usted va a salir de esto. En primer lugar, vamos a ir a consejería. En segundo lugar, vamos a poner filtros en todo lo que hagamos. En tercer lugar, yo te voy a pedir cuentas cada día. Y ellos comenzaron a trabajar de esta manera. Y él logró superar su adicción a la pornografía hasta experimentar una libertad absoluta. ¿Qué fue? La pregunta es: ¿qué fue lo que le llevó a la libertad? El rendir cuentas. Esto lo hace el vivir en comunidad. Así es que Vivir en comunidad nos obliga a rendir cuentas. Rinda cuentas a su cónyuge, a sus compañeros, a sus amigos. Esto le va a traer sentido de protección y esto le va a traer una gran sensación de libertad. Otro de los beneficios maravillosos de vivir en comunidad es que cuando uno sufre, el otro le puede consolar. Y aquí es necesario que nosotros comprendamos que todos en algún momento vamos a ser fuertes y en otros momentos vamos a estar débiles. Y es aquí cuando necesitamos que el fuerte ayude al débil. No es que haya uno fuerte y otro débil, es que hay momentos donde necesitamos la ayuda, el abrazo, el uno del otro. Viene a mi memoria la escena cuando el pueblo de Israel estaba en batalla y Moisés, teniendo las manos levantadas, hacía que el pueblo ganara, y cuando sus manos bajaban, el pueblo comenzaba a perder. Entonces vino Aarón y Hur al otro lado y comenzaron a levantar las manos de Moisés. Cuando usted esté cansado, haga que venga un amigo a que le levante las manos. Porque uno de los beneficios maravillosos es que cuando uno se cansa, el otro le anima. Y si uno se equivoca, el otro le corrige. Aún recuerdo cuando vinieron dos amigos míos a mi oficina. En aquel momento el trabajo había crecido mucho y Helen estaba un poco triste. Mis amigos notaron eso y me dijeron: Sixto, estás descuidando a Helen y Helen está triste. Y yo dije: ¿cómo? Y yo no me había dado cuenta. Y vine a casa y le pedí perdón a mi esposa. ¿Y cómo yo me doy cuenta de esto? Porque cuando me equivoqué, mis amigos, los que estaban cerca, los que eran parte de mi comunidad, los que son más cerca míos, me ayudaron a caer en razón. Por eso es importante vivir en comunidad, porque cuando uno se equivoca, tu amigo te corrige, te genera conciencia y te ayuda a ir hacia adelante.
1: Se nos ha acabado el tiempo por hoy, pero tenemos más para compartir en el próximo programa que escuchará aquí el día de mañana. 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

Muy bien, vamos a la palabra del Señor. Juan capítulo 12, versículo 26. Siguiendo a Jesús. Es interesante porque lo que hablamos la semana pasada tiene que ver con una hilación de esta palabra también. Porque lo que hablábamos era tan importante porque el Señor nos ordenaba poder orar e interceder por la gente que no conocemos. La gente que no conocemos y que tal vez está tan lejos, pero que si conociéramos el nombre, porque eso justamente estaba leyendo un libro muy bonito que tiene que ver con esto. Dice, la manera de poder alcanzar a un mundo de 8,000 millones de personas, somos 2,500 millones de personas cristianas. Si solamente tomáramos el nombre de 5 personas que tal vez no conocemos, pero tenemos un nombre y podemos tal vez individualizarle a través del nombre. Bueno, me encontré con un hombre que se llamaba Pancho y tenía, bueno, un problema serio. Me encontré con una mujer que se llamaba, no sé, María, y la verdad es que tiene muchos problemas, pero la puedo identificar. Puedo identificar su problemática y puedo orar por su nombre propio. Y orar por su nombre propio hace que realmente pueda identificarlo. ¿Y por qué hacerlo? Porque a Dios le interesa el nombre. Si no, no hubiese colocado nombre. El Señor colocó nombre y ora por nombre y nos entiende y nos individualiza a cada uno por nombre. Y aún más, dice que el día que vayamos al cielo, Él nos colocará un nombre nuevo. Y eso es maravilloso para nosotros. Ahora, seguir a Jesús tiene que ver justamente con tomar la directiva de lo que Él es, lo que Él nos ha mostrado como hombre aquí en la tierra. Dice Juan capítulo 12, versículo 26, si alguno me sirve, sígame. Vuelvo a repetir, si alguno me sirve, sígame. Y donde yo estuviere, allí también estará mi servidor. Si alguno me sirviere, mi Padre le honrará. Oramos. Padre mío, en el nombre de Jesús, Señor, te damos tantas gracias, porque en esta mañana podemos apartar este tiempo, Señor, para poder escuchar tu voz. La revelación de tu palabra es lo que provee, Señor, realmente dirección, directivas nuevas, y tú eres el que transforma y cambias a través de tu espíritu y el poder de la palabra. Señor, y te rogamos que en esta mañana aquellos amigos que tal vez no te conocen, Señor, sean impactados por el poder de la palabra en el nombre de Jesús, sean tocados por tu Espíritu Santo y tú los convenzas, Señor, de pecado a cada uno de ellos y ellos sean transformados, cambiados, Señor, directamente, Señor, como tú, Señor, lo tienes preparado para sus vidas en el nombre de Jesús. Que a nosotros, Dios mío, Señor, tu palabra nos conmine, Señor, a destacarnos y hacer la tarea para lo cual, Señor, tú nos has preparado también para hacer y nos has capacitado y nos has dado herramientas para ello. En el nombre de Jesús, palabra viva, palabra que tiene poder, palabra que tiene revelación para nuestro corazón. En el maravilloso nombre de Cristo, creo, Señor, que tú lo haces. Somos tus seguidores, somos parte de tu cuerpo. En el nombre de Cristo y para gloria tuya, te damos gracias, mi Señor. Amén, amén y amén. Y a su nombre. Es interesante, hace poquitos días vi un videíto cortito de un traductor que no conocía a Jesús y estaba traduciéndole a un pastor, y el pastor no estaba haciendo nada raro, simplemente estaba hablando de la palabra, porque hay otros que, cuando digo nada raro, nada explosivo, tal vez vio que hay predicadores explosivos, bueno, nada de eso, simplemente estaba leyendo y estaba hablando, cuando de pronto la persona, el joven que estaba traduciendo, es como que de pronto se trabó

0: Y de pronto comenzó, se puso el brazo sobre los ojos y se largó a llorar, pero a mares. ¿Qué pasó? Todo el mundo estaba, no era una iglesia grande tampoco, se podía ver a los miembros de la iglesia. El Espíritu Santo había tocado el corazón de ese muchacho. Terminó arrodillado en el piso y toda la iglesia orando por su vida. Es el Espíritu de Dios, es el Señor mismo quien está interesado en la gente. Pero nosotros somos sus manos, nosotros somos sus pies, nosotros somos su boca. Nosotros somos los que debemos justamente hablar de la palabra. Por eso, si somos seguidores de Jesús y queremos cambiar el mundo, afectarlo de alguna manera, Él es y será siempre el ejemplo a seguir. Pero yo me hice esta pregunta: ¿qué valor tiene Jesús para nosotros? Porque ese es el punto. Su vida, su ministerio son una demostración de cómo cumplió su propósito. Él tuvo una vida con propósito y se aferró a ella, la declaró y la realizó y cumplió con lo que tenía dentro de su corazón y el mandamiento que el Señor le había dado. Hoy tenemos un antes y un después de Cristo y nosotros que somos sus seguidores debemos imitarlo, porque hoy el Señor ha partido la historia por la mitad, ha afectado a toda la humanidad. 2.500 millones de personas conocen a Jesús, pero todavía quedan muchos más. Ahora, ¿cómo debo hacerlo? Debo mirar su ministerio y debo mirar su vida. Yo creo que muchas veces pasa, por favor, y no tiene que ver con una palabra peyorativa, a veces ignorancia de conocer el trabajo del Señor, la vida del Señor. Simplemente nos quedamos, y a veces vuelvo a repetir, nosotros los que predicamos la palabra ofrecemos tantas cosas que la gente viene por lo que quiere recibir, nada más, no tiene que dejar nada. El ministerio de Jesús fue increíble. Punto uno, si le gusta escribir, su ministerio fue impresionante, fue increíble. Estuvo lleno en primer lugar de compasión, porque la gente estaba mal. La gente no tenía ni esperanza, y aquellos que podían darle esperanza tampoco se la daban. No tenían forma de hacerlo. ¿Por qué? Porque ellos mismos estaban encerrados dentro de lo religioso y simplemente se habían quedado allí. Una nación cautiva por el pecado, cautiva por la pobreza, cautiva por la falta de dirección, por la falta de visión. Había 400 años donde prácticamente no aparecía ningún profeta para anunciar, y de pronto aparece Jesús, su corazón lleno de compasión para entender lo que estaba sucediendo. El modelo no era bueno. Cuando uno mira el modelo de lo que vimos recién aquí y vimos el modelo de la gente que no tiene a Jesús, aún más, hace 3 o 4 días atrás, más o menos, salió una noticia muy, muy, muy difundida. En Brasil se encontró a una aldea de personas que no conocen nada, no conocen la civilización. Están completamente desnudos, es algo pequeño, creo que eran 100 y algo de personas, pero que nunca tuvieron nada de roce con la sociedad, no conocían nada. Y alguno dirá, bueno, pero ya el Evangelio está predicado por todos lados. Mire, Brasil, ahí nomás. En medio de la selva, gente que no conoce a Jesús. Su corazón estaba tan lleno de compasión que no podía quedarse. Y yo lo que noté aquí, que su visión para poder ayudar a la gente era en todas las áreas. Porque a veces apuntamos a lo espiritual, y está bárbaro, porque es la salvación del alma. Pero también a todas las necesidades. El Señor estaba allí para decirle: imítenme. Si ustedes son mis seguidores, ustedes pueden hacerlo. En primer lugar, tuvo compasión por el alma de la gente. Lo mismo que decía allí Mateo 9:36. Al ver las multitudes, tuvo compasión de ellas porque estaban desamparadas y dispersas como ovejas que no tienen pastor. No conocían realmente a Dios. No lo conocían a Él, porque Él venía a cambiar una era, venía a cambiar un tiempo. El tiempo de la revelación estaba con Él. Por eso lo crucificaron también. Por eso murió a causa del pecado de la humanidad y cargó con todo el pecado de la humanidad. Todo aquel que crea en el Señor y confiese a Cristo como Señor y Salvador de su vida será salvo. Y eso es maravilloso. Tuvo compasión, y yo entendí que esta palabra es para aquel amigo que tal vez no sigue o tal vez directamente está escuchando la palabra, o lo escuchará después, también es para ti. El Señor tiene compasión de tu vida. He leído un montón de cosas, me he puesto bastante lector en este tiempo, y he comenzado a leer un montón de cosas. Leí una noticia de una joven con 35 años, que durante pequeña, de los 3 años, fue abusado por su propio padre, que está con vida. Abusada por su propio padre, y luego se la pasaba al abuelo, al padre del hombre, y luego a un tío. Y lo único que estaba diciendo la mujer es: yo quiero justicia. Y cuando uno puede ver justamente que podemos ser nosotros la justicia, la muralla para que no se destruya más la humanidad, realmente me hace ruido, y me hace ruido en mi corazón, porque tenemos una tarea para realizar. Y si no la estamos haciendo, estamos incumpliendo el mandato del Señor de tener compasión. Si tenemos el corazón de Cristo, necesitamos tener compasión por los perdidos, por aquellos que no conocen al Señor. Y qué bueno es ver que muchos están listos y preparados para hablarle a alguien. Esto que tenemos aquí es la razón para que 5 personas también sea tocado el cielo. Señor, acuérdate de Pancho, acuérdate de María, acuérdate de Esther, acuérdate de esta mujer, acuérdate de mi vecina, y mi vecina tiene nombre, y poder orar por ellos. Eso se llama estar haciendo la tarea y construirse en una muralla para que realmente no sea destruido más el ser humano. La iglesia tiene la tarea, porque la compasión del Señor la debo tener yo también dentro de mi corazón. Mi corazón también debe gemir, mi corazón también debe llorar por aquellos que no le conocen, porque no conocen la dicha que tenemos nosotros, la bendición de poder conocer a Jesús. En segundo lugar, tuvo compasión cuando vio a la gente enferma. Y cuando uno se pone a orar por alguien que está enfermo, lo nombra con nombre y apellido o algo por el estilo: Señor, yo te ruego que ores. Una mujer me escribió, y seguramente me debe estar escuchando. Dice: es la primera vez, aquí hay mucha gente que dice ser cristiana. Le he escrito a un montón de personas para que puedan orar por mi vida, y usted me ha respondido. Y dice: la verdad, he pedido a muchos oración, y la verdad, no oró nadie por mí, nadie me contestó. Y yo digo: qué bueno es que cuando alguien te diga algo, le respondas, y podamos responderle al clamor de la gente, y podamos decirle simplemente: aquí estamos, oraremos por usted, oraremos por su vida. Y si conocemos el nombre, poder anotarlo y poder decir: Señor, ayuda a esta mujer, ayuda a este hombre, ayuda a estas personas, recuerde a esa mujer que la encuentran justamente teniendo relaciones con alguien que no era su esposo. Allí aparecieron todos los puritanos, todos aquellos. La ley dice que hay que matarla, y tú eres un profeta, tú eres el primero en cumplir, que debes cumplir la ley. El Señor dice: bueno, no hay problema, primero comiencen ustedes. Dice que los ancianos estaban primero, los que conocían la ley. Estaban los hombres grandes primero, cada uno con una piedra en la mano, diciendo: bueno, que Jesús empiece. Y el Señor le dice: Señor, le dice: mujer, comienza a mirar y comienza a escribir algo. Todo el mundo se pregunta qué escribió, nadie sabe, pero estaba escribiendo algo. Y le dice: bueno, el que esté sin pecado, que tire la primera piedra. Yo creo que se escucharon las piedras cuando caían al suelo. Paf, paf, paf, paf, paf. Y de pronto el Señor levanta la vista y no ve a nadie, solamente la mujer. Y el Señor le dice: tus pecados te son perdonados. Vete y no peques más. ¿Dónde están los que te condenaban? No están más. No estamos aquí para condenar al mundo. Estamos aquí para ayudar al mundo. Estamos aquí para ayudar a las personas que no conocen a Jesús. Y sea quien sea que entre por esa puerta y no conozca a Jesús, vista como vista, esté como esté, es una persona que Dios trajo aquí para que pueda conocer a Jesús. Y será bienvenida en esta casa, porque es la compasión del Señor. El Señor dice que tuvo compasión cuando vio a la gente con hambre. Mateo capítulo 15, versículo 32. Y Jesús, llamando a sus discípulos, dijo: Tengo compasión de la gente porque ya hace 3 días que están conmigo y no tienen qué comer, y enviarlos en ayuna no quiero, no sea que se desmayen en el camino. Qué bueno lo que hace la gente y qué bueno lo que hacen los hermanos, darle de comer, ir allí, juntar un dinero para hacer una comida y decir, bueno, nos quedó todavía para la otra semana para poder darles una ayuda y comer una cosa grande, así una olla impresionante, dándole un plato de comida a la gente. Y yo digo, ¿se puede? Claro que sí. Son gente que tiene el corazón de Jesús. Y cuando tenemos el corazón de Jesús, también estamos para poder ayudar y ayudar a otros. Y yo digo, ¿nosotros no podemos hacerlo entre nosotros? Claro que lo hacemos. Y eso es bueno. Tal vez debemos hacerlo, tal vez con más asiduidad, más continuidad, tal vez de manera más fuerte. No lo sé, pero podemos hacerlo. En Mateo capítulo 15, versículo 32, el Señor tuvo compasión cuando vio a la gente con hambre. Tengo compasión de la gente porque ya hace 3 días y no tienen que comer, y enviarlos en ayunas no quiero, no sea que se desmayen en el camino. En Mateo 14, 14, y saliendo Jesús vio una gran multitud y tuvo compasión de ellos y sanó a los que de ellos estaban enfermos. Oremos por la gente. El Señor nos escucha a nosotros. No tiene por qué ir el pastor, no tiene por qué ir el líder. Estás en el lugar indicado. Está enfermo, no me puedo levantar. Y tal vez va a una casa de invitado o algo por el estilo, de un amigo, de un vecino que va a pedirle algo. Lo veo medio mal, estoy re enfermo. ¿Me permite orar por usted? Y no me tengo que hacer el Carlos Anacondia ni nada por el estilo, andar a los gritos pelados. Señor, ten compasión de este hombre. Ten compasión de esta mujer. ¿Por qué no lo sanas? Y de pronto el poder de Dios se va a desatar y será como ese joven intérprete tocado por el Espíritu Santo. Y de pronto dice, no me duele más. Chocolate por la noticia. Porque la iglesia tiene esa capacidad para realizarlo. Ah, no, pero tiene que venir el pastor y tiene que tener la autoridad del pastor. ¿Qué autoridad? Usted tiene la autoridad de Cristo para orar por la gente. Y tenemos toda la autoridad para ayudar y tenemos la compasión de Cristo en nuestro corazón, porque somos parte del cuerpo de Cristo. Hola. En segundo lugar, su muerte tuvo un propósito. Fue con un propósito definido. No fue simplemente que fue el mártir. No, no, no. Cristo, el Dios hecho hombre, murió con un propósito. Y yo pensaba y decía, Señor, tal vez nos toque entregar la vida por alguien. Vuelvo a repetir, nuestros misioneros de la Unión de las Asambleas de Dios, 2 han muerto en el campo. Y no lo han podido traer. Directamente quisieron enterrarlo en el lugar de su llamado. Y yo digo, qué bueno es entender que cuando tienes un llamado, está directamente en las manos del Señor. Y qué bueno es entender que nosotros, la iglesia, estamos allí para apoyarlos, ayudarlos, sostenerlos. La muerte de Jesús no fue en vano, no fue una muerte para simplemente llorar. Llorar por el amor que ha derramado sobre nuestra vida, sí vale la pena. Decir, Señor, pensar que entregaste tu vida por mí. Y el que murió en la cruz del Calvario fue porque yo, Señor, estaba en pecado. Y alguno dirá, pero pastor, pasó hace más de 2000 años. Sí, pero su muerte sigue vigente. Por lo tanto, Él murió por los pecadores. Yo soy uno de ellos. Nosotros somos uno de ellos. No somos perfectos para nada. Él ha perfeccionado su propio cuerpo llamándonos santos y siendo santos para Él, porque purificamos nuestra vida a través de su sacrificio. Él pagó por nuestros pecados y nos llamó para ser parte de su cuerpo, y eso es maravilloso y eso es bueno para nosotros. La humanidad estaba bajo condenación. En Romanos 3:23 dice, por cuanto todos pecaron y están destituidos de la gloria de Dios. En segundo lugar, solo su gracia nos justifica y nos redime. No tiene que pagar nada. Ah, dice, ¿cuánto vale la salvación? No vale nada. Lo que vale es que su vida, su propio corazón se compunja y uno diga, Señor, necesito la salvación para mi alma. No tengo paz. Tal vez lo tengo todo. Tengo una familia hermosa. Tengo dinero, pero me siento vacío y me siento mal. Y estoy agarrando para otro lado y estoy agarrando para otro lado y hago macanas todos los días. Bueno, usted necesita la salvación. Yo no se la puedo dar. Nadie aquí en este lugar se la puede conceder. Pero hay un Cristo vivo, real y verdadero, que cuando hablamos la palabra en esta misma mañana tú puedes ser salvo. Pero pastor, estoy en una cárcel, he cometido muchos errores, estoy en una cama a punto de morirme. Pastor, también puedo ser salvo si aceptas a Cristo como Señor y Salvador de tu vida. Eres salvo en el nombre de Jesús. Eso es increíble. Solo por gracia. Es el regalo inmerecido que nadie merecía. Esto es como darle un regalo. Y él, tal vez si tienes un enemigo, tenemos algún enemigo, imagínese, le traigo un regalo por su cumpleaños. ¿Pero qué me traes? Una bomba ahí adentro. Seguramente me querés matar. Si es comida, no la acepto. Porque seguramente debe tener pichicata adentro y me querés matar. ¿Querés que me muera? Porque soy tu enemigo. No, todo lo contrario. Es el regalo que no merecíamos, por lo cual nosotros hemos sido salvados, hemos sido amados y hemos sido transformados. Es un acto de gracia, es un acto de amor. La gracia no pide nada. El favor es el pedido del hombre para con Dios, que le haga un favor. El favor de Dios se mueve cuando pides algo. La gracia directamente es el regalo para ese enemigo, el mejor regalo, el que necesitas hoy. Y si hoy necesitas conocer a Jesús, pues ten la seguridad que recibirás la salvación de tu alma. Romanos 3:24, siendo justificados gratuitamente por su gracia, mediante la redención que es en Cristo Jesús. Su muerte en obediencia nos libra de la esclavitud. ¿Quién no estaba esclavo de algo? ¿Quién no tenía tal vez, no sé, una esclavitud en algún área de su vida? Que no estaba atado de alguna manera, que dice, no lo puedo dejar. Hace poquitos días, también estoy en un grupo de personas que tienen problemas con las adicciones, y alguien que conozco relativamente, no tengo una relación estrecha, pero lo conozco relativamente, y él pedía oración y dice, no puedo más, no puedo más, ayúdenme, por favor, oren por mí. Y le pedía al grupo contención. Dice, es increíble, pero el dinero que tomo, el dinero que mi sueldo, lo agarro y lo hago pedazo. Directamente uso todo ese dinero para consumir drogas. Atado. Atadura. Una atadura fuerte. Su muerte en obediencia a su Padre nos libra a nosotros nada más ni nada menos que de todo tipo de esclavitud. Si creemos en el Señor, todo puede ser transformado y cambiado. Algunos tienen un proceso más largo, otros tienen un proceso mediano, otros tienen un proceso durante toda su vida, van siendo transformados poquito, poquito, poquito, poquito. Y otros tienen por ahí, todo cambió de un día para otro. No tengo más ganas. Ya estoy libre. Romanos 5:19 dice, porque así como por la desobediencia de un hombre, los muchos fueron constituidos pecadores, así también. Por la obediencia de uno, los muchos serán constituidos justos. Qué lindo que el Señor nos haya justificado. Qué lindo que el Señor haya salido. Yo tengo el justificativo para este hombre. Este hombre cree en mí, me ha recibido como Señor y Salvador. Yo soy su justificativo. Yo soy su justicia. La justicia que tú pides, Padre, yo la pago por él. Qué lindo. Eso es maravilloso. Yo que recuerdo mis tiempos antiguos, mi hermana era mi apoderada. Era más mala. Se fue mi hermanita allá. No, todavía vive mi hermana. Suna. Capaz que lo estoy escuchando. ¿Sabe con qué me daba la escoba, con el palo de escoba? No estudias, vas a ver cómo te voy a dar. Así. Y cuando tenía que decirle, ¿por qué no me vas? Y no vas a la escuela porque me mandé una macanita, necesitan al apoderado. Ay, ay, ay. Y mi papá más encima decía, ojo con tu hermana, ojito, ojo con tocarla o levantarle la voz o algo por el estilo. Listo, sonamos. Cristo dice, yo soy tu justificativo, yo te justifico, tus pecados te son perdonados, la esclavitud que te ataba ya no está más. Yo soy el que te justifico y traigo justicia para ti. Wow. En tercer lugar, su resurrección nos asegura la vida eterna. ¿Por qué? Porque soy salvo. Pero la vida eterna lo hace justamente tomando el control de aquello que el enemigo había recibido, porque el hombre se le había otorgado en el jardín del Edén, el hombre y la mujer. Y trajeron sobre él, sobre Dios, la separación, el hombre separado de Dios. Directamente no está más ahora en relación. El Señor tiene que decirle a los ángeles: sáquenlo de este lugar, sáquenlo del jardín del Edén, cierren la puerta, no pueden entrar más. Y la única manera de poder entrar es Jesús. No hay otra forma de hacerlo. No hay otra forma, no hay otra escalerita, no hay alguien que pues no son tus buenas obras. Yo nunca le pegué a nadie, yo nunca dije malas palabras, yo nunca robé. No es tu moral, no es tu propia justicia, no, estás fuera. Toda la humanidad está fuera. Y los que estamos en Cristo hemos sido nada más ni nada menos que tomados por su sacrificio, porque lo hemos recibido a Él como Señor y Salvador de su vida. Por eso la palabra nos señala que tenemos seguridad de la resurrección, porque Él venció la muerte. Al tercer día resucitó entre los muertos, primicia de los que durmieron. Primicia de los que durmieron, Él es hecho. De la misma manera como Él resucitó, un día nosotros también resucitaremos. Y si estamos con vida cuando Cristo venga a buscarnos, nos iremos con Él en el cielo, justificados de Él. Y la resurrección de Cristo me ha otorgado la oportunidad también de resucitar a una nueva vida. ¿Cuántos dicen amén a eso? Eso es maravilloso. En 1 Corintios capítulo 15, versículo 3 en adelante, hay una discusión hablando justamente de la resurrección. Porque primeramente os he enseñado lo que asimismo recibí, que Cristo murió por nuestros pecados conforme a las Escrituras, y que fue sepultado, y que resucitó al tercer día conforme a las Escrituras, y que apareció a Cefas y después a los 12, después apareció a más de 500 hermanos, a la vez de los cuales muchos viven aún y otros ya duermen. El Señor resucitó, nosotros también lo haremos. Segundo lugar, sin resurrección no hay vida eterna. Aquí podemos hablar de todos aquellos que un día dijeron: nosotros podemos llevar a la humanidad a un lugar mejor, nosotros podemos llevarlo al cielo. Todos aquellos que prometieron algo están muertos y nunca resucitaron. Puede ir a la tumba del más reconocido, del hombre o de la mujer más reconocida, aquella que tal vez ha llevado a miles y aún lleva a miles y aún a millones, creyendo de que puede ser el autor de la salvación para sus vidas. Usted va a la tumba de cualquiera de ellos y podrá encontrar, aunque sean sus cenizas, aunque sean simplemente el polvo, pero allí estuvo y murió alguien y nunca resucitó. Usted puede ir a la tumba de Jesús y va a encontrarla vacía, porque Él ya no está. Él está aquí en esta mañana. Él está en nuestro corazón. Su presencia está en nosotros. Primera de Corintios capítulo 15, versículo 3 y 14. Porque si no hay resurrección de muertos, tampoco Cristo resucitó. Y si Cristo no resucitó, vana es entonces nuestra predicación, vana es también vuestra fe. En cambio, Cristo resucitado y estando aquí nos asegura la resurrección de nuestra vida. No estamos creyendo en vano. Nuestra vida es maravillosa. En tercer lugar, Cristo es nuestro seguro de vida eterna. Es el seguro. Dice la palabra en Romanos 8:11: y si el Espíritu de aquel que levantó de los muertos a Jesús mora en vosotros, el que levantó de los muertos a Cristo Jesús, vivificará también vuestros cuerpos mortales por su Espíritu que mora en vosotros. Es la presencia del Espíritu Santo que nos traerá también la resurrección. Es la presencia del Espíritu, y que podremos estar una vez más con Él. ¿A qué le vamos a tener temor en nuestra vida? ¿A qué le vamos a tener temor? ¿Qué tipo de inseguridad puede haber en nuestra vida? ¿Qué tipo de temor y miedo y ese pánico que me impide tal vez ir a mi trabajo? ¿Por qué? Si Dios tiene el control, si tu vida está centrada en la roca que es Cristo, el Cristo vivo, real y verdadero, ¿acaso no tiene ángeles a nuestro alrededor? Y si me toca partir es porque Él tiene un plan. Él tiene un plan y un propósito. Me quiere llevar ahora, no mañana, no cuando tenga 110 años, no cuando tenga 80, tal vez cuando Él quiera. Él tiene propósito para ello. Y cuando uno está centrado en Cristo, no me voy a olvidar de la voz de nuestro hermano Gustavo Guerrero. Nosotros preocupados, la iglesia preocupada, la familia preocupada, y algunos con un, por ahí con una, qué lástima, che, qué bárbaro. Y sí, una expresión no de deseo, sino una expresión para ver la situación, no era fácil. Pero escuchar su voz y escucharlo a través del teléfono, ¿cómo estás? Bárbaro, pastor. ¿Qué? Y poder escuchar su voz segura, firme, poder orar por él y poder decir: Señor, tú tienes un plan, tienes un propósito para él. Esto no es fruto de la casualidad, esto es fruto de que hay un plan y un propósito. No sé lo que quieres hacer con él, pero la seguridad está en que estamos entronados en Cristo. Si algo pasa, Señor, tú tienes el control. Y por eso dice la palabra que él vivificará. El mismo espíritu que levantó a Cristo de entre los muertos también nos levantará un día a nosotros. Por lo tanto, nuestra vida está glorificada, planificada. Nuestro destino está asegurado. Tranquilo, amigo. Tranquilo, mi hermano. Tranquila, mi hermana. Tranquilo. Tenga paz en su corazón. Tenga esa seguridad de que Dios tiene ese plan para tu vida, para tu gente, para todo lo que tienes. A veces quisiéramos ser como Dios. Ay, cómo me gustaría ser un ángel para acompañar a mi nena que va a la escuela. Ya van los ángeles con ella, te lo puedo asegurar. Tengo miedo. No le abras la puerta al enemigo. No le abras la puerta al enemigo. Ten la seguridad de que todo lo que ocurra tiene un propósito. Y alguno dirá: pero pastor, no es tal vez algo que a usted le gusta decir o algo. No, es palabra. Palabra de Dios. Es el Dios maravilloso que tiene el control de todas las cosas. Y lo último, su comisión. Su comisión es una enorme tarea de amor para con aquellas personas que no conocen a Jesús. Vuelvo a repetir lo que hemos dicho durante mucho tiempo. Las mayores, tal vez los milagros más bonitos que ha recibido la congregación, esta congregación, ha sido a través de orar y dar para misiones. Sí. Aquellos que no conocen la historia, conózcanla. Todo lo que tenemos ha sido simplemente fruto de poder orar por otros y orar por las misiones y nunca dejar de dar. Desde el primer día, creo que teníamos un año de levantada la iglesia, recién la congregación, y Dios nos habló de dar para las misiones. Nos integramos a las misiones, los misioneros, jamás hemos dejado de dar ni un solo mes. Y eso tiene que ver con las bendiciones que hay. No es fruto de la casualidad, no es fruto que el pastor, que los líderes son buenos, que la gente es buena, no, no, no. Es simplemente gracia. Es gracia de Dios y poder entender que queremos hacer la gran comisión. Hemos levantado iglesia, hemos levantado misioneros, tenemos misioneros en el campo. Y lo dice Dios, que debemos hacerlo y debe ser la esencia de la iglesia. Por eso cuando queremos cuidarle, esté en un grupo donde pueda ser cuidado y pueda ser preparado, porque de ese grupo, en algún momento, de ese equipo de jóvenes, de adolescentes, de pronto va a aparecer alguien que de pronto diga: vos sabés que estoy soñando con una, no sé, creo que estoy en otro país, estoy en otro lado, estoy en otra parte del planeta y tengo carga y quiero, no sé, y comienza algo a nacer en el corazón. Es eso lo que debemos hacer, preparar una nueva generación para que realmente levante el nombre de Jesús en cualquier lugar de la tierra. Y eso es maravilloso. Su orden, en primer lugar, nos desafía y nos compromete. Mateo 28, 19 y 20: por tanto, id y haced discípulos a todas las naciones, bautizándonos en el nombre del Padre y del Hijo y del Espíritu Santo, enseñándoles que guarden todas las cosas que os he mandado. Y aquí la promesa: he aquí, yo estoy con vosotros todos los días hasta el fin del mundo. Amén. Es su promesa. El Señor nos va a acompañar hasta el último día de nuestra vida si cumplimos la gran comisión. Una tarea con investidura celestial. En Hechos 1:5 dice: porque Juan ciertamente bautizó con agua, una promesa de Jesús, mas vosotros seréis bautizados con el Espíritu Santo dentro de no muchos días. Recuerdo haber estado hace un par de años atrás, hace varios años, creo, fui con algunos hermanos de aquí de la iglesia. Me invitaron a otra ciudad y fui a predicar sobre misiones. Y el último mensaje que prediqué fue justamente Hechos 1:8, que recibiréis poder. Era una iglesia que no era pentecostal. La gente que me invitó, la esposa del pastor, el pastor me invitó, la esposa no quería saber nada, dice, no, esto no me gusta, no me gusta. Un día fuimos a almorzar, nos llevó a almorzar el pastor, su esposa no quiso venir. Dijo, no, dice, no cree en esto. No oré por la gente ni nada por estilo, simplemente oré por grupos, la gente que quería misiones y todo lo demás. El tema es que el sábado la gente fue tocada por el Espíritu Santo, se cayó al suelo, nadie dijo nada. El domingo ella estaba en el culto. Oramos al Señor y simplemente decimos, Señor, toca los que tú quieras, Señor, llámalo. ¿Quién cayó? La esposa. Cuando el Espíritu Santo obre la vida de una persona, no es obra del hombre, no lo puede hacer, no lo puede hacer un mago, no lo puede hacer, no lo puede hacer nadie. La obra de Dios es la obra de Dios. Y cuando el Espíritu Santo está tocando tu corazón, no puedes ir en contra de ello, porque el Espíritu Santo toca tu corazón, toca tu interior, cambias, eres transformado en otro hombre, en otra mujer, eres otra persona y comienzas a tener experiencias que tal vez la gente cuando te escucha dice, te estás volviendo loco, hermano, te estás volviendo loca, hermana, eso no está bueno. Y ya la gente comienza a abrir el paraguas. Recuerdo una vez más, simplemente una anécdota más, un pastor que dice, no, yo no creo en las misiones, hay que predicarle a la gente en todo el país, todo lo que quiera. Y de pronto la hija del pastor, de uno de nuestros pastores en el país, la hija del pastor fue tocada por el Espíritu Santo, terminó yendo al instituto y yéndose como misionera, y el pastor no creía en misiones, tuvo que creer a la guerra, ¿no? Tuvo que creer a la fuerza, su propia hija. Luego se casó y, bueno, hace una tarea hermosa en el mundo. En tercer lugar, una tarea con la unción de Dios. Hechos 1:8, pero recibiréis poder cuando haya venido sobre vosotros el Espíritu Santo y me seréis testigos en Jerusalén, en toda Judea, en Samaria y hasta lo último de la tierra. Mi querido hermano, la iglesia en este tiempo necesita un despertar. Las cosas buenas que hemos recibido seguirán viniendo, pero tenemos una tarea para realizar, poder alcanzar al mundo para Cristo. Y lo primero que vamos a hacer es comenzar orando por esto y luego predicándole de una u otra manera. Tomaremos decisiones para poder predicarle a la gente. Le conté la semana pasada que el sábado vi a un joven que estaba medio perdido, como no tenemos nada, ni un cartel ahí. Le pregunto, ¿qué estás buscando? Me dijo, estoy buscando una iglesia. Es aquí, hijo, vení. Lo abracé, le di un beso, entró. Lo habían ganado los chicos en la plaza. Y yo digo, qué bueno que podamos despertar. Y podamos despertar para beneficio del reino de Dios. Y la bendición nunca faltará. Por eso, querida iglesia, hoy es el día para no tan solo ser seguidores de Jesús, sino poner mano en el arado y preparar una nueva generación de discípulos que juntos podamos alcanzar a los que no conocen al Señor. Y les puedo asegurar que el mundo, con toda seguridad, estará un poquito mejor. Y como siempre, la gloria será para nuestro Dios, pero su bendición será nuestra y de nuestras familias, para la gloria del nombre de nuestro gran Rey. Aleluya. Dale tu mejor aplauso al Señor. Ora por tu gente, ora por tus amigos.
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3: ¿Qué tal, querido amigo o amiga del programa Cruzada con Luis Palau? Mi nombre es Jorge Escopazo y quiero darle la más cordial bienvenida a este nuestro punto de encuentro en la radio que hemos denominado Cruzada con Luis Palau, aquí donde estudiamos juntos diariamente la Biblia, la Palabra de Dios, de la mano como siempre.

qué hermoso himno, aquel himno que muchos de nosotros desde niños ya hemos cantado. 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Describe algo que ninguna otra religión, ninguna otra filosofía, ninguna otra psicoterapia, ningún otro profeta, ningún otro individuo en todo el mundo nos puede ofrecer. Algo único, algo especial, algo superior, algo inigualable, incomparable, inimitable. La cruz de nuestro Señor Jesucristo. Yo quiero que hablemos hoy y durante varios días, si Dios nos permite, acerca del misterio de la cruz de nuestro Señor Jesucristo. ¿Se ha preguntado usted alguna vez qué es lo que tiene Jesucristo que lo hace único en todo el universo, sobre todo en este mundo? ¿Qué es lo que hace que Jesucristo sea único, inigualable, inimitable, inigual? Hay muchos profetas. Hay muchos líderes religiosos, hay millones de personas que siguen a Mahoma, que lo siguen a Buda y que siguen a otros líderes de menor renombre que ellos. ¿Qué es lo que distingue a Jesucristo y lo hace único? Hay una cosa, es la cruz donde murió Jesús y la resurrección que siguió a su cruz. Ninguno de los señores profetas que tienen muchos seguidores en las grandes religiones internacionales, mundiales, universales, pueden decir, ni siquiera pretenden decir, que hayan muerto en una cruz para luego resucitar al tercer día. Ese es el gran misterio de la obra de Cristo y es lo que hace que Cristo sea único, único, único en todo el universo. ¿Me permite que le haga una pregunta, mi estimado amigo oyente? ¿Cuál es el mensaje cristiano para el día de hoy, para el siglo XX? ¿Cuál es la esencia del mensaje de Dios, del mensaje del cristianismo para toda la raza humana, sea hindú o budista, sea maometano o taoísta, sea judío, ortodoxo, católico o protestante? ¿Cuál es el mensaje cristiano para el día de hoy? ¿Será la política quizá? No lo creo. ¿Será la ecología o el desarme mundial? Tampoco lo creo. ¿Será incluso el mensaje esencial para hoy la familia o la psicoterapia? ¿O será quizás la educación o la religión? O por otro lado, ¿podrá ser que el mensaje cristiano tenga que ver con cómo gozar de la vida o cómo tenerse respeto propio y liberación del Imperio Romano? ¿Fue ese el mensaje de los primeros cristianos? ¿Cómo liberar al pueblo judío del Imperio Romano? No, ese no fue el mensaje tampoco. O quizás fue el mensaje original del cristianismo el liberar a los esclavos que había en el Imperio Romano y que era un trato terrible para un gran segmento de la población. Tampoco. No, es que el mensaje de Cristo, y por lo tanto el mensaje del cristianismo, no sigue el programa ni el plan del mundo, sino el programa y el plan de Dios. ¿Cuál fue, pues, el mensaje del cristianismo primitivo, original y fundamental? El mensaje del cristianismo primitivo fue a la raíz del problema de la maldad humana. En la cruz del Calvario, el Señor Jesucristo le dio un golpe mortal a el problema de la maldad humana. No trató con los síntomas, sino con la causa de todos estos problemas que llamamos la maldad del ser humano. Sí, la política, la ecología, el desarme, la familia, la psicoterapia, la educación, la religión, el gozar de la vida, el respeto propio, la liberación de los imperios, el libertar a los esclavos, todo eso es síntoma de un problema profundo. Y el problema profundo fue atacado por Dios en la

0: cruz donde misteriosamente pero hermosamente murió el Señor Jesucristo. Mire lo que dice San Pablo en 1 Corintios capítulo 1 y versículo 17. Dice así: no me envió Cristo a bautizar, sino a predicar el Evangelio. No con sabiduría de palabras, para que no se haga vana la cruz de Cristo. Porque la palabra de la cruz es locura a los que se pierden, pero a los que se salvan, esto es, a nosotros, es poder de Dios. Pues está escrito en la Biblia: destruiré la sabiduría de los sabios y desecharé el entendimiento de los entendidos. ¿Dónde está el sabio? ¿Dónde está el escriba? ¿Dónde está el disputador de este siglo? ¿No ha enloquecido Dios la sabiduría del mundo? Pues ya que en la sabiduría de Dios, el mundo no conoció a Dios mediante la sabiduría, agradó a Dios salvar a los que creen por la locura de la predicación. Porque los judíos piden señales, los griegos buscan sabiduría, pero nosotros predicamos a Cristo crucificado. Para los judíos ciertamente es tropezadero, para los gentiles es locura, mas para los llamados, así judíos como griegos, Jesucristo poder de Dios y sabiduría de Dios. Porque lo insensato de Dios es más sabio que los hombres, y lo débil de Dios es más fuerte que los hombres. Ah, mis queridos amigos, qué hermoso ese pasaje de 1 Corintios capítulo 1, versículos 17 al 25. Allí el apóstol San Pablo, el gran apóstol de los gentiles, aquel gran varón de Dios, nos dice con toda claridad que su mensaje era el mensaje de la cruz predicado con sencillez para que nadie se equivoque y nadie se vaya a descarriar. El salmista, en el Salmo 19 y versículo 14, dice: sean gratos los dichos de mi boca y la meditación de mi corazón delante de ti, oh Dios, roca mía y redentor mío. Al hablar hoy y en esta serie, si Dios quiere, acerca del misterio de la cruz, que el Señor unja mis labios y mi boca para que los dichos de nuestra boca y la meditación de nuestro corazón sean agradables delante de nuestro Dios y gratos como un perfume precioso a nuestro Dios, nuestro Creador. Le quiero hacer una pregunta al terminar esta introducción a la serie El Misterio de la Cruz. Querido hermano, querido hermana, latinoamericano de habla hispana, ¿usted ama al Maestro? ¿Usted ama a Jesucristo? ¿Sabe una cosa? Cuando uno reconoce su pecaminosidad, cuando uno acepta que es malo y pecador, de repente cuanto uno más profundamente evalúa su propio pecado, cuanto más profundo su sentido de perdón, tanto más profundo su sentido de gratitud, tanto más profundo su sentido de amor al Maestro. Le pregunto nuevamente, usted, mi amable oyente, ¿usted personalmente ama al Maestro Jesucristo? ¿Usted le dice que lo ama? ¿Usted le dice a otros cuánto el Maestro significa para usted? ¿Usted le dice a otros lo que el Maestro pudiera hacer por ellos? En el próximo programa continuamos. Que Dios le bendiga y medite en 1 Corintios capítulo 1.
1: 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Y de esta manera llegamos al segmento de la música. Hoy nos va a acompañar la agrupación XTO con esta preciosa melodía titulada Mi Amor.

0: Y así nos acompañaba la agrupación XTO por el segmento de la música con esta preciosa melodía titulada Mi Amor. De esta forma estamos llegando al final, pero no quería despedirme sin antes recordarle que si usted conoció al Señor Jesucristo como su Salvador personal a través de alguno de los ministerios de la Asociación Luis Palau, yo le invito a que nos escriba, nos cuente de su decisión haciéndolo a la dirección de correo electrónico testimonios@luispalau.net. Para Luis va a ser de mucha alegría saber de su decisión y poder estar en contacto con usted, así que yo le invito a que nos escriba. Mi nombre es Jorge Escopazo, fue un placer acompañarle en este día. Si el Señor lo permite, nos vamos a reencontrar en nuestra próxima presentación. Recuerde visitarnos en nuestro sitio en internet, luispalau.net.
1: 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Les estaremos esperando muy pronto para el próximo programa Cruzada con Luis Palau. Hasta entonces, recuerden las palabras de nuestro Señor Jesús. Felices los de corazón limpio, pues ellos verán a Dios.

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0: 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Estos tres, pero el mayor de ellos es el amor. 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

Muy bien, abra su Biblia, por favor, sin más, Lucas capítulo 18, versículo 27. Señor, creo en milagros. Es interesante porque hace unos días escuché a un conferencista laico. Cuando digo laico, es una persona que no, simplemente es un conferencista de otro tipo de cosas. Y él estaba preocupado por lo que sucede en todo lo que es Latinoamérica, sobre todas las cosas. En el mundo ocurre igual. Pero bueno, me llamó la atención porque hablaba de valores. Y hablaba, decía, cómo evitar que uno de nuestros hijos sea delincuente. Y era muy lindo porque tomaba, no sé si eran 10 o algo por el estilo, 10 valores de los cuales nosotros debíamos enseñarle y debíamos procurar. Bueno, no era pastor, no era sacerdote, no era un religioso. Por lo tanto, estaba dando una enseñanza simplemente de alguien que entiende que la vida debe tener valores y sobre todo los niños deben tener valores. El tema fue cuando fui a los comentarios, había como 500 o 600 comentarios, y de pronto me quedé sorprendido. Muchos no lo aceptaban, pero eran pocos, entre comillas, porque leí unos cuantos. El tema fue que de pronto encontré a varios que de pronto decían, bueno, me gustan los valores, sí, deberíamos enseñárselos, pero no pongan la religión. ¿Por qué? Porque uno de los valores que decía, hay que también enseñarles espiritualidad. Él, vuelvo a repetir, el hombre era laico, no dice que era un pastor, no dice que era un sacerdote, no dice nada. Simplemente tal vez alguien que tenía una cierta espiritualidad y que animaba también, porque lo había hecho con sus hijos y también con su vida, que esa espiritualidad le había ayudado justamente con sus valores, el resto de los valores, a formar un criterio propio y algo bueno para su vida. El tema fue que cuando fui a esos comentarios, la mayoría dijo, no meta la religión aquí, no, me gustan los valores, pero no me gusta la religión, no, qué espiritualidad. Y comenzaba, y habían algunos que eran, realmente estaban como enojados. Yo no sé si enojados con la iglesia, pero veo una característica en este tiempo: la gente está cada vez más lejos de Dios. La gente cada vez quiere menos incurrir en la espiritualidad. Tal vez algunos deban o quieran adornar la espiritualidad. Y eso me pone en un sentido, porque nosotros somos gente espiritual. Usted es un ser espiritual, aunque no lo acepte. Usted tiene espíritu, alma y cuerpo. Somos tripartitos. Pero aquellos que hemos aceptado a Cristo, tenemos la presencia del Espíritu Santo en nosotros. Y aquí Jesús está diciendo algo muy, pero muy especial, porque está arreglando una situación complicada que sus discípulos no han podido arreglar, ni no han podido solucionar. Y trae ahí una palabra muy, pero muy fuerte, porque nosotros creemos en un milagro, porque somos un milagro. La mayoría de nosotros venimos de situaciones muy, pero muy diversas, y situaciones que muchas veces realmente son complicadas. Mire, tengo un amigo, y le voy a contar esto antes de orar, un testimonio. Me dice, pastor, el Señor me sacó a mí y me sacó realmente de un auto donde yo estaba consumido por las drogas. Y la verdad, vivía en un auto viejo que estaba tirado en un lugar. Y dice, Dios me sacó de allí. Hoy estoy manejando prácticamente 400 personas, llevándolas en mi trabajo. Terminó esta etapa de su trabajo y ahora lo pusieron a cargo de miles de personas. Y uno dice, y tiene que ver justamente con la palabra que leímos del Salmo 113, que el Señor saca de la pobreza, de la miseria, y te coloca en lugares altos. ¿Cuántos dicen amén a esto? ¿Cómo no vamos a creer en milagros? Nosotros vinimos al camino del Señor por un milagro. Por lo tanto, necesitamos, Señor, sí, yo creo en un milagro. Pero quiero contarle cositas que van a ser más sorprendentes para usted y nos van a bendecir en el día de hoy. Lucas 18, 27 dice, Él les dijo, lo que es imposible para los hombres es posible para Dios. Una vez más, Él les dijo, lo que es imposible para los hombres es posible para Dios. Oramos. Padre mío, en el nombre de Jesús, Señor, te rogamos que en esta mañana, Señor, ocurran milagros en nuestro medio. Que podamos, Dios mío, sacar, Señor, de nuestro interior esa fe que produce realmente que tú te muevas de forma sobrenatural en el nombre de Cristo. Espíritu Santo amado, muévete con libertad en esta mañana.

0: que todos aquellos que han venido, Señor, con sed, con hambre, con sed, Dios mío, de ver en su vida cambios poderosos, tu obra, Señor, de una manera como solamente tú lo puedes hacer, sobrenatural. Extiende tu mano poderosa y obra en medio de tu pueblo. Si alguien ha venido, Dios mío, Señor, como tú nos mencionabas, Señor, y nos hacías sentir, varios en este lugar están viniendo a buscar un milagro, Señor, en su familia, en su vida personal, en su físico. Señor, tú tienes poder para hacerlo, y este es el momento, Señor, preparado por ti, Señor, para poder oír tu palabra. Palabra, Dios mío, que ilustrará, iluminará nuestro corazón, traerá transparencia y traerá, Dios mío, el fervor que la palabra tiene y el poder de ella. En el nombre de Jesús, queremos ser diferentes al salir de este lugar, y en el nombre de Cristo declaramos, Señor, libertad, declaramos, Dios mío, bendición, declaramos revelación de tu palabra a nuestro espíritu y a nuestro corazón, en el nombre maravilloso de Cristo, y para gloria de tu nombre te damos gracias, mi Señor. Amén, amén y amén, y a su nombre. Tengo una frase para recordar que tiene que ver, y quiero que me la coloquen si puede allí, por favor. Frase para recordar: sin lugar a dudas, este tiempo no será para tibios. Este tiempo exige un mecanismo especial en la vida de las personas. Y escuche, sin lugar a dudas, este tiempo diferente no será para tibios, sino para gente de fe dispuesta a entregarlo todo por causa de Jesús. Y tiene que ver con esa tibieza. No soy ni frío, ni tampoco soy caliente. Sí, está bien, pero... bueno, sí, también está bien, pero... está más o menos, pero... no te defines. La gente que no tiene convicciones realmente es como las olas del mar. Simplemente va y viene, va y viene. La gente que es radical, la gente que tiene convicciones, es la que realmente puede ver y puede desarrollar la espiritualidad, porque la espiritualidad es blanco o es negro, o está bien o está mal, no está más o menos. La Biblia no tiene grises, o es sí o es no, que tu sí sea sí y que tu no sea no. Y esto no habla de perfección, no está hablando de ser perfecto de ninguna manera, está hablando de ser categórico, está hablando de ser radical en lo que creo, en lo que creo. Soy radical, esto es así. Yo, cuando la gente defiende una postura y defiende la postura, yo soy de River, yo soy de Boca, ¿y quién me saca de aquí? Y es capaz de matarse, y perdóneme la expresión, es capaz de armar un lío. ¿Por qué? Por una remera. Hola. Y es increíble que con la espiritualidad no pasa así. Así que tú eres cristiano, se lo dijeron a Pedro. Tú eres seguidor de Cristo. Yo, no, yo no. No, pero tú hablas como él. Me parece que eres galileo. No, yo no. Es interesante. Si buscamos en el diccionario el significado de la palabra milagro, encontraremos varias definiciones. Primero, milagro es un suceso extraordinario y maravilloso que no puede explicarse por las leyes regulares de la naturaleza. Lo dice el diccionario. Luego dice la segunda definición: se llama milagro a todas aquellas manifestaciones de tipo sobrenatural que escapan al entendimiento científico. Hace 2 días atrás, una de nuestras líderes y un matrimonio de hermanos cristianos tenían a su niño, lo tuvieron que operar del corazón. Muchas veces nos guardamos los testimonios. Ellos lo expusieron porque los médicos le dijeron: miren, esperen cualquier cosa. Me llamó su mamá, hablé con su mamá y me dijo: pastor, la verdad he llorado y la verdad no sé, pero me saqué toneladas llorando porque no quería ver a mi hijo así. Lo operaron del corazón, tiene poquitos años de edad. El tema fue que los médicos, como siempre, dicen: bueno, mire, puede suceder esto, esto, esto y esto, puede pasar esto, esto y esto, esto. Va a durar tanta cantidad de horas la operación. Los médicos salieron, creo que 2 horas antes o algo por el estilo. No duró el tiempo que ellos decían que iba a ser. Dice: la verdad, estamos asombrados porque todo salió perfecto, todo salió bien, todo salió de tal manera que la verdad nos hemos quedado asombrados de haberlo hecho tan rápido. Todo está bien. Al segundo día el nene estaba, me mandaron un videito donde él está saludando con su papá y su mamá ahí. Y yo digo, vaya si existen los milagros. Claro que sí. Aún la ciencia reconoce que hay cosas que ellos no pueden explicar, situaciones que no pueden explicar. Este versículo que hemos leído para comenzar esta palabra justamente habla de algo que es imposible para los hombres, pero sí es posible para Dios. Quiere decir que hay una categoría que tal vez no conocemos bien. Hay un área que tal vez no conocemos bien. Cuando estamos agobiados, cuando estamos y pasamos por un momento complicado, todos comenzamos a buscar una respuesta en lo sobrenatural, porque lo natural se agotó. No hay más nada para eso. La palabra del Señor nos enseña, todos los cristianos se nos ha enseñado a creer en milagros. El tema es que cuando nosotros mismos lo necesitamos, de pronto nos damos cuenta de que hay algo que no funciona bien. No está funcionando bien. ¿Por qué? Porque estoy para esperar un milagro y no tengo fe para creerlo. Y no tengo fe, esa fe para contagiar mi corazón y decir, Señor, creo, me paro aquí, me paro en una palabra y voy a tomar esa palabra para mi vida y también para mi familia. En este caso, justamente el Señor lo dice en Mateo capítulo 17, versículo 20, habla de una manera categórica. Ustedes no han podido lograr y hacer un milagro y obrar un milagro por vuestra poca fe. Simplemente el problema es una cuestión de espiritualidad. Fe, yo puedo hablar de fe y puedo hablar de fe, pero cuando me toca a mí, puedo orar por otros incluso, pero cuando me toca a mí, tal vez fallo. ¿Y dónde está el punto? Tal vez mi fe para otros sirve, pero no para mí. Y ese es un problema. Como cristianos se nos ha enseñado que nuestro Dios, en primer lugar, es todopoderoso, que para Él no hay nada imposible. Y es en ese momento el que necesitamos tal vez un milagro para nosotros y nuestra fe falla. Nuestra fe realmente se hace añico. ¿Sabe por qué? Porque no es lo mismo conocimiento que fe. Usted puede saber la Biblia, tal vez leerla o directamente declararla y tal vez saberla de memoria. No es un problema. Es conocimiento, nada más. Y usted puede hablar de ella, pero el conocimiento y la fe necesitan ser probados. El conocimiento es la capacidad de retener. La fe es la capacidad de creer. Es la capacidad de creer en Dios. De creer que Dios tiene una respuesta para situaciones como las que estoy viviendo en el día de hoy. Otra frase para recordar. Fe no es solamente saber que Dios puede hacerlo. Escuche esto. Fe no es solamente saber que Dios puede hacerlo. Fe es confiar que Dios lo hará. Que Él lo va a hacer. Eso es fe. La pregunta que todos debemos responder en el día de hoy es si estamos preparados para ello. ¿Cómo puedo prepararme para recibir lo que anhela mi alma, lo que necesito tanto? Tal vez mi matrimonio, tal vez mis hijos, tal vez mi familia, tal vez mi economía, tal vez mi cuerpo, no lo sé. Pero yo creo en el Dios de milagro. Por eso le puse a la predicación, Señor, yo creo en milagro. Pues soy parte de uno, soy parte de uno y podríamos hablarlo un montonazo. Primero, punto uno, nuestro Dios sigue teniendo el control. Y reténgalo, por favor. Nuestro Dios sigue teniendo el control. En Hebreos capítulo 13, versículo 8, habla no de un Dios muerto, sino de un Cristo vivo, real y verdadero. Y escuche esto, Jesucristo es el mismo ayer y hoy y por los siglos. Lo que está diciendo la palabra es ayer, hoy y hoy también, por los siglos de los siglos. Han pasado cantidad de años, más de 2000 años. Y mi querido hermano, el Señor sigue siendo el mismo hoy. Primero, nuestro Dios vive y está presente. Tristemente muchos han creído en un Jesús histórico y pueden relatar piezas hermosas, pueden cantar, pueden hablar de Él, pueden hablar del hecho histórico, saber de minucias, de cositas pequeñas, a qué hora era cuando el Señor expiró, no sé cuántas veces dijo algo o algo por el estilo, de qué manera habló. No tiene nada que ver conocimiento, eso es historia. La historia, mi querido hermano, tal vez no sepa mucho, pero hay otros hombres y otras mujeres que directamente le creen todo a Dios y le creen al Señor. Y eso es lo que nosotros debemos tener presente en nuestro corazón. Si necesitamos algo, no solamente el conocimiento. Mire, usted me puede hablar de cualquier cosa, me puede tirar abajo cualquier teoría o lo que fuera, pero no el conocimiento de Dios, porque mi experiencia, Él me salvó, Él me libertó, Él rompió las cadenas de mi alma, ya no soy la misma persona. Creo un milagro, me ha cambiado a mí, ha trabajado en mi vida. No soy la misma persona. Soy un hombre nuevo, soy una mujer nueva, soy una persona totalmente diferente. Claro que creo en milagros. He recibido de parte de Dios un milagro para mi familia, para mi vida, para mi matrimonio, para mi finanza. ¿De dónde venía ese hermano que me contaba salir de un auto viejo, bueno, drogado, metido ahí adentro y hoy estar en un nivel tan alto? ¿Quién te trajo aquí? ¿Fruto de la casualidad? ¿Fruto de la capacidad? ¿Fruto de lo que Dios obra? Porque Dios te coloca en lugares sensibles. Cuando te dejas estar, cuando dejas que el Señor sea la guía, el Señor sea el timón de tu barco, el timón de tu propia vida, y Él te guía y el Espíritu Santo te acompaña, y te puedo asegurar que la vida pasa por otro lado. ¿Cuántos dicen amén ahora? Y este versículo realmente está diciendo que el Señor vive y reina para siempre. El Señor no es un Señor de la historia. Claro que la relata la historia. Partió la historia por el medio. Hay un antes y un después de Cristo. ¿Cómo no creerlo? Y yo creo que necesitamos entenderlo y entenderlo bien. Recuerde esto. Y aquí hay algo lindo. La vida es un gran escenario para probar la fe. La vida siempre nos va a tratar de quitar algo. La vida siempre va a tratar de hacer algo en contra nuestra, y nosotros debemos prepararnos para ello. El Señor estaba capacitando a sus líderes, estaba capacitando a sus discípulos para convertirlos realmente en lo que fueron después. ¿Por qué? Porque todos prácticamente, solamente Juan no murió de manera violenta. Todos murieron de una manera trágica. Fueron mártires de la fe, entregaron su vida por Cristo. Y usted los puede ver antes de la cruz, huyendo, volviendo a su trabajo natural. El que tenían antes lo recuperaron. ¡Qué bárbaro! Otra vez recuperar la barca, otra vez recuperar las redes, otra vez volver al trabajo antiguo. ¿Por qué? Porque se nos murió el líder, se murió Jesús. No, el Señor le había dicho: espérenme allí, yo voy a estar allí. Y el Señor tiene que reprenderlos y tiene que llamarles la atención porque no estaban completos. Y muchas veces la vida nos para y nos detiene. ¿Para qué? Para encontrarnos una vez más con Él. Y cuando nos encontramos con Él, el Señor está listo y preparado para meter algo nuevo y algo más sólido, más firme en cada uno de nosotros. Muchos de nosotros creemos que cuando nos va bien en la economía está todo bárbaro. Ya no necesito congregarme, ya no necesito orar, ya no necesito leer la Biblia, me va bárbaro en los negocios. No te vas a llevar nada de aquí, recuérdalo. No te vas a llevar nada de esta vida. Y escuche esto, por favor. En Marcos capítulo 4, tomé esta historia porque habla de mí, habla de nosotros, habla de la humanidad de cada uno de nosotros como seres humanos. Marcos capítulo 4, versículo 36 al 40, el Señor está predicando con sus discípulos. El tema es que hay mucho lío, hay mucha gente, y el Señor dice: vamos al otro lado. Suban al barco, suban al barquito. No era un barco, era simplemente un bote con una vela, nada más, algo pequeño. Y escuche esto, por favor. La NTV lo informa muy bien, lo dice de una manera muy fuerte. Así que dejaron a las multitudes y salieron con Jesús en la barca, aunque otras barcas los siguieron. Pronto se desató una tormenta feroz y olas violentas entraban en la barca, la cual empezó a llenarse de agua. Jesús estaba dormido en la parte posterior de la barca, con la cabeza recostada en una almohada. Los discípulos lo despertaron. «Maestro, ¿no te importa que nos ahoguemos?», gritaron. Cuando Jesús se despertó, reprendió al viento y dijo a las olas: «Silencio, cálmense». De repente el viento se detuvo y hubo una gran calma. Luego Él le preguntó: ¿por qué tienen miedo? ¿Por qué tienes miedo? ¿Por qué tenemos miedo? Y miren lo que dice: ¿todavía no tienen fe? No hay nada que Dios no pueda hacer. No hay nada que Jesús no pueda realizar. El mismo que caminaba por Israel está aquí, está allí en tu corazón. ¿Cuál es el problema? ¿Dónde está el punto? El punto está en nuestra realidad espiritual, en lo que creemos, en la forma que creemos. Creemos que si cumplimos algunas áreas, bueno, yo vengo, no sé, yo toco la guitarra, ah, no sé, yo canto, bueno, yo estoy con las hermanas allí, yo estoy con los hermanos en este otro lado, yo predico, hago un montón de cosas, y nos afirmamos en 3 o 4 cositas nada más. No, tiene que ver con nuestra fe, tiene que ver no con lo que hacemos, sino con lo que creemos. Y cuando le creemos al Señor, nos va a pasar exactamente lo que dice el Señor, nos va a completar. ¿Por qué? Porque primero tenían miedo, estaban temerosos. Y en segundo lugar, no tenían fe para creer. Creo que el Señor no es que simplemente se quedó dormido por el cansancio. Les dio una oportunidad a ellos para solucionar un problema. Cada vez que venga una realidad a tu vida y algo difícil, complicado, entiéndelo. Dios te está dando una oportunidad. Deja de tener miedo. Deja de ponerte en el lugar de los cobardes, en el lugar de las situaciones difíciles donde no hay salida. Cristo es nuestra salida. Jesús, tenemos la respuesta en Él. En Él tenemos la respuesta y podemos verlo cada día si nosotros nos animamos a creer. Quita el miedo y el temor de tu corazón y deja que el Espíritu Santo te ilustre y te ilumine. Escuche esto. Los discípulos tenían el privilegio de tener a Jesús a su lado, en carne. Lo podían tocar. La historia cuenta justamente de las cosas que ocurren hoy para ver, no sé si era el sudario o algo por el estilo, algo que muestre la realidad de Jesús. Lo cuidan, qué sé yo, el sepulcro santo, millones de personas van a ver, aquí murió Jesús, aquí lo enterraron a Jesús. Ellos tenían el privilegio de tener al Dios vivo consigo mismo. Lo tenían a su lado y tenían miedo. Y yo digo, lo que es la naturaleza humana, ¿no? Vio cuando de pronto por ahí va con su esposa o con su esposo o va con los niños y de pronto ocurre un hecho sorpresa y de pronto todos gritan. ¿Qué es lo que hace la familia? Se acurruca uno al lado del otro. Papá, y el varón casi siempre es por allí que abraza a la esposa y los nenes. Todo cerquita de a ver quién me puede salvar. Creo que debemos aprender a darnos cuenta que el Dios creador de los cielos, el creador del universo, está de nuestro lado y está en nosotros. Quédese quieto, mi hermano. Usted no va a arreglar nada con enojarse. No va a arreglar nada con ponerse mal. Bueno, pero vos no estás preocupado, vos no estás preocupada. Mirá cómo estamos. ¿Y qué gano con preocuparme? Si me paso todo el día llorando y no sé, no duermo a la noche, ¿lo arreglé? No, se levantó con los ojos hinchados así. Y tiene un problema. Y el problema es que necesitamos confiar en el Señor. El hombre de paz, la mujer de paz, la mujer que entiende, sabe que ora y puede depositar su carga en el Señor. Y ya está. Ahora, ¿a cuántos en el día de hoy nos pasa de la misma forma? Tenemos a Cristo en nuestro corazón, pero cuando nos sucede algo que no puedo controlar, sale de mi control, me pongo mal. Y cuando me pongo mal, actúo simplemente como un humano, como una persona humana, de tal forma que de pronto comienzo a mirar a mi alrededor y cuando veo a la gente feliz ya me molesta. Deberían estar igual que yo. ¿Sabe cómo se llama eso? Un principio de amargura. Y cuando la amargura comienza a tocar mi corazón, usted lo va a ver todo mal. Y aunque todo esté bien y todo el mundo diga, pero está bien, usted lo va a ver mal. A mí no me gusta. Y son esas personas que se van alejando y se van arrinconando y se van colocando en un rincón de la vida de tal forma que no pueden, y tal vez, no sé, se congreguen o no, o crean en Dios, pero creen a su manera. No le están creyendo de verdad al Señor. El cristiano verdadero deposita su confianza en el Señor, le cree al Señor y puede descansar en Él. Y alguno dirá, pero mira vos, mira qué orondo que va, mira qué tranquilo que va. No tiene cara de preocupado, no tiene cara triste, no está llorando. ¿Por qué? Porque todo está bajo control. El Dios vivo, real y verdadero, vive para mí, vive para nosotros. Y eso realmente es la madurez cristiana. Esa es la madurez que nos permite llevar adelante. No es que no me da nada, claro que nos duele, claro que nos molesta, pero podemos aquietar nuestras emociones, ponerlas bajo control. Y cuando las coloco bajo control, todo está en sus manos. Y el Señor dice: menos mal que me dejaste a mí, me cargaste todos los problemas y tú estás quieta. Sí, esperando en ti y espero la respuesta, Señor. Estoy descansando en ti. Eso es lo que provoca un milagro. Eso es lo que de pronto uno dice: ¡ay, sucedió! Y uno tiene que decir: chocolate por la noticia, no era lo que estabas esperando. Hola. Sí, no hay otra forma. En segundo lugar, Dios habita en lo sobrenatural. Y descubrí un versículo: la verdad me quebrantó. Y yo creo que usted también lo va a quebrantar, porque estuve buscando comentarios, qué quería decir esto, y tratar de informarme, y la revelación de la palabra es muy, pero muy poderosa. En la NTV, Isaías 57:15, expresa lo que es Dios. Estaba buscando información, un comentarista dice, cuando habla, dice: el alto y majestuoso que vive en la eternidad. El santo dice: yo vivo en el lugar alto y santo con los de espíritu arrepentido y humilde. Restauro el espíritu destrozado del humilde, reavivo el valor de los que tienen un corazón arrepentido. Y sabe que esta primera expresión, decían algunos comentaristas, es increíble, porque está hablando de la eternidad. Está hablando de la eternidad, eso que no tiene espacio, ya no tiene control, simplemente en la eternidad. Mira para adelante, nuestra mente finita no alcanza a comprenderlo. Y dice: yo vivo allí, en lo alto de la eternidad. Pero después, cuando leí la segunda parte, una vez más: el alto y majestuoso que vive en la eternidad, el santo dice. Y yo me prendí allí, y me prendí esta palabra para mí: yo vivo en el lugar alto y santo con los de espíritu arrepentido y humilde. Y digo: Señor, si yo te tengo a ti, lo tengo todo. Si tú eres aquel que vives en la eternidad, Señor, y tu lugar es tan alto que nadie lo puede entender, ni siquiera puede comprender, pero Señor, a ti te plació estar con el de espíritu arrepentido y humilde. Y digo: Señor, ¿de qué me voy a agrandar? ¿De qué nos vamos a agrandar? ¿Qué es lo que vamos a generar en nosotros? Dicen: ah, porque yo, bueno, ¿qué puedes tener? Una Ferrari. ¿Qué puedes tener? Un hotel 14 estrellas. ¿Qué es lo que puedes tener? ¿De qué nos podemos agrandar si todo nos lo dio Dios? Nos ha dado la vida, las capacidades. Y si algo bueno tienes, tu humildad y tu espíritu humilde. Tu espíritu humilde, arrepentido y humilde: Señor, a ti te pertenezco. Y tú, el Dios de los cielos y de la tierra, me has dado capacidad para generar, no sé, recurso o lo que fuera. ¿No vas a obrar un milagro para mí? Tú, Señor, que estás conmigo, siendo alguien tan especial, lo más grande que existe en la humanidad, ¿no podré aferrarme a ti si tú te aferras a mí? Si tú estás conmigo. Restauró el espíritu destrozado del humilde y reavivó el valor de los que tienen un corazón arrepentido. Y allí lo tienes todo. ¿Qué más quieres, hermano? ¿Por qué no conservar esa humildad y ese corazón genuino para el Señor? Y poder decirle: Señor, lo tengo todo. Si te tengo a ti, lo tengo todo. Lo cantamos, pero debemos sentirlo. Para ello, en primer lugar, necesitamos conocer a Dios por medio de Jesús. No lo puedes conocer por las obras. Ah, pastor, pero yo hago muy buenas obras. Yo la mitad de lo que gano lo regalo. No sé, regalo todo o algo, lo que quiera. No es por obras, es por fe. Y es por recibir el regalo de Dios. Y el regalo de Dios se llama Jesucristo. Es el regalo de Dios para tu vida. Y si lo tienes a Él dentro de tu corazón, listo, basta, ya está. Cuando en nuestra vida llegan esos momentos en los cuales la única alternativa es un milagro, lo que significa es que necesitamos conectar nuestro corazón, nuestro mundo interior con la espiritualidad, conectarnos con Él. Debemos vivir conectados siempre con la espiritualidad, siempre, porque somos seres espirituales, pero necesitamos estar conectados con el Espíritu Santo. Y te puedo asegurar que vamos a poder controlar nuestro ánimo, la amargura, no sé, el resentimiento, el enojo, lo que fuera, lo vamos a poder controlar, ponerlo bajo control. ¿Por qué? Porque son nuestras emociones, es nuestro temperamento. Pastor, mire que yo soy chispita, lo vas a poder controlar. Recuerda, por favor, ese versículo anterior, es tremendo. En esa conexión espiritual es donde ocurren los milagros, es donde Dios honra la fe, es donde Dios comienza a obrar a nuestro favor, simplemente creyendo que Dios tiene algo para mí. Tú eres especial porque estás en este lugar. Tú eres especial porque estás tal vez escuchando a través de las redes sociales una revelación de parte de Dios. Él te ama, el sublime, el alto, el que habita la eternidad. Él habita contigo también, con un espíritu arrepentido y humilde. Y al de corazón destrozado lo cambia y lo transforma y le da una nueva figura. Eso eres tú, eso soy yo. Vaya si no voy a creer en un milagro. Mira para atrás tu vida. Mira y descubre quién eras. Y tal vez diga, bueno, pastor, pero yo era hijo, no sé, era hijo de un cristiano y nunca anduve con consejo de malo y todo lo demás. Sí, pero estaba sin Cristo. Hasta que no lo recibiste en tu corazón y lo hiciste parte de tu vida, estaba fuera. Hoy estás adentro. Y eso es lo maravilloso. Necesitamos saber quién es Jesús. Si conocemos a Jesús, lo conocemos todo. Escucha esto. En Juan capítulo 1, versículo 51, me había olvidado de esta palabra. No la había leído durante mucho tiempo. Y la verdad que la encontré y vino la revelación a mi corazón. ¿Dónde está la puerta para el cambio? ¿Dónde está la puerta para las situaciones que no puedo yo manejar? ¿Dónde está la salida para eso? Y las preguntas vienen una y otra, una tras otra. ¿Cómo puedo arreglar mi matrimonio? ¿Cómo puedo arreglar mi economía? La gente busca todos los artilugios, todo lo que sabe. Y dice, bueno, me voy a otro país, ¿vio? Hoy Argentina está pasando por un momento complicado. Y dice, nuestros hijos se van, los padres están preocupados. Nuestros hijos se van y se van a otras naciones, se van a Europa. ¿Por qué? Porque están buscando salida. No la encuentran. Y escuche esto, por favor. Dice la NTV y agregó, les dijo, la verdad, todos ustedes verán el cielo abierto y a los ángeles de Dios subiendo y bajando sobre el Hijo del Hombre. Está hablando de Él mismo. ¿Quién es la escalera entre el cielo y la tierra? Nunca me había fijado de la profundidad que tiene esto. Mi querido hermano, Él es la puerta. No hay otra manera de entrar. No puedes entrar por la ventana. Aún más, Él tiene una parábola. Dice, el ladrón entra por la ventana. Nosotros entramos por la puerta. La puerta se llama Jesucristo. Es la única manera de poder vivir lo sobrenatural de Dios. No es la capacidad, no es el dinero, no son las buenas obras, no son lo que tú eres en sí mismo como varón o como mujer. No, es tu fe en Cristo, es tu humildad. No importa de dónde vengas, si estás embarrado, estás sucio, está por allí maloliente, lo que fuera, no importa. Lo que importa es tu actitud delante del Señor, es tu fe para Cristo. Y si lo tienes a Él, lo vas a tener todo. Todo, todo. Él es la escalera al cielo. Él es la escalera que te levanta. Él es la que te lleva al cielo, la escalera entre el cielo y la tierra. Los cielos están abiertos en este tiempo para poder creer que lo que Dios dice es real y es verdadero. No hay otra forma de hacerlo. Todos nosotros debemos entenderlo. Y en tercer y último lugar, Dios es especialista en imposibles. Si Él sabe hacer algo, es hacer lo imposible. Lo que nosotros estamos limitados y decimos, esto no lo puedo cambiar. Tú no te puedes traspasar de un lado a otro. Tú no puedes estar aquí y dentro de 3 minutos estar, o dentro de 1 minuto estar en España. No lo haces. Pero sabes, la historia nos cuenta y su palabra, Dios no tiene barreras. En Cristo no hay barreras, Él no tiene barreras. Él está aquí en nuestro corazón y está viajando con nuestros hijos, tal vez, no sé, a otro país, a otro lugar, está allí con nuestros hermanos en vacaciones, está allí con nuestros hermanos que tal vez están en su casa, está allí, no hay límite. El Señor no tiene barrera, no hay nada que lo que se le pueda oponer. Por eso, cuando necesites un milagro en tu vida, lo primero que debes alejar de tu corazón es el temor. ¿Quieres ver a tus hijos transformados? Ora, clama de día y de noche. Y dile, Señor, yo creo que ellos volverán a tus pies. Porque los puedes ver bien, el reflejo humano. El reflejo humano tan pequeño, tan cortito. Pero son felices, pastor. Son felices. Se casó con un muchacho. No es tan malo. Medio bravo. Pero la trata bien o lo trata bien. Es tan bárbaro. Tiene una linda casa. Como si la casa se la van a llevar al cielo. No, mi hermano. Lo único que se van a llevar es si tienen a Cristo en el corazón, irán al cielo con nuestro Dios. Todos debemos volver a la fuente, al comienzo. A Génesis capítulo 1 tenemos que volver. Y volver de nuevo y volver allí para una vez más ser restaurados, ser sanados por el Señor. Es lo que necesitamos. Si vamos a enfrentar algo que parece imposible, tienes que confiar que lo imposible es la especialidad de nuestro Dios, no hay otra cosa. Tenemos que recordar que las palabras de nuestro Señor Jesucristo, lo que le dijo justamente a Jairo, es lo que en esta mañana tienes que llevarte de este lugar, es lo que tienes que llevarte de esta palabra. Usted recuerda a Jairo, él está obrando un milagro y de pronto dice: una mujer me tocó, hay algo, sucedió un milagro, poder salió de mí. Y una mujer de pronto entre el gentío le dice: yo, Señor, yo pedí, yo recibí un milagro. Los discípulos a su alrededor le dicen: pero alguien, ¿cómo todos te tocan? No, alguien me tocó con fe. La mujer había ido y había tocado el manto porque ella creyó y dijo: si tan solamente tocar el manto de Jesús, voy a ser sana y voy a recibir el milagro que tanto anhelo. 12 años viviendo una tortura por la religión, por todo lo que se participaba allí, por el tipo de enfermedad que ella tenía, pero fue sana. En ese momento viene Jairo, un principal de la sinagoga, y el hombre tiene una hija que se está muriendo, 12 años, se está muriendo, y viene toda, imagínese el lío, todo lo demás, el Señor hablando con la gente, el Señor hablando de un milagro y todo lo demás, y los discípulos diciéndole: pero todos te tocan, Señor, ¿de qué estás hablando? Y ahí un lío, un comentario y todo lo demás, y la mujer dice: yo, Señor. Y de pronto viene Jairo y viene apurado, pues su hija se está muriendo también. Y le dice: Señor, yo te necesito que vengas a mi casa. Mi hija se está muriendo. Mi hija se está muriendo y no hay salida para ella. En ese momento viene gente de la casa de él, de Jairo. Y le dice: ya no molestes más, maestro, che. Listo. Se murió. ¿Cómo que se murió? Escuche esto. En Lucas capítulo 8, versículo 49 y 50. Estaba hablando aún cuando vino uno de la casa del principal de la sinagoga a decirle: tu hija ha muerto, no molestes más al maestro. Oyéndolo, Jesús le respondió: no temas, cree solamente. No temas, cree solamente y serás salva. Qué bueno es escuchar que cuando los médicos te dicen por allí ya no hay salida para ti, el Señor te dice en esta mañana: no temas, cree solamente y recibirás lo que anhela tu alma. Lo que necesita tu vida hoy lo puedes recibir. No tengas temor, solamente cree y recibirás lo que anhela tu corazón y tu vida. ¿Cuántos dicen amén a eso? Yo creo, mi hermano, que este es el tiempo que Dios tiene preparado para nosotros. Hoy estas palabras son para ti, son para mí, son para nosotros. Si lo que estás enfrentando parece imposible, si solamente un milagro es lo que necesitas hoy en tu vida, no temas, cree solamente. Prepárate para ver la gloria de Dios en tu vida. Concluyo. Mis amados, este es el tiempo justo, preparado por Dios para despertar nuestro corazón y nuestra fe, volviendo a ser parte de ese pueblo poderoso que las señales le siguen. Y como siempre, la gloria será para nuestro Dios, pero su bendición será nuestra y de nuestras familias para la gloria del nombre de nuestro gran Rey. Aleluya. ¿Por qué no le das tu mejor aplauso al Señor? Dale tu mejor aplauso al Rey. Dios te ama. El Señor nos ama y tiene para nosotros un tiempo nuevo. Aleluya. Dale más fuerte tu aplauso a tu Señor. Gracias, papá. Gracias, Espíritu Santo. Gracias. Gracias, Jesús.
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1: ¿Qué tal, querido amigo o amiga del programa Cruzada con Luis Palau? Mi nombre es Jorge Escopazo y quiero darle la más cordial bienvenida a este nuestro punto de encuentro en la radio que hemos denominado Cruzada con Luis Palau, aquí donde estudiamos juntos diariamente la Biblia, la Palabra de Dios, de la mano como siempre de Luis Palau. Y quiero invitarle hoy a que nos acompañe en el comienzo de una nueva serie de mensajes acerca de El Misterio de la Cruz de Cristo. Nuestro primer programa se titula El Misterio de la Redención.
2: Qué hermoso himno, aquel himno que muchos de nosotros desde niños ya hemos cantado. 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Describe algo que ninguna otra religión, ninguna otra filosofía, ninguna otra psicoterapia, ningún otro profeta, ningún otro individuo en todo el mundo nos puede ofrecer. Algo único, algo especial, algo superior, algo inigualable, incomparable, inimitable. La cruz de nuestro Señor Jesucristo. Yo quiero que hablemos hoy y durante varios días, si Dios nos permite, acerca del misterio de la cruz de nuestro Señor Jesucristo. ¿Se ha preguntado usted alguna vez qué es lo que tiene Jesucristo que lo hace único en todo el universo, sobre todo en este mundo? ¿Qué es lo que hace que Jesucristo sea único, inigualable, inimitable, inigual? Hay muchos profetas. Hay muchos líderes religiosos, hay millones de personas que siguen a Mahoma, que lo siguen a Buda y que siguen a otros líderes de menor renombre que ellos. ¿Qué es lo que distingue a Jesucristo y lo hace único? Hay una cosa, es la cruz donde murió Jesús y la resurrección que siguió a su cruz. Ninguno de los señores profetas que tienen muchos seguidores en las grandes religiones internacionales, mundiales, universales, pueden decir, ni siquiera pretenden decir, que hayan muerto en una cruz para luego resucitar al tercer día. Ese es el gran misterio de la obra de Cristo y es lo que hace que Cristo sea único, único, único en todo el universo. ¿Me permite que le haga una pregunta, mi estimado amigo oyente? ¿Cuál es el mensaje cristiano para el día de hoy, para el siglo XX? ¿Cuál es la esencia del mensaje de Dios, del mensaje del cristianismo para toda la raza humana, sea hindú o budista, sea maometano o taoísta, sea judío, ortodoxo, católico o protestante? ¿Cuál es el mensaje cristiano para el día de hoy? ¿Será la política quizá? No lo creo. ¿Será la ecología o el desarme mundial? Tampoco lo creo. ¿Será incluso el mensaje esencial para hoy la familia o la psicoterapia? ¿O será quizás la educación o la religión? O por otro lado, ¿podrá ser que el mensaje cristiano tenga

0: que ver con cómo gozar de la vida o cómo tenerse respeto propio y liberación del Imperio Romano. ¿Fue ese el mensaje de los primeros cristianos? ¿Cómo liberar al pueblo judío del Imperio Romano? No, ese no fue el mensaje tampoco. O quizás fue el mensaje original del cristianismo el liberar a los esclavos que había en el Imperio Romano y que era un trato terrible para un gran segmento de la población. Tampoco. No, es que el mensaje de Cristo, y por lo tanto el mensaje del cristianismo, no sigue el programa ni el plan del mundo, sino el programa y el plan de Dios. ¿Cuál fue, pues, el mensaje del cristianismo primitivo, original y fundamental? El mensaje del cristianismo primitivo fue a la raíz del problema de la maldad humana. En la cruz del Calvario, el Señor Jesucristo le dio un golpe mortal a el problema de la maldad humana. No trató con los síntomas, sino con la causa de todos estos problemas que llamamos la maldad del ser humano. Sí, la política, la ecología, el desarme, la familia, la psicoterapia, la educación, la religión, el gozar de la vida, el respeto propio, la liberación de los imperios, el libertar a los esclavos, todo eso es síntoma de un problema profundo. Y el problema profundo fue atacado por Dios en la cruz, donde misteriosamente, pero hermosamente, murió el Señor Jesucristo. Mire lo que dice San Pablo en 1 Corintios capítulo 1 y versículo 17. Dice así: no me envió Cristo a bautizar, sino a predicar el Evangelio. No con sabiduría de palabras, para que no se haga vana la cruz de Cristo. Porque la palabra de la cruz es locura a los que se pierden, pero a los que se salvan, esto es, a nosotros, es poder de Dios. Pues está escrito en la Biblia: destruiré la sabiduría de los sabios y desecharé el entendimiento de los entendidos. ¿Dónde está el sabio? ¿Dónde está el escriba? ¿Dónde está el disputador de este siglo? ¿No ha enloquecido Dios la sabiduría del mundo? Pues ya que en la sabiduría de Dios, el mundo no conoció a Dios mediante la sabiduría, agradó a Dios salvar a los que creen por la locura de la predicación. Porque los judíos piden señales, los griegos buscan sabiduría, pero nosotros predicamos a Cristo crucificado. Para los judíos ciertamente es tropezadero, para los gentiles es locura, mas para los llamados, así judíos como griegos, Jesucristo poder de Dios y sabiduría de Dios. Porque lo insensato de Dios es más sabio que los hombres, y lo débil de Dios es más fuerte que los hombres. Ah, mis queridos amigos, qué hermoso ese pasaje de 1 Corintios capítulo 1, versículos 17 al 25. Allí el apóstol San Pablo, el gran apóstol de los gentiles, aquel gran varón de Dios, nos dice con toda claridad que su mensaje era el mensaje de la cruz predicado con sencillez para que nadie se equivoque y nadie se vaya a descarriar. El salmista, en el Salmo 19, versículo 14, dice: sean gratos los dichos de mi boca y la meditación de mi corazón delante de ti, oh Dios, roca mía y redentor mío. Al hablar hoy y en esta serie, si Dios quiere, acerca del misterio de la cruz, que el Señor unja mis labios y mi boca para que los dichos de nuestra boca y la meditación de nuestro corazón sean agradables delante de nuestro Dios y gratos como un perfume precioso a nuestro Dios, nuestro Creador. Le quiero hacer una pregunta al terminar esta introducción a la serie El Misterio de la Cruz. Querido hermano, querido hermana, latinoamericano de habla hispana, ¿usted ama al Maestro? ¿Usted ama a Jesucristo? ¿Sabe una cosa? Cuando uno reconoce su pecaminosidad, cuando uno acepta que es malo y pecador, de repente cuanto uno más profundamente evalúa su propio pecado, cuanto más profundo su sentido de perdón, tanto más profundo su sentido de gratitud, tanto más profundo su sentido de amor al Maestro. Le pregunto nuevamente, usted, mi amable oyente, ¿usted personalmente ama al Maestro Jesucristo? ¿Usted le dice que lo ama? ¿Usted le dice a otros cuánto el Maestro significa para usted? ¿Usted le dice a otros lo que el maestro pudiera hacer por ellos? En el próximo programa continuamos. Que Dios le bendiga y medite en 1 Corintios capítulo 1.
1: 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Si prefiere hacerlo a través del correo postal, escríbale a Luis Palau, apartado 15, Ciudad de Guatemala, Guatemala. 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Y de esta manera llegamos al segmento de la música. Hoy nos va a acompañar la agrupación XTO con esta preciosa melodía titulada Mi Amor.

0: Y así nos acompañaba la agrupación XTO por el segmento de la música con esta preciosa melodía titulada Mi Amor. De esta forma estamos llegando al final, pero no quería despedirme sin antes recordarle que si usted conoció al Señor Jesucristo como su Salvador personal a través de alguno de los ministerios de la Asociación Luis Palau, yo le invito a que nos escriba, nos cuente de su decisión haciéndolo a la dirección de correo electrónico testimonios@luispalau.net. Para Luis va a ser de mucha alegría saber de su decisión y poder estar en contacto con usted, así que yo le invito a que nos escriba. Mi nombre es Jorge Escopazo, fue un placer acompañarle en este día. Si el Señor lo permite, nos vamos a reencontrar en nuestra próxima presentación. Recuerde visitarnos en nuestro sitio en internet, luispalau.net.
1: Amigos oyentes, muchas gracias por su fina sintonía al programa de este día. Les estaremos esperando muy pronto para el próximo programa Cruzada con Luis Palau. Hasta entonces, recuerden las palabras de nuestro Señor Jesús. Felices los de corazón limpio, pues ellos verán a Dios.
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3: Vamos, Caleb, entra, lo vas a lograr.
4: Papi, no quiero, por favor, tengo miedo, no.
3: Dios está contigo, recuerda la palabra de Dios. ¿Cuál es tu versículo favorito?
4: Josué 1.9.
3: Repetí, ¿cuál es?
4: Josué 1.9.
3: ¿Qué dice Josué 1.9?
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todos de una u otra manera pasamos por momentos difíciles. Los momentos difíciles son parte de la vida. La desesperanza muchas veces nos toca. Pero, ¿sabe? Debemos recordar para nosotros que somos cristianos que no estamos solos y que hay luz en medio del camino. Jesús aparece allí. El Señor ha intervenido en nuestras vidas y es como esa lámpara que justamente que dice, hablando de la palabra, es la señal, es la palabra que puede traer sobre nosotros profundos cambios. ¿Sabe por qué? Porque Jesús quiere manifestarse en medio de nuestra vida y quiere manifestarse en medio de nuestras problemáticas, en medio de todo aquello que tenemos y que realmente necesitamos. Saber cómo poder doblegar las inclemencias de la vida, aceptarlas desde un punto de vista y luego luchar por ellas. Y saber que con Dios tenemos esperanza. La desesperanza puede ser abrumadora, pero sabe, es solo un tiempo de examen, es solo un tiempo de prueba para todos nosotros en esta larga, corta o mediana vida que nos toca vivir. Y por eso es tan bueno que nosotros podamos entender los momentos que vivimos. A veces llevamos todo para arriba y está bien. Bueno, el día que llegue la eternidad, bueno, y hacemos como el avestruz, metemos la cabeza debajo de la tierra, pero yo vivo aquí hoy, en Argentina, y yo necesito saber cómo resolver mis problemas de acuerdo a la palabra. Y esto realmente a mí me toca muy fuerte. ¿Sabe por qué? Porque a veces usamos incluso la Biblia y usamos la espiritualidad como un escapismo. Me escapo. Total, yo el día de mañana, y era exactamente lo que pensaban en el primer tiempo. Y ellos decían, total, si Cristo va a venir mañana, ¿para qué me voy a preocupar de alguna cosa? No me preocupo de nada, voy a vivir así nomás y ya está. No. Este es el diseño de Dios que Dios tiene para nosotros en este tiempo y tomar las mejores decisiones para poder mostrarle al mundo no solamente que somos distintos, sino que conocemos una vida diferente, una manera diferente de enfrentar la vida y de vivir la vida, de experimentar la familia. Fíjese lo que sucede a su alrededor. Vea lo que pasa aún dentro del seno familiar y el seno de la familia, tal vez no de su núcleo pequeño, donde usted es el líder o la líder, la mamá, el papá, sino tal vez en los familiares, amigos, compañeros, y uno dice, es un desastre. Ahora, primera pregunta, ¿qué cosas producen la desesperanza? Tomé en esta, anoche, tomé una consulta, me gustan las estadísticas, me gustan las estadísticas para poder entender qué le sucede al país, porque yo soy parte de este país, somos parte de lo que le sucede a los demás. Hace unos días atrás encontré justamente un pequeño video, no sé ni de dónde era, pero había un hombre que de pronto estaba en una ruta y de pronto había caído, se había desprendido de la montaña, se había desprendido una gran piedra. Varias piedras allí, justo por el lado donde venían, era doble mano, y donde venían los camiones y venían los colectivos, todos evitaban la piedra y pasaban por al lado y nadie se detenía. Y de pronto se detuvo alguien y seguramente lo filmó porque quería que lo filmen, y filmaron el momento, y el hombre trabajó durísimo, pero durísimo, para sacar todas esas piedras. Y luego dije yo, cuando sacó todas las piedras, dejó las piedras más chiquititas, y digo yo, esto lo va a dejar así porque no iban a molestar demasiado. El hombre agarró unas ramas más encima, tac, tac, tac, tac, tac, tac, y limpió todo y dijo prolijito, y luego se subió al auto, se lavó las manos ahí en un poquito de agua que había y luego se fue. Y yo coloqué un mensaje, digo, la verdad me parece

parece increíble que alguien tenga una apetencia y tenga el deseo no solamente de pensar en sí mismo, sino de pensar en los demás. ¿Por qué? Porque nadie se detuvo. Pasó un camión, pasó un auto, pasó otro auto, pasó otro auto, hasta que él se detuvo. Y yo digo, esta es la idea. La idea de Dios no es simplemente para nosotros. La idea de Dios es que seamos de bendición al prójimo. Al prójimo, a ese que tal vez se porta mal, a ese que tal vez hace mal las cosas, tal vez a ese que se equivoca, a ese que quiere engañarnos. Todos necesitan conocer a Jesús. Y por eso mismo tenemos que entender esto. ¿Por qué mirar lo que le sucede al país? A mí me va bien, pastor. Yo estoy bárbaro. Yo a veces pregunto a la iglesia cuántos están sin trabajo. No hay nadie sin trabajo. Y digo, qué bendecidos que somos. Tal vez no nos alcanza para todo, pero bueno, tenemos que trabajar duro para poder tener lo que necesita nuestra familia. Pero mire esta estadística, por favor. La consulta puntual fue, ¿qué sentís respecto del futuro de los argentinos? Y escuche esto. Y en esa dirección, el 50,5% optó por preocupación. Estoy preocupado. Estamos preocupados. El 11,4% tengo miedo. El 10,2% tengo desconfianza. No sé si vamos a llegar. Y todos tenían que ver con lo mismo, con lo que viene, con lo que viene adelante. El 18,1% dijo, yo tengo esperanza. El 8,8% dijo, yo tengo confianza. Y el otro, el 1,1% dijo, yo tengo seguridad. O sea que el 72,10% tiene sensaciones negativas con respecto a lo que puede venir. El punto es, ¿dónde está nuestra confianza? ¿Dónde está puesta nuestra visión? ¿Dónde está y en quién nos apoyamos? ¿En un gobierno nuevo? ¿En un gobierno viejo? ¿En alguien que va a venir y va a aparecer un mago y de pronto va a ser así y todo desapareció y ahora estamos bárbaros? No. Y me pregunté, ¿qué cosas producen la desesperanza? ¿Qué es lo que nos produce? ¿Les toca a algunos nada más o nos toca a todos? Escuche esto. La desesperanza, en primer lugar, nos afecta a todos, aún a los más espirituales. Aquellos que oren y aquellos que, bueno, dicen, yo tengo una vida dedicada al Señor, gloria a Dios por su vida. Pero también te toca, también nos toca. También tenemos que pagar un café en la esquina, también vamos a comer a algún lado o algo por el estilo, o vas a comprar un supermercado y tenés que pagar los precios que son altos. A todos nos toca. Y escuche esto, por favor. Ahora, dos ejemplos de hombres de fe increíbles. Que uno diría, deberían, estos viven en el cielo, estos viven en el tercer cielo. Estos están allá arriba. No, nos toca a todos. Por ejemplo, Elías, en Primera de Reyes, capítulo 19, versículo 4. Recuerde, está destruyendo a una generación, a una cantidad de falsos profetas, y está pidiéndole a Dios que traiga fuego del cielo, y desciende fuego del cielo, y el Señor le muestra su poder y su gloria. Dice, aquel que haga descender fuego del cielo, a ese Dios ustedes van a servir. Los falsos profetas trataron todo el día de que fuego descendiera, fuego no descendió. Más encima, el Dios de ellos era el Dios del fuego. No respondió. Y ahora el Señor hace eso y luego viene, después que mata a todos los falsos profetas que estaban allí, los mata, los destruye, y ahora tiene un problema, porque de pronto dice, dijo la reina y dijo Jezabel que donde te encuentres te corta la cabeza. Y uno dice, wow, él está amenazado de muerte ahora, no tiene la posibilidad de salir adelante y de pronto se quiere morir. Y mire lo que dice aquí. Luego siguió solo todo el día hasta llegar al desierto. Se sentó bajo un solitario árbol de retama y pidió morirse. Basta ya, Señor, quítame la vida, porque no soy mejor que mis antepasados que ya murieron. Y uno puede darse cuenta de que a todos nos ocurren cosas muy similares. No somos mejores ni peores, simplemente somos distintos. Porque procesamos las cosas desde otro ángulo. Las procesamos justamente de la parte que corresponde de nuestra confianza en el Señor sobre todas las cosas. Job, en su libro, todos conocen, creo que medianamente, la historia de haber sido un hombre, permítame la expresión, millonario, un hombre increíble, un hombre impresionante. Bueno, un día se le muere la familia, era un hombre rico, riquísimo.
pierde la familia, pierde todo, pierde sus hijos, vienen un montón de desgracias una tras otra. Él también quiere morirse. Pero a mí me gusta la expresión de este hombre que está realmente mal en su corazón. Y dice, Job capítulo 3, versículo 3 y 4, que sea borrado el día en que nací. Está enojado consigo mismo, está enojado con las circunstancias y está enojado consigo mismo. Que sea borrado el día en que nací y la noche en que fui concebido, que ese día se convierta en oscuridad, que se pierda aún para Dios en las alturas y que ninguna luz brille en él. Está diciendo, quiero desaparecer. ¿Cuántas veces la desesperanza nos lleva también de la misma manera? Me gustaría desaparecer y no aparecer más. Y otro dice, la verdad, me gustaría desaparecer y aparecer en otro lugar. Quisiera estar en otro lugar. Todos debemos recordar que pasamos por las mismas situaciones, pérdidas personales. Reconocer que los problemas son para casi para todos iguales. Pérdidas económicas, de relaciones, fracaso, la enfermedad que golpea nuestra vida. Todo este bagaje de situaciones, ¿qué es lo que producen? Producen un dolor emocional y también espiritual. Porque a veces nos preguntamos, aún los creyentes más valiosos, ¿dónde está Dios? ¿Dónde está el Señor? ¿Por qué me ocurre a mí? Y tal vez no lo diga, ni siquiera lo pronuncie, pero lo piensa. Y están en su mente, están en su corazón, ¿por qué me ocurre esto a mí? Y de pronto viene como la justificación, si yo que me he portado tan bien, he sido transformado, cambiado, yo no soy la misma persona. Y le atribuimos despropósito a la situación. Y eso es doloroso. Luchamos incluso con la tristeza y el luto sin entenderlo. ¿Sabe por qué? Porque las cosas comunes de la vida nos van a ocurrir a todos. Todos vamos a tener, por lo menos los hijos van a tener que ver tal vez partir a sus padres. Porque es normal, es parte de la vida. El papá ya tiene 100 años y de pronto parte. Y bueno, me quiero desmayar y me quiero morir. No se va a morir nada. Es parte de la vida. Ya está. Y a veces somos tan egoístas que de pronto el padre está sufriendo, la madre, el familiar, lo que quiera, y no queremos que partan. Y no queremos que salgan. ¿Sabe lo que tenemos que hacer? Disfrutar la familia. Disfrutar las relaciones. Aprender a vivir una vida poderosa en cuanto a relaciones humanas y relaciones familiares, de tal manera que cuando entendamos que es el tiempo en que las personas se tienen que ir, se van. ¿Sabe lo que dice la Biblia? Eclesiastés capítulo 3, versículo 4. Hoy lloramos, mañana reímos. Los hijos de Dios cuando parten, van a un mejor lugar. Y todos tenemos que entenderlo. Es cierto que oramos y la palabra del Señor nos promete que podemos ser sanos y oramos por ello y rogamos al Señor, pero todo tiene su tiempo. Hoy lloramos, mañana reímos, hoy guardamos luto, mañana bailamos de gusto. Y eso es verdad, porque la vida continúa. La vida continúa, la vida va a seguir adelante. Estaba hablando con un familiar hace unos días atrás, él perdió su esposa. Y perdió a su esposa hace varios años. Dice, la verdad que quiero estar cerquita de mi familia. Cerquita de mi familia, porque tiene una familia pequeña. Y quiero ver crecer a mis nietos. Es el único deseo que tengo. Y digo yo, es lógico. Y es bueno. Y él dice, no voy a otra vez a armar mi vida familiar o matrimonial. No quiero hacerlo. Quiero mantenerme cerca de aquellos que son mi familia. Y yo dije, es un buen pensamiento. Es una buena idea poder disfrutar de lo que le queda. Porque tal vez, no sé, el día de mañana no es una persona tan grande, pero el día de mañana también va a partir. Y todos debemos pensar en que debemos aprender a vivir la vida. Y a vivir la vida como es correcto. No simplemente dejarnos llevar por las emociones o por los sentimientos. En tercer lugar, es bueno expresar lo que sentimos. ¿Dónde nos vaciamos con todo esto? ¿Sabe cuál es el problema? Que cuando nos suceden cosas como esta, la mayoría de las veces, o un gran número de veces, perdón, no es la mayoría de las veces porque no lo sé, pero un gran número de veces lo volcamos sobre otros y lo volcamos sobre nuestra propia personalidad y sobre nuestras propias relaciones. ¿Qué te pasa? ¿Estoy mal? ¿Qué te parece? ¿Cómo voy a estar?
No, enfréntelo. Enfréntelo de la manera correcta. Mire lo que dice la palabra del Señor. Ore al Señor. Tiene un lugar donde vaciarse. Dice la palabra del Salmo 62:8. Confíen siempre en Dios. Cuéntenle todos sus problemas. Dios es nuestro refugio. ¿Dónde vamos a ir? Tal vez, bueno, hay psicólogos por aquí también. Vamos a ir al psicólogo nada más para que nos diga lo que tenemos que hacer. La palabra del Señor es la palabra de fe y la palabra profética más segura. Podemos tener seguridad de que Dios nos escucha, que el Señor interviene. Sabe que cada vez que por ahí saco el auto y de pronto no me acuerdo de que puede pasar algún auto o algo por el estilo y te quieren robar o te quieren matar o algo por el estilo, yo siempre tengo en mi mente, en mi corazón, y por ahí me doy vuelta y diría, si alguien me apunta, te voy a matar. Mira, me vas a matar si es el momento que Dios quiere que yo parta, con la seguridad que podrás hacerlo. Si no, no lo vas a poder lograr. Y cuando uno tiene esa seguridad, sabe que el diseño de Dios es el justo, es el correcto. Por lo tanto, voy a vivir mi vida con plenitud. Vamos a vivir nuestra vida plena. Vamos a estar seguros de lo que ocurre, porque a Dios no se le escapa absolutamente nada. Y esa seguridad, ¿sabe lo que trae? Templanza. Trae firmeza. No estoy escondido, ni simplemente estoy evitando ciertas situaciones, buscando la seguridad normal, pero no tengo miedo. No me asalta el temor. Hago lo que corresponde. Y eso es bueno, porque eso es realmente lo valioso de la vida. Lo valioso de la vida no es tener muchos años, es vivirlo. Y es vivirlo de acuerdo a lo que Dios nos propone, porque usted va a vivir bien. Porque va a disfrutar de su gente, porque va a disfrutar de sus bienes, los que tenga, de sus proyectos, de todas aquellas cosas que tiene como metas alcanzables y las va a lograr. Usted va a ser una persona sabia y usted va a poder disfrutar de ello. Confíen siempre en Dios. Cuéntenle todos sus problemas. Contémosle a Dios. Contémosle al Señor. Digámosle, Señor, me duele. Me duele. Y me duele mal. Y no es que me duele el callito del dedo chiquitito, me duele el corazón, me duele el alma. Pero Señor, tú eres mi confianza, tú eres mi roca fuerte, en ti puedo depositar toda aún mi basura que tengo en el corazón, te la tiro a ti. ¿Y sabe qué? Me voy a sentir mucho más seguro, porque sé que el Dios de los cielos me ha escuchado. Y usted puede mirar el cielo y puede mirar tal vez el sol o la noche o la luna, y usted va a decir, el que creó eso es mi seguridad. Y usted va a sentirse pleno. ¡Wow! ¡Qué papá que tengo! ¿Eh? ¡Qué papá que tengo! En segundo lugar, Dios es quien provee esperanza. La esperanza no puede estar en un hombre. La esperanza no puede estar en un grupo político. No puede estar en un cambio de presidente. No puede estar en ningún lugar sino en Dios. Escuche esto. Solo Dios es la fuente de esperanza para nosotros. Mire el apóstol Pablo una vez más, 2 Corintios capítulo 1, versículo 3 al 4. Toda la alabanza sea para Dios, el Padre de nuestro Señor Jesucristo. Dios es nuestro Padre misericordioso y la fuente de todo consuelo. Él nos consuela en todas nuestras dificultades para que nosotros podamos consolar a otros. Cuando otros pasen por dificultades, podremos ofrecerles el mismo consuelo que Dios nos ha dado a nosotros. ¡Wow! Y qué lindo es, porque sabe, cuando uno ha experimentado esto, uno puede hablarle de la experiencia. Confié en el Señor y no me sentí engañado. Me siento en paz. Estoy bien. Y de la misma manera como Dios me ha consolado a mí, también te puede consolar a ti. También lo puede hacer contigo. También lo puede hacer contigo. Esto no quiere decir que muchas veces el proceso para alguno es más corto, para otro es más largo. Todo tiene su tiempo. Todo tiene su tiempo. Y qué bueno es aceptarlo, porque Dios no cambia. El Señor no va a cambiar nunca. Y eso es lo fuerte y lo radical. Tenemos un Dios vivo, real y verdadero, que está listo y preparado para acudir hacia nuestras propias dificultades y sacarlo de allí. ¿Sabe para qué? Para que seamos puentes, fuentes de bendición, puentes para otros, y que otros digan, si a este que era tal persona, ahora mira quién es, cómo, si a él lo cambió, no me va a cambiar a mí. ¿Cómo Dios? Si Dios lo ayudó a él, ¿cómo no me va a ayudar a mí? Ese es el punto.
Y es el punto más importante. En segundo lugar, Él tiene promesas para tiempos difíciles. Tiene promesas para tiempos difíciles. Mire esta palabra, Jeremías 29:11. Se lo decía anoche a los chicos, tomé este versículo, porque hablaba de una nación que había estado, su propia nación, su pueblo, 70 años esclavos en Babilonia. Y yo pensé, seguramente la gente iba a decir, ¡ay, qué lindo, nos vamos! Vamos a ir otra vez a nuestra nación, a nuestra tierra. ¿Sabe lo que era la tierra? Lo que era Jerusalén, lo que era todo lo que había allí, estaba destruido. No era que simplemente iban a llegar a su tierra. Sí, iban a tener libertad. Vivían bien en Babilonia. La palabra del año pasado hablaba justamente de esto. De que aún en medio de Babilonia se construyeran, se casaran, crecieran, avanzaran, conquistaran dentro de la propia esclavitud. Y cuando volvieran, el Señor prepara sus corazones. Porque lo que viene tal vez sea ruina. Tal vez lo que vamos a tomar esté arruinado. Nosotros, mire, he hablado, a ver, con 4, 5, 6 personas. 6 personas que me dicen, pastor, quiero poner un negocio. Quiero poner una empresa. Quiero poner esto. ¿Cómo lo hago? ¿De qué manera tomo las decisiones correctas? Porque es tiempo de oportunidades. Y hay principios para hacerlo. Y yo digo, qué lindo es que de pronto encontremos algo arruinado y para nosotros no será una ruina. Será una oportunidad. Nosotros vemos con otra visión, nosotros tenemos otra manera de verlo, y es la forma en que debemos llevar adelante lo que Dios nos propone. Escuche esto: pues yo sé, dice Jeremías 29:11, pues yo sé los planes que tengo para ustedes, dice el Señor, son planes para lo bueno y no para lo malo, para darles un futuro y una esperanza, y van a volver a su nación. Recuerde cómo justamente Nehemías fue el constructor y el reconstructor de parte de la ciudad de Jerusalén. En 50 días hizo todo lo nuevo, todo lo que estaba destruido por fuera, lo que le permitía justamente dejar a Jerusalén segura. Construyó otra vez todas las murallas con la gente que estaba adentro. Y yo digo, qué bueno es entenderlo, que cuando ha llegado la ruina o ha habido ruina o tomamos algo en ruina, lo podemos cambiar. Porque Dios está con nosotros. Y tal vez si algo se ha arruinado en nuestra propia familia, en nuestro hogar, en nuestra vida, Dios puede reconstruirlo. Pero tenemos que entender que lo que viene es mejor que lo que tenemos hoy y lo que hemos dejado ayer. El punto es que yo debo cambiar. Porque si tal vez estoy mirando para atrás y estoy mirando la ruina, o estoy mirándome a mí, y perdóneme lo que voy a decir, estamos mirándonos el ombligo, estamos mirando nosotros nada más, ese es un problema serio. Usted tiene que mirar hacia adelante. La iglesia siempre tiene que estar un paso adelante de las situaciones que vivimos. Por eso, Romanos capítulo 15, justamente dice exactamente dónde debe estar nuestra esperanza. Cristo es nuestra esperanza. Dice la palabra, le pido a Dios, fuente de esperanza, que los llene completamente de alegría. ¿Y de qué? Paz. Hoy la gente está enojada. Usted ve a la gente malhumorada. Usted ve a la gente grosera, mal, violenta. Pero mal, con los suyos propios, con lo que tiene alrededor. Y mire lo que dice el Señor, le pido a Dios, fuente de esperanza, que los llene completamente de alegría y paz, porque confían en Él. Ahí está el punto. Guarde su corazón, guarde su mente. No deje que el diablo haga de su mente un taller donde le ponga cosas que no son correctas, que no son buenas, que no son saludables para su salud espiritual. No las tome. Pastor, para eso me escondo. No, tiene que aprender a batallar con todas las inclemencias que hay en este tiempo, todas las ideas y toda la cultura nueva que viene y todo lo demás. Bueno, pero ahora hay que hacer esto. Hoy escuchaba a la mañana a un pastor en los Estados Unidos, y el pastor no podía hablar de la palabra homosexual. Entonces decía, lo que hacen algunos, ¿por qué? Porque podía ir preso o está prohibido. Y no podía hablar de la homosexualidad de manera abierta. Nosotros podemos hablar de lo que queremos y lo hacemos con respeto, lo hacemos con amor, porque entendemos que todo el mundo necesita una oportunidad. ¿Cuántos dicen amén? Claro que sí. En tercer lugar, nuestra fe debe apoyarse
Dice, entonces rebosarán de una esperanza segura mediante el poder del Espíritu Santo. En Cristo. Tenemos en Cristo nuestra esperanza. Nuestra fe debe apoyarse en la soberanía de Dios, aún cuando no nos guste lo que sucede. Y eso es poderoso. ¿Sabe por qué? Porque Dios tiene un plan, aunque no lo entendamos. Si usted mira su vida y de pronto dice, yo me porté bien, las cosas lo estoy haciendo bien, estoy más consagrado que nunca, pero de pronto aparece esto, Dios tiene un plan detrás de esto. No se enoje, no se ponga mal. Ah, pero lo tenía todo cuadradito, lo tenía todo armadito, y de pronto, clic, y se rompió. Yo cuando de pronto apareció por ahí algún video, que de pronto alguien lleva un vidrio enorme y lo va a llevar, no sé, o lo quiere subir a un lugar, a un lugar alto, y de pronto se rompe y se cae, chao, hay que empezar de nuevo. Y a veces nosotros tenemos todo armadito y de pronto no funciona. Aunque no entendamos el plan, entendamos que el proceso lo debemos asimilar, lo debemos tomar y lo debemos practicar, llevar adelante de acuerdo a lo que Dios nos propone, no de acuerdo a lo que yo creo. Escuche esto, Isaías capítulo 55, versículo 8 y 9, dice, mis pensamientos no se parecen en nada a sus pensamientos, dice el Señor, y mis caminos están muy por encima de lo que pudieran imaginarse, pues así como los cielos están más altos que la tierra, así mis caminos están más altos que sus caminos, y mis pensamientos más altos que sus pensamientos. Dios piensa diferente, Dios piensa distinto. Tal vez nosotros creemos que esto está bien y Dios dice, no, para la izquierda, pa, para el otro lado. Ah, pero a mí me gusta la derecha, voy para acá el lado. No, no, no, acá, para este lado. Bueno, pero yo voy a seguir. Te vas a dejar así un cototo, un hematoma fuerte te vas a dejar en la frente. Dale nomás. Y me hace acordar a Jonás. Jonás dice, el Señor, anda para allá. Dice, a ver, entró a la boletería y dijo, ¿dónde es lo contrario para allá? ¿Para allá? ¿Hay algún barco que me lleve para allá? Y a veces compramos en la boletería y decimos, el Señor dice que vaya para allá, pero me voy a comprar un boleto porque quiero ir para allá. Y allá te agarra la tormenta. Tres, restauramos la esperanza a través de Jesús. Es Cristo que nos ayuda y nos enseña a valorar nuestra vida y a transformarla, porque tiene que haber una transformación. Si usted está cómodo con su vida hasta hoy, gloria a Dios por eso. Si se siente pleno con el Señor, o que hay cosas para cambiar, yo creo que siempre las hay, siempre. Aunque vayamos teniendo muchos años, la vida nos va depurando, el Espíritu Santo va trabajando en nosotros, y hay un proceso continuo de cambiar, y eso es bueno, porque cada vez nos vamos pareciendo más a Jesús. Es la transformación se produce, es la prueba la que nos permite identificar situaciones que están dentro de nosotros, queremos entenderla. Y digo, ¿por qué a esto? ¿Cuál es? ¿Dónde está el Señor? No simplemente doblegar la prueba, no, no, no. Es doblegarla y entender por qué vino, que me de qué manera debo hacerlo. Capítulo 5, versículo 3 y 5. También, escuche esta versión y escuche esta idea. Y lo que dice el apóstol Pablo, también nos alegramos al enfrentar pruebas y dificultades, porque sabemos que nos ayudan a desarrollar resistencia. Una vez más, también nos alegramos al enfrentar pruebas y dificultades, porque sabemos que nos ayudan a desarrollar resistencia. Me convierto en un hombre distinto, me convierto en una mujer diferente, soy alguien que realmente toma las cosas de otra manera, y eso es poderoso, eso es fuerte. ¿Sabe por qué? Porque la mayoría o un gran número de personas, cuando enfrenta un problema, es como que le han dado una paliza, y está agobiado, está enojado, está metido en su casa, nadie me llamó, nadie me vino a ver, qué clase de hermanitos tengo, la iglesia y mucho pastor, y tenemos muchos líderes y todo lo demás, nadie me llamó por teléfono. ¿Por qué tengo que llamarlo por teléfono? Si usted es una persona madura, es una persona que ama y que tiene que pedir ayuda, y que tiene una familia donde refugiarse,
y tiene un Dios poderoso que puede cambiar su vida y que puede acceder a su vida justamente, ¿por qué? Porque tiene herramientas para hacerlo. Porque si está bien fundamentado y bien relacionado y bien estrechamente ligado a la presencia del Espíritu Santo, va a tener resistencia. Y esa resistencia hará de usted un hombre

0: una mujer poderoso, fuerte, firme. ¿Para qué? Para que podamos bendecir a otros. Y esto no habla de perfección. Y mire lo que dice el versículo 4 y 5. Y la resistencia desarrolla firmeza de carácter. Y el carácter fortalece nuestra esperanza segura de salvación. Y esa esperanza no acabará en desilusión, pues sabemos con cuánta ternura nos ama Dios, porque nos ha dado el Espíritu Santo para llenar nuestro corazón con su amor. ¿Qué está diciendo? Lo que está diciendo es que la esperanza que el Señor provea, incluso a través de las dificultades, nos guía al cielo, nos guía a la eternidad, nos guía a lo mejor, no a lo peor. No tengo que pelear con la gente, no tengo que pelear con la vida, tengo que mirarlo al Señor. El proceso de mi vida tal vez es diferente. Yo recordaba, y recordaba el otro día con un hermano que estábamos hablando, y recordaba nuestras dos vidas, la vida de mi hermano y la mía, yo soy el último. La verdad, mis padres pasaron por momentos muy complicados, pero muy complicados. Yo a los 4 años me subí, usted lo conoce, al estribo de un camión y me pasó un camión por arriba, aunque usted no lo crea. Me tiré cuando el camión partió y me tiré, diga que era piso de tierra, me tiré allí, caí con los pies debajo de la rueda de atrás y las dos ruedas de atrás me pasaron por aquí. Si me pasan por aquí, chao, Moisésito. Más encima, mi viejo y mi vieja estaban con mi abuela, estaban en Santiago, a 1.200 kilómetros del lugar donde vivíamos, en Valdivia. Y lo tuvieron que llamar. Elías sufrió un accidente. Yo era una pulga en la oreja, la verdad. Un portón estaba con llave, yo salté el portón, 4 años. Mire qué pastorcito que tiene. Más encima, bueno, terminó, gracias a Dios, me salvé, el Señor obró un milagro tremendo, bueno, todo lo demás. Pasaron creo que 2 años y un día estábamos jugando con mi hermano mayor, tiene 1 año 2 meses mayor que yo. Y el tema fue que estábamos, se nos cayó una carretilla que teníamos y mi papá tenía un taller él le gustaba mucho las herramientas y todo lo demás, era carpintero, le gustaba mucho en la milicia, bueno, trabajaba en un taller y tenía un montón de herramientas. Agarré un martillo, ¿quién lo va a agarrar? Yo lo agarré. Y de pronto digo, saquémosle la rueda, le digo a mi hermano. 6 años tenía, y mi hermano tenía 7 y un poquito más. Agarré el martillo y le empezamos a dar ¡pa, pa, pa! No se desprende un borde del martillo, ¿dónde le va a pegar? En la niña del ojo, se le metió adentro. Le reventó el ojo. Mi hermano hoy tiene un ojo de vidrio. Y yo digo, pensé en mi viejo. Digo, wow, pobre mi viejo. Desgracia tras desgracia. Qué macana. Y digo, Señor, ¿qué temperamento tenemos que tener para soportar situaciones? Mi papá era cristiano, creo que ya era en ese momento anciano de la iglesia. Luego fue pastor, fue presidente de una organización. Y la verdad digo, Señor, ¿por qué? ¿Cuál es la pregunta que viene? Ellos no dejaron el Evangelio, no dejaron nada, siguieron adelante. Y digo, qué lindo es entender que aún las problemáticas de la vida no es que nos endurezcan, nos hacen más flexible, nos hacen flexible. ¿Sabe por qué? Porque Dios tiene un trato también para nosotros. Quiere usarnos y quiere mejorar nuestra calidad de vida. Por eso, en segundo lugar, Jesús es nuestra esperanza, pero no es una esperanza muerta, es una esperanza viva. Tenemos un Dios real y verdadero que no cambia, mi hermano. Él le ama mucho más de lo que usted se imagina. Dios le ama y le ama con todas las fuerzas de su propio corazón. Y ese corazón es un corazón amante. Dios no quiere que suframos. No es que dice, bueno, lo voy a meter en el fuego a ver si aguanta. La prueba viene solo. A muchas veces la usamos nosotros mismos. Primera de Pedro, capítulo 1, versículo 3. Que toda la alabanza sea para Dios, el Padre de nuestro Señor Jesucristo. Es por su gran misericordia que hemos nacido de nuevo, porque Dios levantó a Jesucristo de los muertos. Ahora vivimos con gran expectación. Estamos mirando hacia la eternidad. El día de mañana vamos a partir, hermano mío. Y qué bueno que podamos dejar una buena herencia. Y en vez de una herencia en cosas, dejemos un legado. Y dejemos un legado en nuestra familia. Lo vi a mi viejo, y que los hijos puedan decir, lo vi a mis viejos pelear con la vida, luchar, pero fueron referentes, nunca se doblaron. Se mantuvieron firmes, fuertes, y le dejemos un legado. Porque si la herencia es otra, y la herencia tiene que ver con, es increíble, pero lo he visto tantas veces a través de los años, una casa y son siete, se están desgarrando para ver quién se queda con la parte más grande. No, vendámosla, vendámosla, vendámosla. Y hay un espíritu miserable en el corazón de la gente. No le importa que otro esté mejor, y si alguien está mejor todavía quiere más. Dame mi parte. Digo, Señor, no entienden nada. No entienden nada de la vida. El Señor es quien nos dice, esto es lo que tienes. Y esto es lo que tienes y yo te lo he provisto. Y cuando uno está seguro en eso, ya está. Mira más arriba. Escuche esto. En tercer lugar, la esperanza de la resurrección y la vida eterna es donde debe estar nuestro corazón. Hermano mío, vas a despertar cuando vayas al otro lado, y vas a despertar con Cristo y vas a estar en la eternidad. ¿Qué lugar vas a ocupar? ¿Qué lugar vamos a tener? Primera de Corintios capítulo 15, hay como un debate, pero el apóstol Pablo está diciéndole la verdad de lo que va a ocurrir, y escuche, y si nuestra esperanza en Cristo es solo para esta vida, somos los más dignos de lástima de todo el mundo. Lo que está diciendo, si solamente Jesús fuera para solucionar problemas terrenales, estamos sonados. No, está hablando de salvación. Saquen la vista de las cosas, pongan la vista en el cielo, en el lugar que corresponde. Dice, lo cierto es que Cristo, si resucitó de los muertos, es el primer fruto de una gran cosecha, el primero de todos los que murieron. Así que ya ven, tal como la muerte entró en el mundo por medio de un hombre, ahora la resurrección de los muertos ha comenzado por medio de otro hombre. Así como todos mueren, porque todos pertenecemos a Adán, todos los que pertenecen a Cristo recibirán vida nueva. Wow, esa es la frutilla de la torta. Me voy a ir con papá. Nos vamos a ir con Cristo. Y dejaremos un lugar que muchas veces es tan difícil vivir. Pero vamos a estar bien. Porque estaremos con el Rey del cielo y de la tierra. Concluyo. Mi amada iglesia, es hora de sacar la vista de las cosas pasajeras de la vida y enfocarnos en lo trascendente, en lo eterno, aferrándonos a su palabra y también a sus promesas. Y le dejo este regalo, 2 Corintios capítulo 4, versículos 17 y 18. Dice, lo que sufrimos en esta vida es cosa ligera, que pronto pasa, pero nos trae como resultado una gloria eterna, mucho más grande y abundante, porque no nos fijamos en lo que se ve, sino en lo que no se ve, ya que las cosas que se ven son pasajeras, pero las que no se ven son eternas. Y como siempre, la gloria será para nuestro Dios, pero su bendición será nuestra y de nuestras familias para la gloria del nombre de nuestro gran Rey. Aleluya. ¿Por qué no le das tu mejor aplauso al Señor? Él es bueno. Él es maravilloso. Él es fiel y verdadero. En Él podemos confiar. Aleluya.
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1: ¿Qué tal, querido amigo o amiga del programa Cruzada con Luis Palau? Mi nombre es Jorge Escopazo y quiero darle la más cordial bienvenida a este nuestro punto de encuentro en la radio que hemos denominado Cruzada con Luis Palau, aquí donde estudiamos juntos diariamente la Biblia, la Palabra de Dios, de la mano como siempre de Luis Palau. Y quiero invitarle hoy a que nos acompañe en el comienzo de una nueva serie de mensajes acerca de El Misterio de la Cruz de Cristo. Nuestro primer programa se titula El Misterio de la Redención.
2: Qué hermoso himno, aquel himno que muchos de nosotros desde niños ya hemos cantado. 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Describe algo que ninguna otra religión, ninguna otra filosofía, ninguna otra psicoterapia, ningún otro profeta, ningún otro individuo en todo el mundo nos puede ofrecer. Algo único, algo especial, algo superior, algo inigualable, incomparable, inimitable. La cruz de nuestro Señor Jesucristo. Yo quiero que hablemos hoy y durante varios días, si Dios nos permite, acerca del misterio de la cruz de nuestro Señor Jesucristo. ¿Se ha preguntado usted alguna vez qué es lo que tiene Jesucristo que lo hace único en todo el universo, sobre todo en este mundo? ¿Qué es lo que hace que Jesucristo sea único, inigualable, inimitable, inigual? Hay muchos profetas. Hay muchos líderes religiosos, hay millones de personas que siguen a Mahoma, que lo siguen a Buda y que siguen a otros líderes de menor renombre que ellos. ¿Qué es lo que distingue a Jesucristo y lo hace único? Hay una cosa, es la cruz donde murió Jesús y la resurrección que siguió a su cruz. Ninguno de los señores profetas que tienen muchos seguidores en las grandes religiones internacionales, mundiales, universales, pueden decir, ni siquiera pretenden decir, que hayan muerto en una cruz para luego resucitar al tercer día. Ese es el gran misterio de la obra de Cristo y es lo que hace que Cristo sea único, único, único en todo el universo. ¿Me permite que le haga una pregunta, mi estimado amigo oyente? ¿Cuál es el mensaje cristiano para el día de hoy, para el siglo XX? ¿Cuál es la esencia del mensaje de Dios, del mensaje del cristianismo para toda la raza humana, sea hindú o budista, sea maometano o taoísta, sea judío, ortodoxo, católico o protestante? ¿Cuál es el mensaje cristiano para el día de hoy? ¿Será la política quizá? No lo creo. ¿Será la ecología o el desarme mundial? Tampoco lo creo. ¿Será incluso el mensaje esencial para hoy la familia o la psicoterapia? ¿O será quizás la educación o la religión? O por otro lado, ¿podrá ser que el mensaje cristiano tenga que ver con cómo gozar de la vida o cómo tenerse respeto propio y liberación del Imperio Romano? ¿Fue ese el mensaje de los primeros cristianos? ¿Cómo liberar al pueblo judío del Imperio Romano? No, ese no fue el mensaje tampoco. O quizás fue el mensaje original del cristianismo el liberar a los esclavos que había en el Imperio Romano y que era un trato terrible para un gran segmento de la población. Tampoco. No, es que el mensaje de Cristo, y por lo tanto el mensaje del cristianismo, no sigue el programa ni el plan del mundo, sino el programa y el plan de Dios. ¿Cuál fue, pues,

0: el mensaje del cristianismo primitivo, original y fundamental. El mensaje del cristianismo primitivo fue a la raíz del problema de la maldad humana. En la cruz del Calvario, el Señor Jesucristo le dio un golpe mortal a el problema de la maldad humana. No trató con los síntomas, sino con la causa de todos estos problemas que llamamos la maldad del ser humano. Sí, la política, la ecología, el desarme, la familia, la psicoterapia, la educación, la religión, el gozar de la vida, el respeto propio, la liberación de los imperios, el libertar a los esclavos, todo eso es síntoma de un problema profundo. Y el problema profundo fue atacado por Dios en la cruz, donde misteriosamente, pero hermosamente, murió el Señor Jesucristo. Mire lo que dice San Pablo en 1 Corintios capítulo 1 y versículo 17. Dice así: no me envió Cristo a bautizar, sino a predicar el Evangelio. No con sabiduría de palabras, para que no se haga vana la cruz de Cristo. Porque la palabra de la cruz es locura a los que se pierden, pero a los que se salvan, esto es, a nosotros, es poder de Dios. Pues está escrito en la Biblia: destruiré la sabiduría de los sabios y desecharé el entendimiento de los entendidos. ¿Dónde está el sabio? ¿Dónde está el escriba? ¿Dónde está el disputador de este siglo? ¿No ha enloquecido Dios la sabiduría del mundo? Pues ya que en la sabiduría de Dios, el mundo no conoció a Dios mediante la sabiduría, agradó a Dios salvar a los que creen por la locura de la predicación. Porque los judíos piden señales, los griegos buscan sabiduría, pero nosotros predicamos a Cristo crucificado. Para los judíos ciertamente es tropezadero, para los gentiles es locura, mas para los llamados, así judíos como griegos, Jesucristo poder de Dios y sabiduría de Dios. Porque lo insensato de Dios es más sabio que los hombres, y lo débil de Dios es más fuerte que los hombres. Ah, mis queridos amigos, qué hermoso ese pasaje de 1 Corintios capítulo 1, versículos 17 al 25. Allí el apóstol San Pablo, el gran apóstol de los gentiles, aquel gran varón de Dios, nos dice con toda claridad que su mensaje era el mensaje de la cruz predicado con sencillez para que nadie se equivoque y nadie se vaya a descarriar. El salmista, en el Salmo 19 y versículo 14, dice: sean gratos los dichos de mi boca y la meditación de mi corazón delante de ti, oh Dios, roca mía y redentor mío. Al hablar hoy y en esta serie, si Dios quiere, acerca del misterio de la cruz, que el Señor unja mis labios y mi boca para que los dichos de nuestra boca y la meditación de nuestro corazón sean agradables delante de nuestro Dios y gratos como un perfume precioso a nuestro Dios, nuestro Creador. Le quiero hacer una pregunta al terminar esta introducción a la serie El Misterio de la Cruz. Querido hermano, querido hermana, latino, americano, de habla hispana, ¿usted ama al Maestro? ¿Usted ama a Jesucristo? ¿Sabe una cosa? Cuando uno reconoce su pecaminosidad, cuando uno acepta que es malo y pecador, de repente cuanto uno más profundamente evalúa su propio pecado, cuanto más profundo su sentido de perdón, tanto más profundo su sentido de gratitud, tanto más profundo su sentido de amor al Maestro. Le pregunto nuevamente, ¿Usted, mi amable oyente, ¿usted personalmente ama al Maestro Jesucristo? ¿Usted le dice que lo ama? ¿Usted le dice a otros cuánto el Maestro significa para usted? ¿Usted le dice a otros lo que el Maestro pudiera hacer por ellos? En el próximo programa continuamos. Que Dios le bendiga y medite en 1 Corintios capítulo 1.
1: Para ponerse en contacto con Luis Palau y hacerle llegar sus comentarios o sus preguntas, escríbale a la dirección de correo electrónico consejos@luispalau.net. consejos@luispalau.net. Si prefiere hacerlo a través del correo postal, escríbale a Luis Palau, apartado 15, Ciudad de Guatemala, Guatemala. apartado 15, Ciudad de Guatemala, Guatemala. Y de esta manera llegamos al segmento de la música. Hoy nos va a acompañar la agrupación XTO con esta preciosa melodía titulada Mi Amor.

0: Y así nos acompañaba la agrupación XTO por el segmento de la música con esta preciosa melodía titulada Mi Amor. De esta forma estamos llegando al final, pero no quería despedirme sin antes recordarle que si usted conoció al Señor Jesucristo como su Salvador personal a través de alguno de los ministerios de la Asociación Luis Palau, yo le invito a que nos escriba, nos cuente de su decisión haciéndolo a la dirección de correo electrónico testimonios@luispalau.net. Para Luis va a ser de mucha alegría saber de su decisión y poder estar en contacto con usted, así que yo le invito a que nos escriba. Mi nombre es Jorge Escopazo, fue un placer acompañarle en este día. Si el Señor lo permite, nos vamos a reencontrar en nuestra próxima presentación. Recuerde visitarnos en nuestro sitio en internet, luispalau.net.
1: Amigos oyentes, muchas gracias por su fina sintonía al programa de este día. Les estaremos esperando muy pronto para el próximo programa Cruzada con Luis Palau. Hasta entonces, recuerden las palabras de nuestro Señor Jesús. Felices los de corazón limpio, pues ellos verán a Dios.
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¿Sabías que el amor de Dios es tan grande por ti que traspasa cualquier problema, cualquier enfermedad, incluso cualquier crisis? Su amor es tan grande por ti que aún siendo pecadores, Cristo

0: Dios te ama y lo único que tú tienes que hacer es recibir ese amor. Te ruego, recíbelo el día de hoy.
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Hola, soy Sixto Porras de Enfoque a la Familia y quiero darle la bienvenida al programa de hoy. En esta ocasión, continúo dialogando con usted sobre los beneficios de vivir en comunidad. Vivir en comunidad es hermosísimo, porque cuando uno descansa, el otro le cubre. Si uno se molesta, el otro le tranquiliza. No hay nada más hermoso que vivir en comunidad. ¿Ha visto usted un partido donde uno se calienta mucho, comienza a pelear y vienen los compañeros y lo abrazan, lo llevan hacia atrás, lo tranquilizan y le dicen que deje pasar eso? Si no estuviesen ahí sus compañeros, él hubiese cometido una falta y hubiese terminado expulsado, lamentando el error cometido. ¿Se da cuenta lo importante que es caminar con personas a nuestro lado? Por eso, observe los beneficios de vivir en comunidad. Dese la oportunidad de valorar a quienes tiene cerca. La pregunta que surge es, ¿qué obstaculiza vivir en comunidad? ¿Qué es lo que nos detiene a nosotros vivir en comunidad? Bueno, trabajar por un salario, por ejemplo, y no para servir. Cuando usted pierde el espíritu de servicio en casa y se siente obligado a hacer las cosas, usted perdió la magia de vivir en familia. Cuando usted trabaja solo por un salario, no importa cuánto gane, usted perdió la magia de lo que es trabajar por pasión. Por eso, dése la oportunidad de nunca perder la pasión por lo que hace. Esto le permitirá vivir en comunidad y valorar el trabajo de los demás. Por ejemplo, tener valores contrarios a los de la comunidad. Si usted tiene un corazón infiel y quiere edificar una familia, no se puede vivir en comunidad. Si usted es un ladrón y quiere ser parte de una empresa, no puede vivir en comunidad. Si usted habla mal de sus amigos, no puede vivir en comunidad. Por eso, cuando usted se acerque a una comunidad, debe de abrazar los valores de esta empresa, de esta familia. Vivimos en fidelidad, en lealtad, nos protegemos los unos a los otros. No

0: En comunidad tenemos que tener los mismos valores de fidelidad, de lealtad, de cuidado mutuo, de alegrarnos con el que triunfa, pero no vivir celando o no vivir codiciando lo que el otro tiene, porque esto va a obstaculizar vivir en comunidad. Otro de los obstáculos es tener un sentimiento de que yo soy superior. El secreto de vivir en comunidad lo dio Jesús. Si alguno de ustedes quiere ser grande entre los demás, sirva a los demás. Note bien que Jesús pone la fórmula de cómo llegar a ser grande. No es que debemos de renunciar al deseo de crecer. Lo que él dice es que si usted quiere ser grande, tiene que tener el deseo de servir más que cualquier otro. Así es que si alguien quiere vivir en comunidad, renuncie a su orgullo de superioridad y ármese de un espíritu de humildad. Otro de los obstáculos que nos impide vivir en comunidad es dejar que nos domine la amargura, el resentimiento. Esto va a obstaculizar toda vida en comunidad. ¿Cómo nace el resentimiento? Bueno, cuando yo dejo que un enojo se quede más del tiempo necesario, lo cual se va a convertir en resentimiento y el resentimiento en amargura. Inmediatamente la comunidad entra en crisis. Si usted entiende que vive en una comunidad, resuelvan los problemas inmediatamente y no deje que nada les robe el privilegio de tener confianza y alegría entre ustedes. Pero si usted comienza a socavar el piso de los demás, si usted comienza a herir a los demás, lo único que evidencia es que yo tengo un corazón lleno de amargura. Vivir en familia va a ser difícil con alguien amargado, porque siempre va a estar reaccionando, viendo lo malo, tirando culpas, no valora lo que los demás hacen, sino está compitiendo con los demás. Y este es otro obstáculo, competir los unos contra otros. No competimos en un equipo, trabajamos juntos en una misma dirección, vamos juntos en una misma dirección, nos gozamos con el éxito de los demás. Hace algún tiempo charlaba con una dama que me dijo, cuando mi esposo y yo nos casamos, estábamos terminando la universidad y yo quedé embarazada. Yo decidí detenerme para que él terminara su licenciatura y él comenzó a trabajar y yo me aboqué los primeros 5 años a la crianza de mis hijos. Cuando ellos entraron al colegio, yo entré a la universidad, terminé la licenciatura, el doctorado y hoy yo gano el doble de lo que gana mi esposo. Pero tenemos un problema. Le dije, ¿cuál es el problema? Que él se siente celoso de que yo gane el doble, que él se siente mal de que yo esté ganando el doble y no sé cómo hacer. Somos un equipo, trabajamos juntos en una misma dirección. No es que ella gane un salario y yo gane otro salario, lo ganamos juntos y lo unimos para edificar una familia. Somos un equipo. Nunca compita con sus compañeros. El triunfo de sus compañeros es su triunfo. Y cuando a ellos le va bien, a usted también le va bien. Por eso, si usted quiere mantener un alto sentido de equipo en el trabajo o en la familia, veámonos como eso, una familia, un equipo, pero no competimos entre nosotros, sino que vamos juntos en una misma dirección.
1: 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Continuamos con el programa.
0: Otro de los obstáculos es no comprender que mi tiempo en la empresa terminó. Hay momentos cuando las cosas terminaron en una empresa y usted ya no siente la alegría, la ilusión, y puede ser que su tiempo en esa empresa, en ese trabajo, terminó. Usted ya se gastó, ya no tiene la ilusión que

0: tenía antes. Claro, hay que distinguir cuando el tiempo terminó y cuando es una crisis por superar. Si es una crisis por superar, hay que trabajarlo, hay que enfrentarlo para poder traer paz al corazón. Como yo siempre le digo a mis compañeros, debemos procurar salir siempre por la puerta grande, estemos donde estemos. Donde dejemos puertas abiertas y donde mantengamos amigos del corazón. Otro de los grandes obstáculos es perder el deseo de servir a los demás. Es decir, cuando ese no es mi trabajo, eso no me corresponde, hágalo usted. No. Nosotros nacimos para servir a los demás. Si usted quiere realizarse como persona, sirva voluntaria y genuinamente a los demás. Perder el deseo de servir a los demás nos va a robar toda la fuerza y la energía. Otro de los obstáculos es dejar de admirar y de respetar a mis compañeros y a mis jefes. El día que usted le quite la admiración a su cónyuge o a sus jefes o a sus compañeros, usted perdió la capacidad de respetar. Mantenga intacta su capacidad de admirar. Claro, al trabajar juntos, al vivir juntos en una familia, vamos a ver los defectos, vamos a ver las debilidades, y desencantarse es fácil. Simplemente contemple los defectos y las debilidades y se dará cuenta que usted de repente comenzará a irrespetar a sus compañeros y a sus jefes. Pero mantenga intacta su capacidad de admirar. ¿Cómo? Concéntrese en ver las virtudes y en disimular los defectos. Si usted lo hace de esta manera, a usted le será fácil respetar. En todo momento admire a los demás, admírelos por lo que hacen, felicítelos por lo que hacen, felicítelos por las cosas pequeñas y por las cosas grandes. Cuando usted habla de sus virtudes, los anima a ellos a ser mejores. Otro de los obstáculos es no tolerar que mi compañero sea mejor. ¡Wow! No hay nada más hermoso que ver que sus compañeros brillen y sean mejor que usted. Eso significa que usted ha hecho bien su trabajo como líder. Haga lucir bien a sus compañeros, levántelos, exáltelos, haga que ellos sean los mejores, que se lleven los aplausos. Y cuando usted ve que le aplauden a él, le aplauden a usted. La otra vez estaba en una graduación y observaba a un típico campesino que vino a aplaudir a su hijo. Su hijo lucía una toga elegante y estaba a punto de recibir el doctorado. Las lágrimas que corrían por la mejilla de aquellos padres evidenciaban el sacrificio que habían hecho para que su hijo estudiara. Ahora este hijo tiene que guardar el corazón, porque caminará entre intelectuales y comenzará a navegar en aguas diferentes a las que creció, y podría sentirse en algún momento superior o menospreciar el origen de donde viene. En ese momento, él perderá el privilegio de valorar el esfuerzo de quienes estuvieron antes que él. Uno de los obstáculos es menospreciar a mis compañeros. Menospreciar a tus padres, menospreciar a tu cónyuge, jamás los menosprecie. No nacimos para sentirnos superiores, nacimos para hacer lucir bien y poner de pie a nuestros héroes del camino. Reconozca el trabajo de los demás. El no reconocer el trabajo de los demás, el que los demás nos complementan, va a obstaculizar la vida en comunidad. Así es que valore el trabajo de los que hacen su esfuerzo en privado. Ninguno de nosotros puede lucir bien si no valora el trabajo de quienes están a su lado. Por eso debemos detenernos muchas veces en la vida para decir gracias por lo que hacen y reconocer el trabajo de los demás porque nos complementan. Por eso, uno de los obstáculos es desvalorizar lo que los demás hacen o menospreciarlo. Nunca mire para abajo a sus compañeros, levántelos y hable siempre bien de ellos. Otro de los obstáculos que impiden, que nos impiden vivir en comunidad, es llenarme de celos y dejar de alegrarme con el éxito de mis amigos. Una de las cosas más bellas que nos puede ocurrir es que nosotros nos alegremos con el éxito de los que están a nuestro lado. Cuando nos alegramos con ellos, el ambiente se convierte encontrarte en un ambiente agradable, en un ambiente ameno, en un ambiente maravilloso, porque el éxito de uno es el éxito del otro, porque mi éxito es el éxito de ellos. Por lo tanto, lo que estoy diciendo es que para vivir en comunidad se necesita tener un corazón sano. El corazón sano es lo que nos permite a cada uno de nosotros vivir en comunidad con alegría. Si usted cree que algunos de estos obstáculos están en medio de su equipo de trabajo, en medio de su familia, deténgase para poder replantear la mística en el equipo de trabajo. Si hay algo que nos obstaculiza, vamos a estar viviendo detenidos, como caminando hacia atrás, como un equipo dividido. Y nacimos para vivir en comunidad, lo cual nos permite a cada uno de nosotros disfrutar el viaje que estamos experimentando. Vivir en comunidad tiene grandes beneficios y de esto hablaré en el siguiente programa.
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2: Un hombre joven de 30 años de edad me dice lo siguiente. Es triste, pero quizás es la confesión de muchos que prefieren no hacerla en público ni por escrito. Me dice: señor Palau, tengo 30 años de edad, pero francamente me desprecio a mí mismo. Y yo creo que la mayoría es como yo. Nos sentimos inferiores, feos, despreciados, sin amor, sin razón de ser, y nos despreciamos. ¿Qué ayuda me puede dar, si es que existe tal ayuda? Mi estimado joven, no se imagina cuánto simpatizo por sus sentimientos. Casi todos nosotros, a cierta edad de nuestra vida, algunos terminan antes, otros más tarde, nos despreciamos a nosotros mismos. Nos sentimos inferiores, o feos, o despreciados, o sin amor. Y en un sentido es porque sentimos que lo merecemos, ¿no es verdad? Nos despreciamos porque hemos cometido, dicho, hecho cosas que son feas, fuera de lugar, impropias, ofensivas. Por otro lado, no sé si la mayoría está en el caso suyo, pero no me sorprendería. Nos sentimos inferiores porque un vacío espiritual nos domina. Nos sentimos feos porque la imagen íntima de nosotros mismos nos hace feos aún frente al espejo, aunque los demás nos digan que no. Nos despreciamos a nosotros mismos. Sentimos que la gente no nos ama, aunque en verdad nuestra madre por lo menos nos ama generalmente, y otros seres queridos, a veces desconocidos, nos aman también. Pero le quiero responder con tres pasos. Primero, mi estimado caballero, sepa esto: usted es un individuo que ha sido creado a la imagen y a la semejanza de Dios. Por lo tanto, usted es una persona de sumo valor y de suma importancia para usted mismo, para su creador y para el resto de la raza humana. Usted no es una bestia del campo, no es un animal, usted es un ser humano. Vive por encima y fue creado por encima de la raza animal. Usted ha sido creado a la imagen y semejanza de Dios. Que eso se grabe en su conciencia y en su subconsciente. Segundo, es verdad que algunos de nosotros nacimos con caras o rostros o cuerpos que no son lo más agradable. Esa es una de las desgracias de vivir en una raza rebelde contra Dios y pecadora. No pecado suyo, sino de la raza. ¿Me explico? Ahora bien, arréglese al máximo. Procure de usar su fisonomía visual, su rostro, sus manos, su cuerpo entero, y arréglelo lo mejor posible para ser más llamativo para sí mismo y para los demás. Peínese bien, arréglese bien, en todo sentido procure arreglar su apariencia física. Yo creo que debemos ser lo más llamativo y atractivo para los demás, porque eso honra a nuestro Creador. Pero lo más importante es esto. ¿Ha oído usted hablar de las cuatro leyes espirituales? Es un librito que está basado en la Biblia. Dice así: la ley número uno dice que Dios le ama y tiene un plan maravilloso para su vida. ¿Usted sabía eso? No importa cuánto se desprecie a sí mismo, cuán inferior o feo, despreciado se sienta, Dios le ama a usted. Y Dios tiene un plan maravilloso para su vida. Ese plan está centrado en la persona de su Hijo, Jesucristo, que murió en una cruz pero que resucitó y que hoy vive y va a vivir para siempre. Le recomiendo que lea el Nuevo Testamento, la segunda parte de la Biblia, de rodillas, y así va a aprender cuál es el plan de Dios y el amor de Dios. Y adelante con ánimo.
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1: Muy bien. Le pedí oración el día miércoles, para el día miércoles, porque me iba a ir a misiones. Le cuento algunas anécdotas más que nada. Fue un tiempo muy lindo. La verdad, ver la realidad de otro lugar realmente que hace mucho ruido. Hace mucho ruido en el corazón porque yo me doy cuenta que cada vez que salgo de mi entorno es todo lo social, lo que hago en cuanto a mi vida personal. Y ya tengo como una rutina armada, lógicamente, por los tiempos que tenemos. Entonces, cuando uno sale del lugar donde tiene todas sus relaciones, comienza a conocer gente nueva, se da cuenta que la gente vive de otra forma. Por eso es bueno cuando uno se va de vacaciones, cuando uno va a otro país, a otra provincia, a otra ciudad, mirar. Y mirar no con los ojos simplemente humanos, sino con los ojos espirituales, para ver las realidades espirituales de lo que acontece por allí. Y la verdad que es doloroso darse cuenta de lo que sucede tan cercano a nuestras propias realidades. ¿Por qué? Porque las personas son personas, no son números. Fui a una sola comunidad. Fui el miércoles. Usted sabe que, bueno, veníamos el domingo para acá. El sábado veníamos y no pudimos viajar porque había una cola de 17 kilómetros del otro lado del segundo puente de Zárate. No podíamos entrar a Campana, no podíamos entrar porque estaba cortado tanto la ruta 9 como también la ruta 6, la que va justamente por dentro de del pueblo, de la ciudad. Y tuvimos que volvernos un par de kilómetros, muchos kilómetros para atrás, y pudimos pernoctar allí en un lugar. Esperando justamente las noticias. Al otro día el GPS nos indicaba que teníamos que ir hasta Rosario para poder volver por la ruta 9. Después escuchamos las noticias, estuvimos viajando otra vez prácticamente hasta el mismo lugar, casi 200, 300 kilómetros antes de volver a Buenos Aires. Y las noticias decían, bueno, que no pasaba nada, que había que dar vuelta. Estuvimos en una estación de servicio y nos dijeron, mire, la verdad no sé si está abierto. Dicen que está abierto. El tema fue que tomé una decisión, le dije, viajé con un solo hermano, le digo a Javier, directamente vamos, oramos y vamos. El tema es que estaba abierto, la ruta estaba libre, gracias al Señor. El tema fue cuando llegamos y cruzamos el segundo puente para enfrentar la ruta 9, pues la ruta 6 todavía estaba cortada por abajo, por dentro de la ciudad, así que era imposible pasar. Cuando llegamos a la ruta 9, la pobre gente que iba hasta Rosario tenía que volver hacia donde nosotros habíamos ido, 300 kilómetros para Entre Ríos y luego ir hasta Rosario. Eran prácticamente 600 kilómetros para hacer. Era realmente muy fuerte. El tema es que si no podíamos entrar, nos íbamos a quedar una noche más hasta que se abriera. El tema es que estaba abierto, pero la ruta 9 todavía estaba abierta, pero con un solo carril. Y había más o menos, no sé, unas 4 cuadras, 5 cuadras, tal vez 6 cuadras de un atochamiento de autos impresionante. 2 horas estuvimos ahí parados para poder cruzar porque había una sola mano. Pues estaban sacando unos tachos importantes que habían quedado dentro de la ruta porque el agua había subido muchísimo. El tema es que cuando pasamos, es interesante, pero cuando pasamos ya habían sacado todos los tachos. No sé qué estaban haciendo, pero había una sola mano. Digo, ¿por qué no abren dos por lo menos? Porque tuvimos 2 horas para hacer, no sé, 4 cuadras, no más de 400 metros, 500 metros, tal vez un poquito más. Y el tema fue cuando salimos de ahí, no sabe. Parecía eso perrito vio que lo tienen en la casa y de pronto lo sueltan en la calle, sale corriendo. Todos corriendo por la ruta, pero a todo lo que daba porque habían usado mucho tiempo.

Tenemos por aquí, porque quiero mostrarle otras realidades, porque este videíto lo que va a desatar en mi, lo que desató en mi corazón es un pozo para Capiobí, y quiero que lo detengas allí, deténlo un poquito. El tema es el siguiente: cuando fuimos teníamos un plan y teníamos el deseo de colocar camas, de colocar 50 camas, directamente no entran en el lugar. ¿Por qué? Porque las viviendas son chiquitas, no son más que esto, algunas son un poquito más grandes, pero no tienen techo. Y cuando llueve, llueve, y llueve mucho. En una hora pueden caer 100 milímetros de agua y directamente se va todo. Le iba a durar tal vez una semana. No tienen agua porque su realidad es que no tienen pozo, no tienen agua de un pequeño arroyo, donde solamente sacan el agua, pero también se bañan, también en el mismo lugar lavan la ropa. Y es algo chiquito y es un agua turbia. Justamente un poquito antes, la comunidad, no recuerdo cómo se llama, es una comunidad guaraní, no son más de 150 personas, pero están realmente alejados de todo, porque están a 12, 14 kilómetros del pueblo de Capiobí, donde realmente no los quieren. No es que no los aman, no los quieren. Fui a hablar con el hombre que queremos que haga el pozo y él me dijo: uy, no, a esa gente no hay que darle nada. Entonces le dije: nosotros teníamos ganas de hacerle, era un muchacho joven, y teníamos ganas de ponerle camas y todo lo demás, pero vimos que no se puede. No, pastor, no lo haga. ¿Sabe lo que van a hacer? La van a usar una semana y luego la van a destruir y le van a prender fuego. Por lo tanto, no va a servir. Entonces, le digo, ¿sabe? Ellos no sirven para nada. Le digo, ¿sabes por qué no sirven para nada? Porque ustedes, que son los responsables, la comunidad, que está bien, no hay nadie que pueda educarlos. Ellos lo que necesitan es educación. Lo que necesitan es tener una visión diferente. Tienen un corazón, pero no saben hacer nada. Las dos personas con las cuales hablamos, con todos, pero estaba el cacique y estaba el encargado de ¿cómo decirlo? De la comunicación entre el municipio o la gente de afuera con la comunidad. Los dos muchachos no tenían más de 30 años, ninguno tenía sus dientes completos, directamente están descalcificados, no saben hacer nada prácticamente, aunque tienen tierra, no pueden hacerle, porque nadie se ocupa para estar con ellos. Yo digo, una persona, un año con ellos, le puedo asegurar que les cambia la vida. Porque cuando yo le dije que íbamos a ponerle un pozo, y le digo, lo vamos a hacer y le vamos a poner también, no la corriente, pues no tienen luz. Ellos están de la ruta 3 cuadras, no más, pero directamente no hay nadie. Pasa los autos, porque es la ruta, la ruta 14, y pasan rápido, nadie se detiene en el lugar. Nadie tiene un auto, nadie tiene una moto, nadie tiene una bicicleta, nadie tiene absolutamente nada. Y su realidad es totalmente diferente. Es una pequeña bajada, yo bajé con el auto y luego hay una pequeña planicie donde a la mano derecha, si usted va hacia abajo aquí, a la mano derecha hay una planicie y hay una escuela. La escuela no tiene luz. Están los palos puestos hace un año. Y le digo, ¿hace cuánto que le prometieron la luz? Hace un año. ¿Y por qué no se la dan? Dice que no tienen plata, no tienen dinero para hacerlo. Por lo tanto, la manera de poder sacar el agua, tienen una pequeña bomba, el colegio, y luego usan dos paneles solares grandes que tienen arriba, que se los puso el municipio, y con eso recogen el agua. Y en el agua tienen un filtro y de ese agua toman solamente los chicos que van a la escuela, que directamente no está filtrada, es una filtración así nomás. Y la usan para la escuela, nada más, para la comida y todo lo demás. Así que los chicos tienen la escuela ahí mismo, pero los mayores no tienen absolutamente nada. Avanza un poquito, por favor. Detente ahí. Antes. Esas son las casas. Esas son sus casas. ¿Ve lo que tienen ahí?
Si usted lo ve, va a ver en muchas de las fotos que traje

son limpitos. ¿Por qué? Porque lavan su ropa y están colgadas la ropa en todos los lugares por ahí, su ropita colgada. La gente buena o la gente que tiene por ahí compasión, de pronto le lleva lo que le sobra. Vimos zapatos casi de taco alto, no le entran, no le sirven. No hay alguien que esté preparado como para decir cuál es la necesidad primaria, cuál es la necesidad que realmente ellos necesitan de manera urgente. Sigan. Ese es el lugar donde beben el agua. Ahí donde se bañan. Eso es un poquito más limpio. Deténlo ahí un cachito. Hay una, había una vertiente donde podían sacar agua. Una vertiente es agua que sale de la montaña, y que es una vertiente, es un agua viva que se le dice también. Bueno, que es buena agua, se secó, no tienen agua, entonces tienen que tomar del agua que está ahí. No la filtran, toman el agua que pueden. Sigan. Ese lugar que está ahí lo hizo el misionero. Ese lugar que está ahí lo hizo el misionero, y es como el lugar que usa para hacer las reuniones, y la verdad que un trabajo que ha tenido ese hombre, y quiero hablar un poquito también de Jorge. Ese muchacho ha hecho un trabajo enorme, tiene dos niños, sus dos niños son autistas, está trabajando durísimo, hace un trabajo fuerte. Está en tres comunidades. Yo fui a una sola porque le digo, me voy a enamorar de una sola. Pues si veo las otras tres realidades, le pregunté, ¿los otros tienen agua? Sí, tienen agua. ¿Los otros tienen luz? Tienen luz. Entonces no voy. Voy a ir a esta. Para comenzar y hacer algo realmente que pueda ser perdurable. Porque le dije, el día que coloquemos la luz, o coloquemos un generador de corriente y podamos hacerlo, alguien se va a tener que hacer cargo, porque vamos a hacer una habitación cerrada para poder tener con llave, y solamente ustedes se van a hacer cargo, van a hacer cargo de colocarle nafta nada más a esto, a esto pequeño. Y la verdad es que deben hacerlo de esta forma. Entonces dice, no hay nadie que se haga cargo. No, tú eres el cacique, tú lo vas a hacer, porque vas a tener una llave y lo único que vas a tener que hacer es apretar un botón nada más. Necesitan alguien que los guíe, alguien que pueda ayudarlos nada más. En ese lugar, el hermano hace las reuniones allí. Ellos necesitan conocer a Jesús. Necesitan conocer otra realidad. Una realidad espiritual que los pueda sacar del contexto de donde están. Que puedan hacerlos mirar de que hay oportunidades para ellos. Sigan. ¿Tienen gallinitas? Le pregunté, ¿tienen huevos? No queda ninguno. No hay huevos.

Ese hombre que está allí se llama Isabelino Benítez. Tiene todos esos niños, tiene 6 niños, 7 niños. Es el único que vimos trabajando en artesanía. Entonces le preguntó el misionero, ¿dónde están los que trabajan? Y todos los niños se levantaron y dijeron, aquí estamos todos los que trabajamos. Todos los niños estaban haciendo artesanía. Ella era una muñeca hermosa. Siga. Esa es su artesanía. Y la idea es poder ayudarles. Poder ayudarles. La única manera de hacerlo es hacerlo desde aquí. Alguno dirá, pero ¿por qué no lo hacen desde allá? Nadie lo quiere hacer. Nadie lo quiere hacer, nadie quiere pagar el precio de hacerlo. Y lo vamos a hacer. Lo vamos a hacer. De alguna manera vamos a hacerlo. Y el que quiera ayudarnos puede colocarlo en un sobre allí. Vamos a juntar. Es un montón de plata, pero lo vamos a hacer. ¿Cuántos dicen amén? Cuando uno conoce otras realidades, comienza a valorar la suya. Y dice, yo que me estoy quejando de esto, yo que me está doliendo esto otro, yo que me quejo porque me falta aquello. Cuando uno ve esta realidad, dice, la verdad, estoy viviendo prácticamente un sueño, vivo otra realidad. Y qué lindo es poder entenderlo, porque nos hace mucho, pero mucho bien. Incluso en este fin de semana va a partir un camión también para poder ayudar a los hermanos de San Antonio de Areco, para llevarles, gracias a Dios, uno de nuestros hermanos también nos trajo una donación muy importante, y también nosotros podemos ayudar un poquito, a aportar. Por ahí tengo, creo, 2 flyers también. Recibimos donaciones para ellos. Ellos van a partir el sábado, así que si alguien quiere traerlo, 1 kilo de hierba, lo que está allí anotado. El otro, ahí está. Lavandina, detergente, desodorante, trapos de piso, rejillas, alimentos no perecederos. Lo que podamos hacer, lo tenemos que hacer. Esto no es una obligación, simplemente es un deber espiritual, es un deber de nuestro corazón. Porque cuando damos y tenemos la mano abierta para dar, siempre tendremos la mano abierta también para recibir de parte de nuestro Dios. Así que aquellos que quieran ayudarnos en cualquiera de las 2 áreas, esta semana para San Antonio de Areco, pero ya después lo que vamos a armar, seguramente en 1 mes por ahí vamos a estar yendo con todo armado. Hablamos, dejamos listo, preparado también todo para Capiobí, y poder ayudarles y poder bendecirlos. Pero yo le dije al cacique, mirá que te voy a estar llamando por teléfono cada semana. Pastor. El misionero va a estar ahí también para ayudar, para poder sostenerlo y poder bendecirlo. Ellos, y escuche esto, porque esta es la realidad final. Cuando estábamos saliendo, después de 2 o 3 horas que estuvimos ahí, cuando estoy saliendo del lugar, atravesamos el arroyito que había ahí y estábamos casi en la planicie de la escuela, cuando de pronto veo a un muchacho, y veo a un muchacho con una moto, con su casco todo puesto, le digo, ¿quién es él? Entonces me dice, es el que vende, el que levanta quiniela. ¿Qué? Y se me pararon los pelitos. Me puse al lado de él y le digo, hijo, ¿qué vendés? Me dijo, no, levanto quiniela. ¿Levantás quiniela? Le digo, pero hijo, ¿estás loco? Mira esa nena que te está dando el dinero. No tiene zapatos, está descalza. No tiene ropa. ¿Cómo se te ocurre traerle la quiniela aquí, levantar quiniela en este lugar? Realmente, hijo, ¿sabes lo que te estás ganando? Una maldición. Te estás ganando una maldición. No puedes hacer eso. Eso es una locura. ¿Cómo vas a hacer eso con esta gente? Y ya se me estaba desarmando. Y la verdad le digo, no está bien eso. Y le digo, yo soy un hombre de Dios. Y de pronto él me dice, yo también soy un hombre de Dios. Ah, ¿sí? ¿Pero qué sos, cura, sos sacerdote? No, me dijo, soy católico, apostólico, romano. Vos no sos nada, hijo. Pregúntale a tu sacerdote, pregúntale al cura, pregúntale al sacerdote si lo que estás haciendo está bien. Te estás ganando un problema, y un problema serio. Lo estás robando el dinero a esta gente que no tiene un peso partido por la mitad. ¿Cómo vas a hacer eso?
Y bueno, salí. Mejor salí del lugar, Moisésito. Y yo digo, estas son nuestras realidades. Estas son nuestras realidades y estas son las nuestras también. Y qué bueno que podamos estar aquí, pero que podamos ver un poquito más lejos. La visión del Señor siempre fue una visión mundial. No fue una visión cercana. Cuando dijo, tiene que predicarle el Evangelio a toda criatura, estaba diciéndole Jerusalén, Judea, Samaria, donde nadie quiere entrar, y hasta lo último de la tierra. Esa es nuestra visión. Y damos gracias al Señor por ello, porque Dios es bueno y Dios nos da recursos. Y vuelvo a repetir, no me voy a cansar de repetirlo. Este ministerio es pura gracia de Dios. Pura gracia de Dios, nada más. Nunca hemos tenido los recursos que de los que tenemos, nunca lo hemos tenido. Simplemente ha sido la bendición de Dios sobre este lugar. Y sigo creyendo que la bendición de Dios no se corta cuando tenemos un corazón abierto para dar. Cuando sostenemos algo, siempre es así, no es de otra manera. Y ojalá las nuevas generaciones puedan entenderlo mejor que nosotros. Y podamos hacer todavía, y ustedes pueden hacer cosas mayores, más grandes, y extender el reino de Dios hasta lo último de la tierra. ¿Cuántos dicen amén? Así que denle un aplauso al Señor, porque lo vamos a hacer. Lo vamos a hacer. Muy bien, quiero preguntar antes de ir a la palabra, ¿cuántas personas están aquí por primera vez? ¿Quiere levantar su mano si usted está por primera vez aquí? Nos gustaría conocerle, nos gustaría orar por sus vidas. Creo que somos todos de casa. Nos damos un buen aplauso en esta mañana. Bienvenidos a casa. Vamos a la palabra. Rompiendo ataduras, Lucas capítulo 4, versículo 18 y 19. Es interesante porque hoy es un día que se declara libertad. Hoy es un día precioso también para Argentina. Y yo creo que se conjuga justamente con todo lo que tenemos, porque esta palabra tiene que ver justamente con ataduras. Y ataduras que no se ven o que no se disciernen, porque cuando uno puede discernir y puede mirar el mundo un poquito más, y a mí me da mucho pesar, me da mucha, no digo bronca, pero me da una especie no sé cómo llamarlo, si es enojo o frustración, cómo la gente no puede ver lo que está delante de sus ojos, cómo la gente no puede discernir. Aún las autoridades de nuestro país, aún las autoridades que nos rodean, y de pronto no tengo, no puedo, no alcanzo, y de pronto somos tan laxos, tan pequeños en ver las realidades de las cuales somos parte. Porque cuando usted está en una nación y usted está en el suelo argentino, se convierte en un argentino. No, yo soy chileno, no, yo soy paraguayo, no, yo soy... No, usted en esta tierra tiene que ser responsable con las cosas que hay aquí, con la ley de aquí, porque usted vive aquí, porque trabaja aquí. Soy migrante, sí, recién acabo de hablar con, tenemos una familia de Cuba que ha llegado hace poquitos años, hace 2 años nada más, está por aquí un matrimonio jovencito, son de Cuba, pero cuando uno se establece en un lugar, esta es la tierra donde Dios nos ha colocado y debemos ser responsables con ella. Por eso mismo me hace ruido cuando la gente no cumple su rol. Cuando uno cumple su rol, si es padre, tiene que ser padre, porque tiene hijos. Cuando es, no sé, un empresario, bueno, tiene un negocio, debe ser responsable de su negocio. Si soy cristiano, debo ser responsable como cristiano de la parte que me toca. Todos debemos hacer la parte que nos corresponde. Y romper ataduras tiene que ver con tener luz para ver cosas que otros tal vez no ven. Otros tal vez no ven o yo mismo no puedo ver. Y no puedo ver mi propia realidad de la cual estoy viviendo y estoy desarrollando en mi propia vida, y por eso vivo del modo que vivo. Escuche esto, por favor. El Espíritu del Señor está sobre mí. Lucas capítulo 4, versículo 18 y 19, rompiendo ataduras. El Espíritu del Señor está sobre mí, por cuanto me ha ungido para dar buenas nuevas a los pobres. Me ha enviado a sanar a los quebrantados de corazón, a pregonar libertad a los cautivos y vista a los ciegos, a poner en libertad a los oprimidos, a predicar el año
agradable del Señor. Oramos. Padre mío, en el nombre de Jesús, hemos abierto tu palabra, Señor. Y en esta mañana anhelamos, deseamos de todo corazón que tú, Señor, nos ilustres, nos ilumines, nos reveles por medio de esta maravillosa palabra lo que tú quieres hacer con nosotros en el nombre de Jesús. Las decisiones que yo y cada uno de los que estamos en este lugar debemos tomar, Señor, pero por sobre todas las cosas, ilumina nuestras mentes, Señor, nuestro interior, Señor, para poder, Señor, acrisolar la palabra, guardarla en nuestro corazón y al ponerla en práctica produzca mucho fruto en el nombre de Jesús. Atamos y amarramos todo espíritu, todo poder del infierno que quiere venir en contra nuestra en el nombre de Jesús. Señor, creemos que tú estás aquí en medio nuestro y que tú tienes para nosotros palabra viva, palabra que tiene poder, palabra que tiene unción en el nombre de Cristo y para gloria de tu nombre. Te damos gracias porque creemos que cuando salgamos de este lugar no seremos las mismas personas, seremos mejores personas, seremos mejores cristianos, seremos mejores padres, seremos mejores ciudadanos en el nombre de Cristo y para gloria de tu nombre. Te damos gracias, mi Señor. Amén, amén y amén. Y a su nombre. Si miramos la Escritura con detenimiento, vamos a descubrir algunas cosas que son importantes. Por ejemplo, que el ministerio de Jesús fue integral. Su mensaje fue revelarle a su pueblo y aún a todos nosotros, a toda la humanidad, ¿quién realmente era Él? Él era el Mesías prometido. El pueblo de Israel nunca había estado prácticamente tan mal como estaba, tanto la parte material como la parte espiritual. Todo estaba cerrado. Hacía 400 años que no tenían un profeta, que no tenían alguien que pudiera hablarle de parte de Dios. Simplemente el culto tradicional y religioso que estaba en ese tiempo era lo que imperaba en ese entonces. El propósito de él fue revelarles que él era el Salvador, el Mesías prometido, el que los iba a salvar, que los iba a libertar del pecado, que iba a romper justamente con todas las ataduras que los ataban en ese tiempo y los mantenía esclavos, primero del pecado, segundo de la pobreza, tercero de la enfermedad, endemoniados, enfermos. Si usted lee por allí a Marcos y lee el Evangelio de Marcos, desde que comienza a relatar lo que era el poder del Espíritu Santo en la vida de Jesús, en la vida del Señor, para libertar a los oprimidos por el diablo. Y la tarea que nos encomendó a nosotros es justamente liberar a aquellas personas que están cautivos por el enemigo. Yo entendí que esa gente que está ahí lo que necesita es descubrir quiénes son frente a Dios. Frente a Dios son diferentes que nosotros. No, son iguales, simplemente que no conocen otra realidad, no conocen otra cultura. Es como venir de otro país y de pronto conocer la cultura argentina y decir, uy, qué diferente que es vivir en Argentina. Sí, esta es nuestra cultura. Y conocer la cultura espiritual, por eso la cultura espiritual, la cultura del reino, es que todo el mundo debe conocer realmente a Jesús. No debe conocer a un hombre, no debe conocer simplemente una congregación, debe conocer a Cristo, debe conocer a Dios, y no debe conocer a un Dios que castiga, a un Dios simplemente que golpea, sino todo lo contrario, al Dios de amor que se ha revelado en su palabra. Ese es el Dios de amor, el que yo conozco, el que tenemos que predicar, el que debemos revelar al corazón de la gente. ¿Cómo podríamos predicarle a esa gente si no tiene para comer? ¿Cómo podríamos hablarle de un Dios de amor que suple las necesidades si no le damos algo? No lo entiendo. Eso sería horrible. Por eso el Señor vino y pudo decir palabras que Él mismo explicó. Ahí en Juan capítulo 8, versículos 31 y 32, dijo: entonces Jesús dijo a los judíos que habían creído en Él: si vosotros permaneciereis en mi palabra, seréis verdaderamente mis discípulos y conoceréis la verdad, y la verdad os hará libres. Lo que Jesús le estaba diciendo era que si creían en Él y se convertían en sus discípulos, quiere decir, seguían sus enseñanzas, aferrándose a su palabra, serían verdaderamente libres. ¿De qué? De vivir en ese estado, de vivir de esa forma, de ser salvado, porque la revelación es completa, la salvación es completa, porque la revelación de su palabra los haría dueños de su propio destino. Es lo que hemos descubierto nosotros,
que no estamos aquí para juntar dinero, pero estamos para vivir la vida en Cristo, y la vida en Cristo es una buena vida, y podemos tener momentos difíciles, complicados, pero cada uno de ellos será y tendrá una respuesta en Él, tendremos la salida para ello. No estamos ahogados en las problemáticas, y cuando lo estamos es porque no hemos descubierto quiénes somos. Por eso mismo hay ataduras en nuestra vida. Aferrándonos a su palabra podemos ser dueños de nuestro propio destino, porque sabemos quiénes somos, dónde estamos y hacia dónde vamos. Esa gente ni sabe quién es. Vuelvo a repetir, cuando vi a esos dos muchachos, dos jóvenes, y les hablé, es interesante, porque cuando le hablé de que alguien tenía que hacerse cargo del lugar, me dijo, pero no tenemos a nadie. No, le digo, tú eres la persona responsable. ¿Por qué? Pues yo te voy a enseñar y te voy a decir cómo tienes que hacerlo. Simplemente es darle una pequeña indicación, nada más. Por eso llevar el Evangelio y no enseñarles a vivir con el Evangelio es realmente algo negativo, no es bueno, no es sano. Es lo mismo que aprendemos aquí. Si no aprendo a manejar mi familia, si no aprendo a manejar mi economía de acuerdo a la palabra del Señor, ¿cuál es la revelación? ¿Dónde está la enseñanza? Me convierto simplemente en una persona religiosa. Amo a Dios. Sí, pero mira cómo vivís. Mira cómo está tu familia. Mira cómo está tu gente. Mira cómo está toda tu vida. ¿Qué es lo que has conocido? La revelación es completa. Por eso necesitamos entenderlo. Ahora que somos salvos por medio de la fe en Cristo, ¿cuáles son las ataduras, por lo menos que yo entiendo, que nos mantienen cautivos y cómo romperlas? El Señor Jesús hizo algo interesante cuando vino, y en esta palabra Él nos puede revelar cosas muy, pero muy importantes. ¿Por qué? Porque en primer lugar, cuando habla de estos dos versículos, dice, me ha ungido el Señor. ¿Para qué? Para traer esa revelación, para decirles, el tiempo nuevo ha llegado. Y cuando Cristo llega a un lugar, cuando llega a una persona, cuando llega a una comunidad, algo diferente realmente sale del corazón de ellos. Porque sabe, el Señor vino para libertarlo de este quíntuple resultado de los pecados que hay en la vida de las personas. En primer lugar, el pecado más grande justamente es no tener una obra de redención, no entenderla, no conocer a Jesús. Por eso, dar buenas nuevas a los pobres no tiene que ver con suplir simplemente necesidades, todo lo contrario. El pecado empobrece, y empobrece la mente, empobrece el alma y empobrece el cuerpo, empobrece todo. En segundo lugar, sanar a los quebrantados de corazón. El pecado hace que las personas estén destruidas, estén realmente rotos, porque no conocen a Jesús. No conocen a Cristo. Cuando Cristo viene, te enseña de qué manera hacerlo. Mire esa familia donde esa mujer mató a su propia familia, mató a su esposo, mató a sus dos niños, y luego se mató ella por una enfermedad que ella tenía en su mente, donde no vamos a encontrar culpable o algo por el estilo, pero podemos decir que realmente algo interior había en su corazón que no estaba ordenado. No conocían tampoco a Jesús. Por eso, dar buenas nuevas a los pobres, sanar a los quebrantados de corazón, tiene que ver con que no haya nada en mi corazón que realmente me pese y me cueste. Si de pronto miro a alguien y digo, a este no lo paso, hay algo que no está bien dentro de tu corazón, a este no lo acepto, o directamente yo no veo a mi familia porque le tengo bronca. Algo hay dentro de tu corazón que no funciona, y no funciona con la palabra. Necesitamos ser sanos los que están quebrantados de corazón. En tercer lugar, pregonar libertad a los cautivos, los que están atados. ¿Cuánta gente? Doy gracias al Señor, y doy gracias al Señor por la iglesia, por lo que hacemos aquí. Tal vez no lo hacemos de manera perfecta ni nada por el estilo, pero por ejemplo en el centro, en Arrufo, el grupo de punto de partida trabaja, y trabaja con una comunidad. Han llevado no sé qué cantidad de matrimonios, familias. ¿Por qué? Porque el jueves pasado sacan dinero de su bolsillo, poquito, cada uno pone un poquito y le dan de comer. 80 viandas llevaron el día jueves, y le dieron de comer a un grupo de gente. Y sobre todo, mire, ahí está el vendedor de droga, acá están todos los chicos que están pasando por situaciones de ese índole, y le dan de comer a 80 personas.
Yo digo, ese es el Evangelio. Ese es el verdadero Evangelio. Predicarles la palabra. Han llevado cantidad de gente a conocer a Jesús, porque primero se conoce por el corazón. El pecado quiebra los corazones, rompe y ata a las personas. El pecado cautiva a las personas y las esclaviza. Pero Jesús vino para liberarlas. Y nuestra tarea es decirle realmente que ellos pueden tener una vida totalmente diferente. Vista a los ciegos. Los ciegos que no pueden ver y no podían ver esa realidad. Y los ciegos incluso somos nosotros, que no podemos ver las realidades de otros. Y simplemente estamos encerrados dentro de una caja de cristal, dentro de una caja buena, porque esta es una caja buena, es una linda caja. Y podemos estar aquí encerrados en nuestros propios proyectos, en nuestra vida, y no mirar la realidad. Y de pronto hacerme, no sé si el tonto, simplemente que no lo veo, no puedo verlo porque veo mis propias realidades. Estoy mirándome a mí mismo, nada más. Y veo que me falta y que me falta un poquito de esto, y quisiera un poquito más de aquello. Cuando otros no tienen nada. A poner libertad a los oprimidos. El pecado oprime a sus víctimas, las destruye. Esa gente que está cautiva por las drogas, que está cautiva de las adicciones, de todo tipo de adicciones, están atados y simplemente no pueden ser libres porque no conocen realmente a Jesús. Y si lo conocen a media, porque todavía guardan cosas en su corazón. Y en el último lugar, a programar el año a disfrutar del año agradable del Señor. El Señor no vino en vano en el año 50, que era el año justamente donde se proclamaba el año agradable del Señor, donde todo era nuevo. Se devolvían las propiedades que se habían vendido, los esclavos estaban sueltos, volvían a su lugar, todo era, las deudas se cancelaban, era el año agradable del Señor. Era un año, pero yo creo que este es el tiempo de la gracia, es el año agradable del Señor. En la era del tiempo agradable del Señor, porque cualquiera puede conocer a Jesús. No necesita pagar, no necesita hacer absolutamente nada, solamente creer. Y cuando cree y puede tomar la decisión, y puede tomar la decisión de aceptar a Cristo como Señor y Salvador de su vida se transforma y cambia. Por eso necesitamos entender cuáles son nuestras ataduras. Y yo solamente tomé tres aquí. Hace mucho tiempo atrás hablé de esto, pero vale la pena entenderlo y entenderlo bien. Hay nuevas generaciones. En primer lugar, la atadura de la dependencia. Siempre estar mirando a otro o mirando no sé qué, pero quiero más. Y depender de otros, estar atados a otros y estar atados a estructuras, situaciones. Soy libre en Cristo. Y tiene que ver con una dependencia. Mire, la palabra dependencia significa sujeción, subordinación, vivir bajo la dependencia de uno. Primero, entendiendo lo que es la dependencia. Dependencia es cuando por las circunstancias de cualquier tipo, laborales, de lo que sea, dependemos de otros y que otros hagan lo que yo puedo hacer. Por eso el trabajo del hermano ahí en Capiobí era enseñarle. Lo que yo le decía justamente a ese hombre con el cual hablé, que era los muchachos tienen una empresa linda que hacen pozos. Y yo le decía, pero ustedes tienen que enseñarle, mandarle a alguien para que los enseñe y pueda prepararlo y pueda decirle, así, mira, la semilla se coloca así y yo te estoy enseñando y hacerlo todo, cada 3 meses, no sé cuándo se levanta la cosecha o qué, pero hay que hacerlo de esta forma y poder enseñarle, poder instruirlo. Sí, pastor, es lo que yo quería hacer. Quería hacerles camas y enseñarles cómo hacerlo. No le va a servir, hijo. Vas a hacer un enorme trabajo para que no lo puedan cuidar. Primero hay que ver qué es lo que necesitan. Tal vez instruirlos cómo hacer una pequeña vivienda donde puedan vivir y puedan vivir mejor. Seguramente debe hacerlo así. La dependencia, lo que hace, ellos son dependientes. Y es una atadura para ellos. Porque ellos dependen de todo, dependen de todo. Es como tener la mano aquí y de pronto estar sentado en un camino donde mucha gente transita y estar allí con la mano estirada. Alguien que le tire una moneda. Yo digo, ellos necesitan conocer a Jesús. Ellos necesitan conocer al Señor. No somos libres cuando dependemos de otros. Estamos atados. Nos convertimos
en esclavos. Sí, una realidad. Nuestros países latinos están atados. Yo que tengo unos cuantos añitos, desde chico escuché de que los países latinos eran el patio trasero de los Estados Unidos. Hola. Y que debíamos depender de otras naciones. Mire nuestro propio país. Yo me considero también un argentino. Hace más años, vine a los 24 y tengo 74. Hace 50 años que estoy aquí y conozco las realidades de Argentina. Hemos vivido de prestado siempre. Le debemos, perdóneme la expresión, a cada santo una vela. ¿Por qué? Porque alguien gasta más de lo que entra. Y en ningún lugar, ninguna familia, ninguna iglesia, ninguna nación, ninguna persona, si gasta más de lo que le entra en su bolsillo, va a vivir bien. Porque se va a atar. Y estamos atados. En cambio, el Señor nos quiere hacer dependientes de Él y poder entender que no estamos atados con Él, que con Él podemos ser libres de una atadura, de depender de un montón de cosas. ¿Por qué hacerlo? ¿Por qué no entenderlo? ¿Por qué no aplicarlo? Y todo debemos hacerlo. Aun cuando estudiaban en el Instituto Bíblico, muchos estudiantes estaban rogando a Dios y oraban al Señor. ¿Sabe para qué? Para que un misionero, tal vez cristiano, un misionero cristiano viniera a ayudarles y pudiera darles una mano. ¿Por qué no hacerlo nosotros? ¿Por qué no hacerlo con nuestra gente? Y es interesante. Las universidades, los colegios, los mejores barrios, ¿dónde están? Están preparados para un grupo pequeño. ¿Sabe lo que nos están diciendo? Ustedes no pueden. Ustedes no pueden hacerlo. Ustedes no tienen cómo hacerlo. ¿Qué piensa Dios cuando dependemos de otros? Escuche su palabra. Isaías capítulo 31, versículo 1 al 3. ¿Qué mal les irá? Palabra de Dios para todos. ¿Qué mal les irá a los que bajan a este Egipto a pedir ayuda? Confían en la gran cantidad de sus caballos y carros de combate y en la fuerza de los jinetes, pero no toman en cuenta al santo Dios de Israel. No buscan al Señor. Y nos convertimos en dependientes de la tarjeta de crédito, esto, lo otro. Pastor, no hay que usar la tarjeta de crédito. Ojalá no tengamos que usarla. Ojalá no tengamos que usarla. ¿Por qué? Porque deberíamos ajustarnos para no depender después de pronto. ¡Uy! En ese tiempo, la nación de Israel, en vez de buscar a Dios, lo que juntaba era plata. Y lo que juntaba era oro. ¿Para qué? Para alquilar, para traer un equipo de guerra y traer un ejército extranjero, pagarle para que los defienda. Y el Señor dice, ¿qué mal les irá a los que bajan hasta Egipto, los que bajan al mundo, a pedir ayuda? Confían en la gran cantidad de sus caballos y carros de combate y en la fuerza de los jinetes, pero no toman en cuenta al Dios de Israel. No buscan al Señor. Sin embargo, Dios es muy sabio y traerá destrucción. No dice algo y luego hace lo contrario. Él se levantará en contra de los que hacen mal y en contra de los que los apoyan. Porque los egipcios son solo seres humanos, no son Dios. Sus caballos son de carne, no espíritu. Cuando el Señor extienda su brazo, el que viene a socorrerlos se tambaleará. El que los ayudó caerá y ambos terminarán destruidos. No hay ganancia. No hay ganancia. Lo que hay es destrucción. Por eso es que hay que enseñarnos. Nosotros debemos aprender y enseñárselos a otros. El apóstol Pablo descubrió el secreto. Yo no dependo de nadie, sino del Señor que me da fuerza. Está preso. Está en un lugar encerrado. Filipenses 4:13. Porque todo lo puedo en Cristo que me fortalece. ¿Sabe lo que Dios quiere? Que descubra su potencial y sus fuerzas en Él. Y que haga cosas extraordinarias. Que pueda hacerle cosas que trasciendan, cosas que marquen diferencia. Y para ello necesitan entender quién eres. Eres capaz de hacerlo. Somos capaces de hacerlo. Podemos hacerlo y podemos hacerlo muy bien. Josué era empujado. Más que inspirado, empujado por Dios mismo, diciéndole en Josué 1:9, mira que te mando que te esfuerces y seas valiente, no temas ni desmayes, porque tienes que hacer entrar a una nación, a una tierra, la tierra que yo les he prometido. No era fácil para él.
millones de personas y aún millones de cristianos creen que solo alcanza con la fe. No es cierto. ¿Cómo que no alcanza con la fe, pastor? No, porque la fe, ¿sabe? La palabra fe es acción. La fe se acciona. La fe quiere algo, hay que accionar. ¿Tienes fe para creer que Dios tiene un trabajo para ti? Pues ve a buscarlo. Hola. ¿Crees que Dios tiene una casa para ti? Visualízala, ve. Vela, di, esta es la casa que me gustaría tener. Tu fe puesta en ese lugar. Escuche esto. Mire lo que hace aquí el Señor. Y muchos no entienden este pasaje. Muchos no pueden entenderlo. En Éxodo capítulo 14, versículo 13 en adelante, Él está sacando al pueblo y se encuentra con un problema. Y el problema es que tiene que cruzar el río, tiene que cruzar el mar rojo. Y el mar rojo no era bajito, no se podía, estaba encerrado. El ejército egipcio venía atrás porque él estaba llevando al pueblo. De este lado, montaña, y de este otro lado, más encima, pequeño ejército también egipcio en el lugar. Estamos encerrados, no sabemos qué hacer. Y a veces estamos encerrados igual en nuestra vida. Así estamos encerrados. Miramos para adelante, imposible. Miramos para acá, imposible. Miramos para allá, imposible. Miramos para atrás, no se puede. No llegamos. Y Moisés dijo al pueblo: no temáis, estad firmes y ved la salvación que Jehová hará hoy con vosotros, porque los egipcios que hoy habéis visto nunca más para siempre los veréis. Jehová peleará por vosotros y vosotros estaréis tranquilos. Entonces Jehová dijo a Moisés: ¿por qué clamas a mí? ¿Qué había hecho el Señor? Le había dado los recursos para que su fe la pudiera usar. En su mano tenía la vara con la cual había hecho maravillas. Y había hecho maravillas. Y estaba pidiéndole a Dios: Señor, Señor, ayúdanos. ¿Qué estás haciendo, Moisés? Agarra la vara, y agarra la vara de la fe y divide el mar. Hola. ¿Dónde está tu mar rojo? ¿Dónde está tu montaña? ¿Dónde está el ejército enemigo? ¿Está atrás? Levanta tu vara y divídelo. Levanta tu vara y divide el mar. Y ve a la tierra prometida. Y ve a lo que Dios te ha prometido. Entonces Jehová dijo a Moisés: ¿por qué clamas a mí? Di a los hijos de Israel que marchen, y tú alza tu vara y extiende tu mano sobre el mar y divídelo, y entre los hijos de Israel por medio del mar en seco. Ya está. Basta de estar quejándose, basta de estar llorando por los rincones. Usa tu fe y ponla en acción. Es interesante. Pero mis queridos hermanos y amigos, la obra de Dios es 20% de inspiración y 80% de transpiración. Es trabajo, y es un arduo trabajo. No es sencillo. La gente cree que, bueno, pues somos pastores, todo lo demás, vivimos de arriba. Tercero, Dios será nuestro apoyo. Dios será nuestro apoyo. En el trabajo tú puedes ser el mejor, pero tienes que entenderlo aquí. Tú puedes ser el mejor en el colegio, tú puedes ser el mejor en el taller, en el negocio, en el liderazgo. Tú puedes ser el mejor. Es interesante cuando alguien va a comprar algún lugar y de pronto parece que le están haciendo un favor. Hay una persona que está con el celularcito allí. ¿Me puede atender, por favor? Ya lo atiendo. Yo soy el cliente. Yo soy el que tengo la plata. Yo vengo a comprar. Y la verdad, se ha distorsionado la vida de las personas. ¿Por qué? Porque no estamos haciendo nuestro trabajo. En el trabajo usted puede ser el mejor. Todos podemos ser los mejores. Podemos esforzarnos y hacer realmente realidad lo que está en nuestro corazón. La iglesia, nuestra iglesia, la mayoría de las cosas las hemos hecho nosotros, con el equipo de gente de aquí, la verdad, increíble. Pero hemos hecho cosas enormes, trabajos enormes. Y algunos dicen: ¿cómo lo hacen? Porque todos estamos de acuerdo y porque todos entendemos que es la visión. Trabajar arduamente, pues estamos haciendo la tarea de Dios, la tarea para el Señor. Esto no es mío, esto no es nuestro. Esto es de todos. Qué diferente.
Y vendrá una nueva generación que tomará lugar y tomará el control de lo que hay aquí. Por eso no quitemos el derecho de probar que nosotros podemos hacerlo y que podemos hacer cosas grandes. ¿Sabe por qué? Porque ningún pueblo vivirá bien si esperamos que otros hagan lo que yo y lo que usted puede hacer. Ninguna nación, ninguna familia, ningún individuo va a vivir bien, mi querido hermano, si le permite a otro que haga lo que tú puedes hacer. Segundo lugar, segunda atadura, una visión de pobreza. Es increíble cómo vive la gente. Esa gente está conforme porque no tiene ni, no tiene nada, no ve nada. Hablamos con cada uno de ellos, hablé con varios, y realmente su corazón dolido, su corazón fuerte. Y entender que las realidades que ellos viven parecen justas para su vida. ¿Por qué? Porque no se quejan. Simplemente existen, viven. Yo digo, una semana allá adentro, sentado en el lugar, yendo a tomar un poquito de agua al pozo, comiendo algo o algo por el estilo, una vez más, llovió, no tener nada, no tener sueños, no tener anhelos, no tener nada. Muchas veces la visión de pobreza está incorporada en nuestra mente, en nuestro interior, y nosotros debemos entenderlo. La pobreza es una maldición del pecado, mi hermano. No es una bendición, no es algo espiritual. Génesis capítulo 3, versículo 17 al 19. Luego Dios le dijo al hombre: ya que tú obedeciste a tu mujer y comiste del árbol que yo te había prohibido, la tierra estará maldita por tu culpa. Tendrás que conseguir la comida por medio de duro trabajo durante todos los días de tu vida. Del suelo nacerán cardos y espinas para ti, y tendrás que comer plantas del campo, y obtendrás tu comida trabajando duramente hasta que mueras y regreses al polvo, porque tú saliste de allí, polvo eres, y en polvo te convertirás. No es fácil vivir. Nadie dijo que en el Evangelio vas a nadar en dinero. Lo que sí, se va a ordenar tu vida, y se va a ordenar tu mente, se va a ordenar tu corazón, y tendrás herramientas para vivir mejor. Ese es el verdadero Evangelio. Serás salvo solamente por gracia, agradecido a Dios por toda la eternidad, y lo necesitamos. Los planes sociales esclavizan a las masas, esclavizan a la gente. ¿Por qué? Porque la vuelven dependientes de ello. Capiobí, misiones, niños grandes con grandes terrenos, no siembra, tienen tierras productivas, viven de la caridad de la gente y de planes sociales. Pero tengo dos buenas noticias para usted y para mí también. En el Salmo 37, versículo 25, está aquel hombre que ha vivido tantos años y que ha vivido años dependiendo de Dios y conoce la historia de su nación. Y dice de esta manera: joven fui y he envejecido y no he visto justo desamparado ni su descendencia que mendigue pan. Es una promesa para nosotros. Señor, me aferro a esta promesa. No comeré pan duro, Señor. Tú eres bueno conmigo. En Deuteronomio capítulo 8, versículo 18, sino acuérdate de Jehová tu Dios, porque Él te da el poder para hacer las riquezas a fin de confirmar su pacto que juró a tus padres, como en este día. Es cierto. Eso está en el corazón de Dios y debe estar en nuestro corazón. Esta es nuestra posición bíblica. En Deuteronomio capítulo 15, versículos 5 y 6, si escuchares fielmente la voz de Jehová tu Dios para guardar y cumplir todos estos mandamientos que yo te ordeno hoy, ya que Jehová tu Dios te habrá bendecido, como te ha dicho, prestarás entonces a muchas naciones, mas tú no tomarás prestado. Tendrás dominio sobre muchas naciones, pero sobre ti no tendrán dominio. Creo que en esta iglesia, pues yo soy su pastor, en dos oportunidades pedimos un préstamo en 36 años. Y no eran cosas urgentes, simplemente era más fácil hacerlo. Durante 36 años nunca dependimos de nadie. Siempre hemos sido dueños de nuestro propio destino. Hemos sido dueños de todo lo que tenemos. Nada es prestado. Todo es nuestro. No tendrán dominio de ti.
si escuchar la voz del Señor. Nadie tendrá dominio sobre ti. Y qué bueno es entenderlo. ¿Cuántos están, por ejemplo, hasta la coronilla de deudas, tarjetas de crédito, todo lo demás? Y uno dice, ¿dónde me metí? ¿A dónde estoy? Y no puedo. Muchos no entienden ni obedecen la palabra del Señor. No diezman, no ofrendan, no dan. Porque lo primero que cortan es con el cielo. Y el único que puede cambiarle la realidad es el cielo. 400 años antes que Jesús viniera, en Malaquías capítulo 2, hay una enseñanza. Lea todo el capítulo, los tres capítulos que hay ahí, son geniales. ¿Por qué? Porque Dios está enojado con los sacerdotes. Está enojado con los sacerdotes, pues van para atrás. No pueden hacer nada. Y más encima enseñan mal al pueblo. Y lo están haciendo tan, pero tan mal que Dios está re enojado. Y el Señor tiene que hablarles. ¿Por qué? Porque no había ni alimento en el lugar para sostener la obra. No había. ¿Por qué? Porque ellos no lo hacían bien. No estaban haciendo la tarea. Y él podía decirle, trae todos los diezmos al alfolí y hay alimento en mi casa. Y probadme ahora en esto, dice Jehová de los ejércitos. Es la única parte donde dice, probadme ahora en esto, la única parte de la Biblia. Dice Jehová de los ejércitos, si no os abriré la ventana de los cielos y derramaré sobre vosotros bendición hasta que sobreabunde. Reprenderé también por vosotros al devorador y no os destruirá el fruto de la tierra, ni vuestra vida en el campo será estéril, dice Jehová de los ejércitos. Y todas las naciones os dirán, bienaventurados, porque seréis tierra deseable, dice Jehová de los ejércitos. Nadie está obligado de hacerlo, pero sí en el espíritu, en el corazón, debemos entenderlo, que es una obligación espiritual, que es algo que debe estar en nuestro interior y que todos debemos hacerlo. ¿Por qué? Pues está en la palabra del Señor. Alguno dirá, bueno, pero está en el Antiguo Testamento, eso era para otro tipo de cosas. ¿Cómo cree que se sostiene todo esto que hay aquí? Con algo que yo no doy. Interesante. Una promesa que aún sigue vigente. Jeremías 31:16, así ha dicho Jehová, reprime del llanto tu voz y de las lágrimas tus ojos, porque salario hay para tu trabajo. ¿Sabe a quién se lo decía? Estaba volviendo el pueblo de Israel de la cautividad. Y todo lo que había era pobreza y miseria. En cambio, la palabra del Señor y la palabra que salía de la boca de Dios era, deja de llorar. Reprime del llanto tu voz y de las lágrimas tus ojos, porque salario hay para tu trabajo. Hay salario para tu trabajo, mi hermano. Hay salario para nuestro trabajo. Hay bendición de Dios. Y en tercer y último lugar, una imagen negativa. Es una atadura cuando no te ves bien. Cuando de pronto te estás comparando con otros. Cuando hay una comparación entre uno y otro, pero este tiene más. Y nos parecemos a los chicos, por ahí a los hijos de una familia, que de pronto se están compitiendo los dos. Ah, sí, porque yo crecí un poquito más. Ah, pero ¿por qué vos no tenés esto? Ah, porque el juguete a mí me duró más. Y estamos compitiendo. Cuidado con la imagen. Debemos cuidarnos de las palabras. Te digan lo que te digan, tú debes saber quién eres. Eres un hijo de Dios. Salvado, libertado. Hecho de nuevo, armado por completo de nuevo, desde adentro hacia afuera. Eres único y irrepetible. Por lo tanto, no eres cualquier cosa. Cuando alguien por ahí te diga algo fuera de lugar, por eso hay que tener cuidado con las palabras y no tomarlas. Yo no lo soy. Simplemente, cuando alguien te dice, no vales nada. Sí valgo mucho. Mire la cruz. Mi papá mandó a su propio hijo para que muriera en la cruz por mí. Ah, pero no eres nada. No soy nada. Vaya si soy preciado por el Señor. Soy un tesoro para mi Dios. Él me ama y me lo ha demostrado y me lo demuestra cada día. Por lo tanto, no escuches. Recuerda las palabras de este tiempo. ¿Quieres destruir un Jericó? ¿Algo fuerte? Cierra la boca. ¿Cuánta gente ha sido anulada simplemente porque ha escuchado un mensaje de la boca de otro y es diabólico? Y a veces de las personas que más están cerca de nosotros, que más deberían cuidarnos, no sirves para nada. Y la verdad es duro. Han anulado su autoestima, su propia personalidad ha quedado disminuida.
pero quiero decirte algo de parte de Dios. En 2 Corintios 5, 17 dice: el que está en Cristo, nueva criatura es. Las cosas viejas pasaron, y aquí todas son hechas nuevas. Por lo tanto, no eres el mismo. Soy diferente, soy distinto y valgo mucho. Y valgo mucho. Cambia tu forma de orar frente a Dios, porque a veces el tema de la humillación frente a Dios hace que nos humillemos de tal manera que nosotros mismos confesemos que no valemos nada. Si Dios nos recogió y somos parte de una familia, ¿quiénes somos? Parte de la familia. ¿Por qué me tengo que castigar? Cuidado con la falsa humildad. Cuidado con la humillación. Señor, soy un gusano. No valgo nada delante de ti. Señor, soy una cucaracha, soy un burro. Siempre recuerdo, y creo que todos tenemos las mismas anécdotas, cuando le queríamos pedir a papá o a mamá algo. Y veníamos con papá y le decíamos: hola papito, qué lindo que estás hoy, ¿no? ¿Qué me quieres pedir? Porque éramos hijos amados y teníamos esa confianza para acercarnos a nuestro Padre. Y qué bueno que podamos tener la misma relación con Dios y podamos decirle: Señor, qué bueno que tú me llames tu hijo y que tú me llames hija mía, y qué bueno que me cuides y me guardes, porque en ti estoy completo. A través de Jesús estoy totalmente completo. Si te tengo a ti, lo tengo todo. Y eso es cierto. Cambia tu imagen ante los demás. Cristo trajo la imagen de Dios restaurada a nuestra vida. Por eso debemos entender quiénes somos. La palabra del Señor nos ayuda a entenderlo. En el Salmo 113, versículos 5 al 8, ¿quién como Jehová nuestro Dios, que se siente en las alturas, que se humilla a mirar en el cielo y en la tierra? Pregunta el salmista. Él levanta del polvo al pobre y al menesteroso alza del muladar, para hacerlo sentar con los príncipes de su pueblo. Y yo entendí algo. ¿Cómo caminas? ¿Caminas como príncipe? Porque llegó la hora de tomar nuestro lugar. Vio cuando alguien se baja de un auto bonito o algo, todo el mundo lo mira: che, qué auto, qué lindo, mira qué camioneta. Y cuando se bajan, no miran a nadie. El pecho bien, tan orgulloso. Nosotros también debemos estar orgullosos de quienes somos. Y no es un orgullo malo, es simplemente sentir que somos distintos, que nuestro Dios nos ha amado de tal manera que nos ha dado una condición nueva. Tenemos tantos testimonios. Me hace recordar un amigo que tenemos en Arrufo. Pastor, yo vivía en un auto abandonado. Hoy es una persona importante en la política. Una persona que maneja no sé cuánta cantidad de gente. Y yo digo, qué bueno es entender esto. Que necesito ocupar mi lugar. Camina como príncipe. Habla como un príncipe. Habla bien. ¿Cómo te va? Bárbaro. Pero pastor, es mentira. ¿Por qué? ¿Y por qué no estoy bien? Arregla tus cuentas, arregla tus cosas. Y aunque tengas un problema, Dios tiene la respuesta. Yo tengo la respuesta. Si Él la tiene, yo la tengo, porque soy su hijo, soy su hija. Restaura tu imagen, primero delante de ti mismo, primero delante de tu propia gente. A veces la gente se hiere de tal manera, y tu propia esposa o el esposo, la verdad que eres una buena para nada, la verdad que eres un bueno para nada. Los padres, los hijos, ustedes nunca fueron nada para nosotros. Palabras que son duras, palabras que hablan del corazón, que hablan de una realidad que uno mismo vive. Y qué bueno es tenerlo al Señor. Llegó la hora para ocupar nuestro lugar. Y nuestro lugar es entender quiénes somos. Por eso,
camina como príncipe, habla como príncipe, entiende quién eres. Simplemente levanta la cabeza. Muchas generaciones antiguamente la mujer tenía que mirar el piso. Hace muchos años atrás, cuando estábamos en la otra iglesia, vino una joven, termino con esto, pero es un testimonio tremendo. Comenzó a abrir su corazón. Le digo, ¿qué te pasa, hija? Oré por ella, mirando al piso, mirando su falda, su cuerpo, la mesa, la punta de la mesa del escritorio. No levantaba la cabeza. Y le digo, hijita, ¿por qué no levantas la cabeza? Mírame, no puedo, pastor. ¿Por qué? No puedo. ¿Pero por qué no puedes? No, porque creo que no soy digno de mirarle. ¿Qué? Levanta tus ojos, hijita. Y yo digo, no sé qué le habían metido dentro del corazón. Venía de otro lugar, de una iglesia, y digo, Señor, ¿cuánta falta nos hace conocer a Jesús? ¿Cuánta falta nos hace conocer quién realmente soy frente a Dios? Porque eso me saca de un montón de lugares, me saca de un montón de presiones. Y concluyo en esta mañana. El mundo y la iglesia serían diferentes si creyéramos a su palabra y tuviéramos fe para aplicarla en cada una de nuestras acciones. ¿Sabe por qué? Porque Dios no cambia. En Él no hay sombra de variación. Y recuerda esta poderosa palabra de Jesús en Mateo 24.

0: Aleluya. Aleluya. Dale más fuerte tu aplauso al Señor. Si es para Él, gracias, Señor. Gracias, Jesús.
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tercera persona de la Trinidad. Su poder llenaba con vida cada palabra. Con su esencia iba marcando la tierra. Y con ella creó dependencia.

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1: Señor Palau, quisiera hacerle una pregunta.
2: Y ahora Luis Palau responde.
3: Un hombre joven de 30 años de edad me dice lo siguiente. Es triste, pero quizás es la confesión de muchos que prefieren no hacerla en público ni por escrito. Me dice, señor Palau, tengo 30 años de edad, pero francamente me desprecio a mí mismo. Y yo creo que la mayoría es como yo. Nos sentimos inferiores, feos, despreciados, sin amor, sin razón de ser y nos despreciamos. ¿Qué ayuda me puede dar si es que existe tal ayuda? Mi estimado joven, no se imagina cuánto simpatizo por sus sentimientos. Casi todos nosotros, a cierta edad de nuestra vida, algunos terminan antes, otros más tarde, nos despreciamos a nosotros mismos. Nos sentimos inferiores, o feos, o despreciados, o sin amor. Y en un sentido es porque sentimos que lo merecemos, ¿no es verdad? Nos despreciamos porque hemos cometido, dicho, hecho, cosas que son feas, fuera de lugar, impropias, ofensivas. Por otro lado, no sé si la mayoría está en el caso suyo, pero no me sorprendería. Nos sentimos inferiores porque un vacío espiritual nos domina. Nos sentimos feos porque la imagen íntima de nosotros mismos nos hace feos aún frente al espejo, aunque los demás nos digan que no, nos despreciamos a nosotros mismos. Sentimos que la gente no nos ama, aunque en verdad nuestra madre por lo menos nos ama generalmente, y otros seres queridos, a veces desconocidos, nos aman también. Pero le quiero responder con tres pasos. Primero, mi estimado caballero, sepa esto. Usted es un individuo que ha sido creado a la imagen y a la semejanza de Dios. Por lo tanto, usted es una persona de sumo valor y de suma importancia para usted mismo, para su creador y para el resto de la raza humana. Usted no es una bestia del campo, no es un animal, usted es un ser humano. Vive por encima y fue creado por encima de la raza animal. Usted ha sido creado a la imagen y semejanza de Dios. Que eso se grabe en su conciencia y en su subconsciente. Segundo, es verdad que algunos de nosotros nacimos con caras o rostros o cuerpos que no son lo más agradable. Esa es una de las desgracias de vivir en una raza rebelde contra Dios y pecadora. No pecado suyo, sino de la raza. ¿Me explico? Ahora bien, arréglese al máximo. Procure de usar su fisonomía visual, su rostro, sus manos, su cuerpo entero, y arréglelo lo mejor posible para ser más llamativo para sí mismo y para los demás. Peínese bien, arréglese bien, en todo sentido procure arreglar su apariencia física. Yo creo que debemos ser lo más llamativo y atractivo para los demás, porque eso honra a nuestro Creador. Pero lo más importante es esto. ¿Ha oído usted hablar de las cuatro leyes espirituales? Es un librito que está basado en la Biblia. Dice así, la ley número uno dice que Dios le ama y tiene un plan maravilloso para su vida. ¿Usted sabía eso? No importa cuánto se desprecia a sí mismo, cuán inferior o feo, despreciado se sienta, Dios le ama a usted. Y Dios tiene un plan maravilloso para su vida. Ese plan está centrado en la persona de su Hijo, Jesucristo, que murió en una cruz pero que resucitó y que hoy vive y va a vivir para siempre. Le recomiendo que lea el Nuevo Testamento, la segunda parte de la Biblia, de rodillas, y así va a aprender cuál es el plan de Dios y el amor de Dios. Y adelante con ánimo.
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1: 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Muévete con libertad en esta noche. Eres la persona más importante en mi vida, Espíritu Santo.

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1: ¿Qué tal, querido amigo o amiga del programa Cruzada con Luis Palau? Mi nombre es Jorge Escopazo y quiero darle la más cordial bienvenida a este nuestro punto de encuentro en la radio que hemos denominado Cruzada con Luis Palau, aquí donde estudiamos juntos diariamente la Biblia, la Palabra de Dios, de la mano como siempre de Luis Palau. Y quiero invitarle hoy a que nos acompañe en el comienzo de una nueva serie de mensajes acerca de El Misterio de la Cruz de Cristo. Nuestro primer programa se titula El Misterio de la Redención.
2: Qué hermoso himno, aquel himno que muchos de nosotros desde niños ya hemos cantado. Me hirió el pecado, fui a Jesús, mostréle mi dolor. Perdido errante vi su luz, bendíjome en su amor. En la cruz, do primero vi la luz, y las manchas de mi alma yo la ve. Fue allí por la fe, do vi a Jesús, y siempre feliz con él seré. En una cruz mi Salvador su sangre derramó, por este pobre pecador a quien así salvó. Venció la muerte, qué placer, y el Padre lo exaltó. Espero solo en su poder, morir no temo yo. Aunque él se fue, conmigo está el gran Consolador. Por él entrada tengo ya al reino del Señor. Vivir en Cristo trae la paz, con él habitaré. Ya suyo soy, y de hoy en más a nadie temeré. En la cruz, do primero vi la luz, y las manchas del pecado yo la ve. Fue allí por la fe, do vi a Jesús, y siempre feliz con él seré. ¿Usted ha cantado esa canción alguna vez, mi amable oyente? ¿Sabe lo que describe esta canción? Describe algo que ninguna otra religión, ninguna otra filosofía, ninguna otra psicoterapia, ningún otro profeta, ningún otro individuo en todo el mundo nos puede ofrecer. Algo único, algo especial, algo superior, algo inigualable, incomparable, inimitable. La cruz de nuestro Señor Jesucristo. Yo quiero que hablemos hoy y durante varios días, si Dios nos permite, acerca del misterio de la cruz de nuestro Señor Jesucristo. ¿Se ha preguntado usted alguna vez qué es lo que tiene Jesucristo que lo hace único en todo el universo, sobre todo en este mundo? ¿Qué es lo que hace que Jesucristo sea único, inigualable, inimitable, inigual? Hay muchos profetas. Hay muchos líderes religiosos, hay millones de personas que siguen a Mahoma, que lo siguen a Buda y que siguen a otros líderes de menor renombre que ellos. ¿Qué es lo que distingue a Jesucristo y lo hace único? Hay una cosa, es la cruz donde murió Jesús y la resurrección que siguió a su cruz. Ninguno de los señores profetas, que tienen muchos seguidores en las grandes religiones internacionales, mundiales, universales, pueden decir, ni siquiera pretenden decir, que hayan muerto en una cruz para luego resucitar al tercer día. Ese es el gran misterio de la obra de Cristo y es lo que hace que Cristo sea único, único, único en todo el universo. ¿Me permite que le haga una pregunta, mi estimado amigo oyente? ¿Cuál es el mensaje cristiano para el día de hoy, para el siglo XX? ¿Cuál es la esencia del mensaje de Dios, del mensaje del cristianismo para toda la raza humana, sea hindú o budista, sea maometano o taoísta, sea judío, ortodoxo, católico o protestante? ¿Cuál es el mensaje cristiano para el día de hoy? ¿Será la política quizá? No lo creo. ¿Será la ecología o el desarme mundial? Tampoco lo creo. ¿Será incluso el mensaje esencial para hoy la familia o la psicoterapia? ¿O será quizás la educación o la religión? O por otro lado, ¿podrá ser que el mensaje cristiano tenga que ver con cómo gozar de la vida o cómo tenerse respeto propio y liberación del Imperio Romano? ¿Fue ese el mensaje de los primeros cristianos? ¿Cómo liberar al pueblo judío del Imperio Romano? No, ese no fue el mensaje tampoco. O quizás fue el mensaje original del cristianismo el liberar a los esclavos que había en el Imperio Romano y que era un trato terrible para un gran segmento de la población. Tampoco. No, es que el mensaje de Cristo, y por lo tanto el mensaje del cristianismo, no sigue el programa ni el plan del mundo, sino el programa y el plan de Dios. ¿Cuál fue, pues, el mensaje del cristianismo primitivo, original y fundamental? El mensaje del cristianismo primitivo fue a la raíz del problema de la maldad humana. En la cruz del Calvario, el Señor Jesucristo le dio un golpe mortal a el problema de la maldad humana. No trató con los síntomas, sino con la causa de todos estos problemas que llamamos la maldad del ser humano. Sí, la política, la ecología, el desarme, la familia, la psicoterapia, la educación, la religión, el gozar de la vida, el respeto propio, la liberación de los imperios, el libertar a los esclavos, todo eso es síntoma de un problema profundo. Y el problema profundo fue atacado por Dios.

0: El Evangelio, no con sabiduría de palabras, para que no se haga vana la cruz de Cristo. Porque la palabra de la cruz es locura a los que se pierden, pero a los que se salvan, esto es, a nosotros, es poder de Dios. Pues está escrito en la Biblia: destruiré la sabiduría de los sabios y desecharé el entendimiento de los entendidos. ¿Dónde está el sabio? ¿Dónde está el escriba? ¿Dónde está el disputador de este siglo? ¿No ha enloquecido Dios la sabiduría del mundo? Pues ya que en la sabiduría de Dios, el mundo no conoció a Dios mediante la sabiduría, agradó a Dios salvar a los que creen por la locura de la predicación. Porque los judíos piden señales, los griegos buscan sabiduría, pero nosotros predicamos a Cristo crucificado. Para los judíos ciertamente es tropezadero, para los gentiles es locura, mas para los llamados, así judíos como griegos, Jesucristo poder de Dios y sabiduría de Dios. Porque lo insensato de Dios es más sabio que los hombres, y lo débil de Dios es más fuerte que los hombres. Ah, mis queridos amigos, qué hermoso ese pasaje de 1 Corintios capítulo 1, versículos 17 al 25. Allí el apóstol San Pablo, el gran apóstol de los gentiles, aquel gran varón de Dios, nos dice con toda claridad que su mensaje era el mensaje de la cruz predicado con sencillez para que nadie se equivoque y nadie se vaya a descarriar. El salmista, en el Salmo 19 y versículo 14, dice: sean gratos los dichos de mi boca y la meditación de mi corazón delante de ti, oh Dios, roca mía y redentor mío. Al hablar hoy y en esta serie, si Dios quiere, acerca del misterio de la cruz, que el Señor unja mis labios y mi boca para que los dichos de nuestra boca y la meditación de nuestro corazón sean agradables delante de nuestro Dios y gratos como un perfume precioso a nuestro Dios, nuestro Creador. Le quiero hacer una pregunta al terminar esta introducción a la serie El Misterio de la Cruz. Querido hermano, querido hermana, latino, americano, de habla hispana, ¿usted ama al Maestro? ¿Usted ama a Jesucristo? ¿Sabe una cosa? Cuando uno reconoce su pecaminosidad, cuando uno acepta que es malo y pecador, de repente cuanto uno más profundamente evalúa su propio pecado, cuanto más profundo su sentido de perdón, tanto más profundo su sentido de gratitud, tanto más profundo su sentido de amor al Maestro. Le pregunto nuevamente, ¿Usted, mi amable oyente, ¿usted personalmente ama al Maestro Jesucristo? ¿Usted le dice que lo ama? ¿Usted le dice a otros cuánto el Maestro significa para usted? ¿Usted le dice a otros lo que el Maestro pudiera hacer por ellos? En el próximo programa continuamos. Que Dios le bendiga y medite en 1 Corintios capítulo 1.
1: 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Si prefiere hacerlo a través del correo postal, escríbale a Luis Palau, apartado 15, Ciudad de Guatemala, Guatemala. Apartado 15, Ciudad de Guatemala, Guatemala. Y de esta manera llegamos al segmento de la música. Hoy nos va a acompañar la agrupación XTO con esta preciosa melodía titulada Mi Amor.

0: Y así nos acompañaba la agrupación XTO por el segmento de la música con esta preciosa melodía titulada Mi Amor. De esta forma estamos llegando al final, pero no quería despedirme sin antes recordarle que si usted conoció al Señor Jesucristo como su Salvador personal a través de alguno de los ministerios de la Asociación Luis Palau, yo le invito a que nos escriba, nos cuente de su decisión haciéndolo a la dirección de correo electrónico testimonios@luispalau.net. Para Luis va a ser de mucha alegría saber de su decisión y poder estar en contacto con usted, así que yo le invito a que nos escriba. Mi nombre es Jorge Escopazo, fue un placer acompañarle en este día. Si el Señor lo permite, nos vamos a reencontrar en nuestra próxima presentación. Recuerde visitarnos en nuestro sitio en internet, luispalau.net.
1: Amigos oyentes, muchas gracias por su fina sintonía al programa de este día. Les estaremos esperando muy pronto para el próximo programa Cruzada con Luis Palau. Hasta entonces, recuerden las palabras de nuestro Señor Jesús. Felices los de corazón limpio, pues ellos verán a Dios.
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1: ¿Qué tal, querido amigo o amiga del programa Cruzada con Luis Palau? Mi nombre es Jorge Escopazo y quiero darle la más cordial bienvenida a este nuestro punto de encuentro en la radio que hemos denominado Cruzada con Luis Palau, aquí donde estudiamos juntos diariamente la Biblia, la Palabra de Dios, de la mano como siempre de Luis Palau. Y quiero invitarle hoy a que nos acompañe en el comienzo de una nueva serie de mensajes acerca de El Misterio de la Cruz de Cristo. Nuestro primer programa se titula El Misterio de la Redención.
2: Qué hermoso himno, aquel himno que muchos de nosotros desde niños ya hemos cantado. Me hirió el pecado, fui a Jesús, mostréle mi dolor. Perdido errante vi su luz, bendíjome en su amor. En la cruz, do primero vi la luz, y las manchas de mi alma yo la ve. Fue allí por la fe, do vi a Jesús, y siempre feliz con él seré. En una cruz mi Salvador su sangre derramó, por este pobre pecador a quien así salvó. Venció la muerte, qué placer, y el Padre lo exaltó. Espero solo en su poder, morir no temo yo. Aunque él se fue, conmigo está el gran Consolador. Por él entrada tengo ya al reino del Señor. Vivir en Cristo trae la paz, con él habitaré. Ya suyo soy, y de hoy en más a nadie temeré. En la cruz, do primero vi la luz, y las manchas del pecado yo la ve. Fue allí por la fe, do vi a Jesús, y siempre feliz con él seré. ¿Usted ha cantado esa canción alguna vez, mi amable oyente? ¿Sabe lo que describe esta canción? Describe algo que ninguna otra religión, ninguna otra filosofía, ninguna otra psicoterapia, ningún otro profeta, ningún otro individuo en todo el mundo nos puede ofrecer. Algo único, algo especial, algo superior, algo inigualable, incomparable, inimitable. La cruz de nuestro Señor Jesucristo. Yo quiero que hablemos hoy y durante varios días, si Dios nos permite, acerca del misterio de la cruz de nuestro Señor Jesucristo. ¿Se ha preguntado usted alguna vez qué es lo que tiene Jesucristo que lo hace único en todo el universo, sobre todo en este mundo? ¿Qué es lo que hace que Jesucristo sea único, inigualable, inimitable, inigual? Hay muchos profetas. Hay muchos líderes religiosos, hay millones de personas que siguen a Mahoma, que lo siguen a Buda y que siguen a otros líderes de menor renombre que ellos. ¿Qué es lo que distingue a Jesucristo y lo hace único? Hay una cosa, es la cruz donde murió Jesús y la resurrección que siguió a su cruz. Ninguno de los señores profetas que tienen muchos seguidores en las grandes religiones internacionales, mundiales, universales, pueden decir, ni siquiera pretenden decir, que hayan muerto en una cruz para luego resucitar al tercer día. Ese es el gran misterio de la obra de Cristo y es lo que hace que Cristo sea único, único, único en todo el universo. ¿Me permite que le haga una pregunta, mi estimado amigo oyente? ¿Cuál es el mensaje cristiano para el día de hoy, para el siglo XX? ¿Cuál es la esencia del mensaje de Dios, del mensaje del cristianismo para toda la raza humana, sea hindú o budista, sea maometano o taoísta, sea judío, ortodoxo, católico o protestante? ¿Cuál es el mensaje cristiano para el día de hoy? ¿Será la política quizá? No lo creo. ¿Será la ecología o el desarme mundial? Tampoco lo creo. ¿Será incluso el mensaje esencial para hoy la familia o la psicoterapia? ¿O será quizás la educación o la religión? O por otro lado, ¿podrá ser que el mensaje cristiano tenga que ver con cómo gozar de la vida o cómo tenerse respeto propio y liberación del Imperio Romano? ¿Fue ese el mensaje de los primeros cristianos? ¿Cómo liberar al pueblo judío del Imperio Romano? No, ese no fue el mensaje tampoco. O quizás fue el mensaje original del cristianismo el liberar a los esclavos que había en el Imperio Romano y que era un trato terrible para un gran segmento de la población. Tampoco. No, es que el mensaje de Cristo, y por lo tanto el mensaje del cristianismo, no sigue el programa ni el plan del mundo, sino el programa y el plan de Dios. ¿Cuál fue, pues, el mensaje del cristianismo primitivo, original y fundamental?

0: a el problema de la maldad humana. No trató con los síntomas, sino con la causa de todos estos problemas que llamamos la maldad del ser humano. Sí, la política, la ecología, el desarme, la familia, la psicoterapia, la educación, la religión, el gozar de la vida, el respeto propio, la liberación de los imperios, el libertar a los esclavos, todo eso es síntoma de un problema profundo. Y el problema profundo fue atacado por Dios en la cruz, donde misteriosamente, pero hermosamente, murió el Señor Jesucristo. Mire lo que dice San Pablo en 1 Corintios capítulo 1 y versículo 17. Dice así: no me envió Cristo a bautizar, sino a predicar el Evangelio. No con sabiduría de palabras, para que no se haga vana la cruz de Cristo. Porque la palabra de la cruz es locura a los que se pierden, pero a los que se salvan, esto es, a nosotros, es poder de Dios. Pues está escrito en la Biblia: destruiré la sabiduría de los sabios y desecharé el entendimiento de los entendidos. ¿Dónde está el sabio? ¿Dónde está el escriba? ¿Dónde está el disputador de este siglo? ¿No ha enloquecido Dios la sabiduría del mundo? Pues ya que en la sabiduría de Dios, el mundo no conoció a Dios mediante la sabiduría, agradó a Dios salvar a los que creen por la locura de la predicación. Porque los judíos piden señales, los griegos buscan sabiduría, pero nosotros predicamos a Cristo crucificado. Para los judíos ciertamente es tropezadero, para los gentiles es locura, mas para los llamados, así judíos como griegos, Jesucristo poder de Dios y sabiduría de Dios. Porque lo insensato de Dios es más sabio que los hombres, y lo débil de Dios es más fuerte que los hombres. Ah, mis queridos amigos, qué hermoso ese pasaje de 1 Corintios capítulo 1, versículos 17 al 25. Allí el apóstol San Pablo, el gran apóstol de los gentiles, aquel gran varón de Dios, nos dice con toda claridad que su mensaje era el mensaje de la cruz, predicado con sencillez para que nadie se equivoque y nadie se vaya a descarriar. El salmista, en el Salmo 19 y versículo 14, dice: sean gratos los dichos de mi boca y la meditación de mi corazón delante de ti, oh Dios, roca mía y redentor mío. Al hablar hoy y en esta serie, si Dios quiere, acerca del misterio de la cruz, que el Señor unja mis labios y mi boca para que los dichos de nuestra boca y la meditación de nuestro corazón sean agradables delante de nuestro Dios y gratos como un perfume precioso a nuestro Dios, nuestro Creador. Le quiero hacer una pregunta al terminar esta introducción a la serie El Misterio de la Cruz. Querido hermano, querido hermana, latinoamericano de habla hispana, ¿usted ama al Maestro? ¿Usted ama a Jesucristo? ¿Sabe una cosa? Cuando uno reconoce su pecaminosidad, cuando uno acepta que es malo y pecador, de repente cuanto uno más profundamente evalúa su propio pecado, cuanto más profundo su sentido de perdón, tanto más profundo su sentido de gratitud, tanto más profundo su sentido de amor al Maestro. Le pregunto nuevamente, ¿Usted, mi amable oyente, ¿usted personalmente ama al Maestro Jesucristo? ¿Usted le dice que lo ama? ¿Usted le dice a otros cuánto el Maestro significa para usted? ¿Usted le dice a otros lo que el Maestro pudiera hacer por ellos? En el próximo programa continuamos. Que Dios le bendiga y medite en 1 Corintios capítulo 1.
1: 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Si prefiere hacerlo a través del correo postal, escríbale a Luis Palau, apartado 15, Ciudad de Guatemala, Guatemala. Apartado 15, Ciudad de Guatemala, Guatemala. Y de esta manera llegamos al segmento de la música. Hoy nos va a acompañar la agrupación XTO con esta preciosa melodía titulada Mi Amor.

0: Y así nos acompañaba la agrupación XTO por el segmento de la música con esta preciosa melodía titulada Mi Amor. De esta forma estamos llegando al final, pero no quería despedirme sin antes recordarle que si usted conoció al Señor Jesucristo como su Salvador personal a través de alguno de los ministerios de la Asociación Luis Palau, yo le invito a que nos escriba, nos cuente de su decisión haciéndolo a la dirección de correo electrónico testimonios@luispalau.net. Para Luis va a ser de mucha alegría saber de su decisión y poder estar en contacto con usted, así que yo le invito a que nos escriba. Mi nombre es Jorge Escopazo, fue un placer acompañarle en este día. Si el Señor lo permite, nos vamos a reencontrar en nuestra próxima presentación. Recuerde visitarnos en nuestro sitio en internet, luispalau.net.
1: Amigos oyentes, muchas gracias por su fina sintonía al programa de este día. 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Hasta entonces, recuerden las palabras de nuestro Señor Jesús. Felices los de corazón limpio, pues ellos verán a Dios.
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2: Un hombre joven de 30 años de edad me dice lo siguiente. Es triste, pero quizás es la confesión de muchos que prefieren no hacerla en público ni por escrito. Me dice, señor Palau, tengo 30 años de edad, pero francamente me desprecio a mí mismo. Y yo creo que la mayoría es como yo. Nos sentimos inferiores, feos, despreciados, sin amor, sin razón de ser y nos despreciamos. ¿Qué ayuda me puede dar si es que existe tal ayuda? Mi estimado joven, no se imagina cuánto simpatizo por sus sentimientos. Casi todos nosotros, a cierta edad de nuestra vida, algunos terminan antes, otros más tarde, nos despreciamos a nosotros mismos. Nos sentimos inferiores, o feos, o despreciados, o sin amor. Y en un sentido es porque sentimos que lo merecemos, ¿no es verdad? Nos despreciamos porque hemos cometido, dicho, hecho, cosas que son feas, fuera de lugar, impropias, ofensivas. Por otro lado, no sé si la mayoría está en el caso suyo, pero no me sorprendería. Nos sentimos inferiores porque un vacío espiritual nos domina. Nos sentimos feos porque la imagen íntima de nosotros mismos nos hace feos aún frente al espejo, aunque los demás nos digan que no, nos despreciamos a nosotros mismos. Sentimos que la gente no nos ama, aunque en verdad nuestra madre por lo menos nos ama generalmente, y otros seres queridos, a veces desconocidos, nos aman también. Pero le quiero responder con tres pasos. Primero, mi estimado caballero, sepa esto. Usted es un individuo que ha sido creado a la imagen y a la semejanza de Dios. Por lo tanto, usted es una persona de sumo valor y de suma importancia para usted mismo, para su creador y para el resto de la raza humana. Usted no es una bestia del campo, no es un animal, usted es un ser humano. Vive por encima y fue creado por encima de la raza animal. Usted ha sido creado a la imagen y semejanza de Dios. Que eso se grabe en su conciencia y en su subconsciente. Segundo, es verdad que algunos de nosotros nacimos con caras o rostros o cuerpos que no son lo más agradable. Esa es una de las desgracias de vivir en una raza rebelde contra Dios y pecadora. No pecado suyo, sino de la raza. ¿Me explico? Ahora bien, arréglese al máximo. Procure de usar su fisonomía visual, su rostro, sus manos, su cuerpo entero, y arréglelo lo mejor posible para ser más llamativo para sí mismo y para los demás. Peínese bien, arréglese bien, en todo sentido procure arreglar su apariencia física. Yo creo que debemos ser lo más llamativo y atractivo para los demás, porque eso honra a nuestro Creador. Pero lo más importante es esto. ¿Ha oído usted hablar de las cuatro leyes espirituales? Es un librito que está basado en la Biblia. Dice así, la ley número uno dice que Dios le ama y tiene un plan maravilloso para su vida. ¿Usted sabía eso? No importa cuánto se desprecie a sí mismo, cuán inferior o feo o despreciado se sienta, Dios le ama a usted. Y Dios tiene un plan maravilloso para su vida. Ese plan está centrado en la persona de su Hijo, Jesucristo, que murió en una cruz pero que resucitó y que hoy vive y va a vivir para siempre. Le recomiendo que lea el Nuevo Testamento, la segunda parte de la Biblia, de rodillas, y así va a aprender cuál es el plan de Dios y el amor de Dios. Y adelante con ánimo.
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0: Gracias por tu amor, Señor.
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0: Bueno, Javi, nada más antes de que te vayas, quiero devolvértela. Fui yo el honrado de que Dios de verdad me cruzara con tu camino. Gracias, amigo. Gracias. Vamos.
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3: Un hombre joven de 30 años de edad me dice lo siguiente. Es triste, pero quizás es la confesión de muchos que prefieren no hacerla en público ni por escrito. Me dice: señor Palau, tengo 30 años de edad, pero francamente me desprecio a mí mismo. Y yo creo que la mayoría es como yo. Nos sentimos inferiores, feos, despreciados, sin amor, sin razón de ser y nos despreciamos. ¿Qué ayuda me puede dar si es que existe tal ayuda? Mi estimado joven, no se imagina cuánto simpatizo por sus sentimientos. Casi todos nosotros, a cierta edad de nuestra vida, algunos terminan antes, otros más tarde, nos despreciamos a nosotros mismos. Nos sentimos inferiores o feos o despreciados o sin amor. Y en un sentido es porque sentimos que lo merecemos, ¿no es verdad? Nos despreciamos porque hemos cometido, dicho, hecho cosas que son feas, fuera de lugar, impropias, ofensivas. Por otro lado, no sé si la mayoría está en el caso suyo, pero no me sorprendería. Nos sentimos inferiores porque un vacío espiritual nos domina. Nos sentimos feos porque la imagen íntima de nosotros mismos nos hace feos aún frente al espejo, aunque los demás nos digan que no, nos despreciamos a nosotros mismos. Sentimos que la gente no nos ama, aunque en verdad nuestra madre por lo menos nos ama generalmente, y otros seres queridos, a veces desconocidos, nos aman también. Pero le quiero responder con tres pasos. Primero, mi estimado caballero, sepa esto. Usted es un individuo que ha sido creado a la imagen y a la semejanza de Dios. Por lo tanto, usted es una persona de sumo valor y de suma importancia, para usted mismo, para su creador y para el resto de la raza humana. Usted no es una bestia del campo, no es un animal, usted es un ser humano. Vive por encima y fue creado por encima de la raza animal. Usted ha sido creado a la imagen y semejanza de Dios. Que eso se grabe en su conciencia y en su subconsciente. Segundo, es verdad que algunos de nosotros nacimos con caras o rostros o cuerpos que no son lo más agradable. Esa es una de las desgracias de vivir en una raza rebelde contra Dios y pecadora. No pecado suyo, sino de la raza. ¿Me explico? Ahora bien, arréglese al máximo. Procure de usar su fisonomía visual, su rostro, sus manos, su cuerpo entero, y arréglelo lo mejor posible para ser más llamativo para sí mismo y para los demás. Peínese bien, arréglese bien, en todo sentido procure arreglar su apariencia física. Yo creo que debemos ser lo más llamativo y atractivo para los demás, porque eso honra a nuestro Creador. Pero lo más importante es esto. ¿Ha oído usted hablar de las cuatro leyes espirituales? Es un librito que está basado en la Biblia. Dice así: la ley número uno dice que Dios le ama y tiene un plan maravilloso para su vida. ¿Usted sabía eso? No importa cuánto se desprecie a sí mismo, cuán inferior o feo o despreciado se sienta, Dios le ama a usted. Y Dios tiene un plan maravilloso para su vida. Ese plan está centrado en la persona de su Hijo, Jesucristo, que murió en una cruz pero que resucitó y que hoy vive y va a vivir para siempre. Le recomiendo que lea el Nuevo Testamento, la segunda parte de la Biblia, de rodillas, y así va a aprender cuál es el plan de Dios y el amor de Dios. Y adelante con ánimo.
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0: ¡Sí, Señor! ¡Celebraremos en tu casa!
1: Hola, soy Sixto Porras de Enfoque a la Familia y quiero darle la bienvenida al programa de hoy. En esta ocasión, continúo dialogando con usted sobre los beneficios de vivir en comunidad. Vivir en comunidad es hermosísimo, porque cuando uno descansa, el otro le cubre. Si uno se molesta, el otro le tranquiliza. No hay nada más hermoso que vivir en comunidad. ¿Ha visto usted un partido donde uno se calienta mucho, comienza a pelear y vienen los compañeros y lo abrazan, lo llevan hacia atrás, lo tranquilizan y le dicen que deje pasar eso? Si no estuviesen ahí sus compañeros, él hubiese cometido una falta y hubiese terminado expulsado, lamentando el error cometido. ¿Se da cuenta lo importante que es caminar con personas a nuestro lado? Por eso, observe los beneficios de vivir en comunidad. Dese la oportunidad de valorar a quienes tiene cerca. La pregunta que surge es, ¿qué obstaculiza vivir en comunidad? ¿Qué es lo que nos detiene a nosotros vivir en comunidad? Bueno, trabajar por un salario, por ejemplo, y no para servir. Cuando usted pierde el espíritu de servicio en casa y se siente obligado a hacer las cosas, usted perdió la magia de vivir en familia. Cuando usted trabaja solo por un salario, no importa cuánto gane, usted perdió la magia de lo que es trabajar por pasión. Por eso, dése la oportunidad de nunca perder la pasión por lo que hace. Esto le permitirá vivir en comunidad y valorar el trabajo de los demás. Por ejemplo, tener valores contrarios a los de la comunidad. Si usted tiene un corazón infiel y quiere edificar una familia, no se puede vivir en comunidad. Si usted es un ladrón y quiere ser parte de una empresa, no puede vivir en comunidad. Si usted habla mal de sus amigos, no puede vivir en comunidad. Por eso, cuando usted se acerque a una comunidad, debe de abrazar los valores de esta empresa, de esta familia. Vivimos en fidelidad, en lealtad, nos protegemos los unos a los otros, no hablamos mal el uno del otro, nos animamos el uno del otro, no toleramos el chisme en esta empresa o en esta familia, nos fortalecemos los unos a los otros, pero tenemos que entender que para vivir en comunidad tenemos que tener los mismos valores de fidelidad, de lealtad, de cuidado mutuo, de alegrarnos con el que triunfa, pero no vivir celando o no vivir codiciando lo que el otro tiene, porque esto va a obstaculizar vivir en comunidad. Otro de los obstáculos es tener un sentimiento de que yo soy superior. El secreto de vivir en comunidad lo dio Jesús. Si alguno de ustedes quiere ser grande entre los demás, sirva a los demás. Note bien que Jesús pone la fórmula de cómo llegar a ser grande. No es que debemos de renunciar al deseo de crecer. Lo que él dice es que si usted quiere ser grande, tiene que tener el deseo de servir más que cualquier otro. Así es que si alguien quiere vivir en comunidad, renuncie a su orgullo de superioridad y ármese de un espíritu de humildad. Otro de los obstáculos que nos impide vivir en comunidad es dejar que nos domine la amargura, el resentimiento. Esto va a obstaculizar toda vida en comunidad. ¿Cómo nace el resentimiento? Bueno, cuando yo dejo que un enojo se quede más del tiempo necesario, lo cual se va a convertir en resentimiento y el resentimiento en amargura. Inmediatamente la comunidad entra en crisis. Si usted entiende que vive en una comunidad, resuelvan los problemas inmediatamente y no deje que nada les robe el privilegio de tener confianza y alegría entre ustedes. Pero si usted comienza a socavar el piso de los demás, si usted comienza a herir a los demás, lo único que evidencia es que yo tengo un corazón lleno de amargura. Vivir en familia va a ser difícil con alguien amargado, porque siempre va a estar reaccionando, viendo lo malo, tirando culpas, no valora lo que los demás hacen, sino está compitiendo con los demás. Y este es otro obstáculo. competir los unos contra otros. No competimos en un equipo, trabajamos juntos en una misma dirección, vamos juntos en una misma dirección. Nos gozamos con el éxito de los demás. Hace algún tiempo charlaba con una dama que me dijo, cuando mi esposo y yo nos casamos, estábamos terminando la universidad y yo quedé embarazada. Yo decidí detenerme para que él terminara su licenciatura y él comenzó a trabajar y yo me aboqué los primeros 5 años a la crianza de mis hijos. Cuando ellos entraron al colegio, yo entré a la universidad, terminé la licenciatura, el doctorado y hoy yo gano el doble de lo que gana mi esposo. Pero tenemos un problema. Le dije, ¿cuál es el problema? Que él se siente celoso de que yo gane el doble, que él se siente mal de que yo esté ganando el doble y no sé cómo hacer. Somos un equipo, trabajamos juntos en una misma dirección. No es que ella gane un salario y yo gane otro salario. Lo ganamos juntos y lo unimos para edificar una familia. Somos un equipo. Nunca compita con sus compañeros. El triunfo de sus compañeros es su triunfo. Y cuando a ellos le va bien, a usted también le va bien. Por eso, si usted quiere mantener un alto sentido de equipo en el trabajo o en la familia, veámonos como eso, una familia, un equipo, pero no competimos entre nosotros, sino que vamos juntos en una misma dirección.
2: Antes de continuar con este programa, le quiero comentar sobre un curso que hemos publicado en Enfoque a la Familia. 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Continuamos con el programa.
1: Otro de los obstáculos es no comprender que mi tiempo en la empresa terminó. Hay momentos cuando las cosas terminaron en una empresa y usted ya no siente la alegría, la ilusión, y puede ser que su tiempo en esa empresa, en ese trabajo, terminó. Usted ya se gastó, ya no tiene la ilusión que tenía antes. Claro, hay que distinguir cuando el tiempo terminó y cuando es una crisis por superar. Si es una crisis por superar, hay que trabajarlo, hay que enfrentarlo para poder traer paz al corazón. Como yo siempre le digo a mis compañeros, debemos procurar salir siempre por la puerta grande, estemos donde estemos, donde dejemos puertas abiertas y donde mantengamos amigos del corazón. Otro de los grandes obstáculos es perder el deseo de servir a los demás. Es decir, cuando ese no es mi trabajo, eso no me corresponde, hágalo usted. No. Nosotros nacimos para servir a los demás. Si usted quiere realizarse como persona, sirva voluntaria y genuinamente a los demás. Perder el deseo de servir a los demás nos va a robar toda la fuerza y la energía. Otro de los obstáculos es dejar de admirar y de respetar a mis compañeros y a mis jefes. El día que usted le quite la admiración a su cónyuge o a sus jefes o a sus compañeros, usted perdió la capacidad de respetar. Mantenga intacta su capacidad de admirar. Claro, al trabajar juntos, al vivir juntos en una familia, vamos a ver los defectos, vamos a ver las debilidades, y desencantarse es fácil. Simplemente contemple los defectos y las debilidades y se dará cuenta que usted de repente comenzará a irrespetar a sus compañeros y a sus jefes. Pero mantenga intacta su capacidad de admirar. ¿Cómo? Concéntrese en ver las virtudes y en disimular los defectos. Si usted lo hace de esta manera, a usted le será fácil respetar. En todo momento admire a los demás, admírelos por lo que hacen, felicítelos por lo que hacen, felicítelos por las cosas pequeñas y por las cosas grandes. Cuando usted habla de sus virtudes, los anima a ellos a ser mejores. Otro de los obstáculos

0: levántelos, exáltelos, haga que ellos sean los mejores, que se lleven los aplausos. Y cuando usted ve que le aplauden a él, le aplauden a usted. La otra vez estaba en una graduación y observaba a un típico campesino que vino a aplaudir a su hijo. Su hijo lucía una toga elegante y estaba a punto de recibir el doctorado. Las lágrimas que corrían por la mejilla de aquellos padres evidenciaban el sacrificio que habían hecho para que su hijo estudiara. Ahora este hijo tiene que guardar el corazón, porque caminará entre intelectuales y comenzará a navegar en aguas diferentes a las que creció, y podría sentirse en algún momento superior o menospreciar el origen de donde viene. En ese momento, él perderá el privilegio de valorar el esfuerzo de quienes estuvieron antes que él. Uno de los obstáculos es menospreciar a mis compañeros, menospreciar a tus padres, menospreciar a tu cónyuge. Jamás los menosprecie. No nacimos para sentirnos superiores, nacimos para hacer lucir bien y poner de pie a nuestros héroes del camino. Reconozca el trabajo de los demás. El no reconocer el trabajo de los demás, el que los demás nos complementan, va a obstaculizar la vida en comunidad. Así es que valore el trabajo de los que hacen su esfuerzo en privado. Ninguno de nosotros puede lucir bien si no valora el trabajo de quienes están a su lado. Por eso debemos detenernos muchas veces en la vida para decir gracias por lo que hacen y reconocer el trabajo de los demás porque nos complementan. Por eso, uno de los obstáculos es desvalorizar lo que los demás hacen o menospreciarlo. Nunca mire para abajo a sus compañeros, levántelos y hable siempre bien de ellos. Otro de los obstáculos que nos impiden vivir en comunidad es llenarme de celos y dejar de alegrarme con el éxito de mis amigos. Una de las cosas más bellas que nos puede ocurrir es que nosotros nos alegremos con el éxito de los que están a nuestro lado. Cuando nos alegramos con ellos, el ambiente se convierte en un ambiente agradable, en un ambiente ameno, en un ambiente maravilloso, porque el éxito de uno es el éxito del otro, porque mi éxito es el éxito de ellos. Por lo tanto, lo que estoy diciendo es que para vivir en comunidad se necesita tener un corazón sano. El corazón sano es lo que nos permite a cada uno de nosotros vivir en comunidad con alegría. Si usted cree que algunos de estos obstáculos están en medio de su equipo de trabajo, en medio de su familia, deténgase para poder replantear la mística en el equipo de trabajo. Si hay algo que nos obstaculiza, vamos a estar viviendo detenidos, como caminando hacia atrás, como un equipo dividido. Y nacimos para vivir en comunidad, lo cual nos permite a cada uno de nosotros disfrutar el viaje que estamos experimentando. Vivir en comunidad tiene grandes beneficios y de esto hablaré en el siguiente programa.
1: Le agradecemos por estar con nosotros acá en Enfoque a la Familia. Siempre es un honor, un privilegio poder acompañarle en la construcción de un hogar saludable. 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
1: A ver si se acuerda usted de esta hermosa canción que hemos cantado por muchos años. Si se lo sabe, ayúdeme.

0: 하세요.
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